0: La solicitud de prisión preventiva este mismo día. El incendio se produjo el 20 de marzo en una nave de producción de LPP Holding en Pardubice. Según los investigadores, el caso está relacionado con 11 personas detenidas, 3 de ellas en Polonia. Los daños ocasionados por el fuego ascendieron a varios millones de euros. El actual embajador de la República Checa ante la ONU y exministro de Exteriores Jakub Kulhánek será el nuevo embajador checo en Estados Unidos. Según informó la televisión checa, el gobierno recibió ya la aprobación de las autoridades estadounidenses para el nombramiento. El anuncio fue confirmado por el ministro de Exteriores checo Petr Maschinka durante su visita a Estados Unidos. Kulhánek sustituirá en el cargo a Miloslav Stašek. El relevo forma parte de una reorganización diplomática que afecta a 16 embajadas y misiones permanentes checas en el extranjero. Madrid inauguró este viernes una estatua dedicada a František Suchý, antiguo director del crematorio de Strašnice en Praga, que durante la Segunda Guerra Mundial ocultó las cenizas de víctimas del nazismo para que pudieran recibir un entierro digno tras la guerra. Entre las víctimas había también varios españoles fallecidos en el campo de concentración de Hrajišťko, cerca de Praga. Junto con su hijo, František Suchý logró preservar los restos de unas 2.200 personas asesinadas por los nazis. El monumento, obra del escultor Jakub Vlček, fue instalado en Madrid como homenaje a su valentía y humanidad. Tras la guerra, las cenizas de las víctimas españolas fueron enterradas en una fosa común en el cementerio de Strašnice en Praga. La economía checa creció un 2,2% interanual en el primer trimestre de 2026, según la estimación revisada publicada este viernes por la Oficina Checa de Estadística. El dato mejora en una décima la previsión preliminar difundida a finales de abril. En comparación con el trimestre anterior, el Producto Interior Bruto aumentó un 0,2%. Para este sábado se esperan cielos parcialmente nublados en la República Checa con posibles precipitaciones a lo largo de todo el territorio. Las temperaturas rondarán los 24 grados con máximos de 28 y por la noche las temperaturas podrán bajar hasta los 11 grados centígrados. Y estas han sido las noticias con Radio Praga Internacional.
1: Un monumento al coraje y la humanidad de František Suchý fue descubierto este viernes en Madrid. Burlando a la Gestapo, el director del crematorio de Strašnice en Praga logró salvar del olvido las cenizas de más de 2.000 combatientes contra el fascismo y miembros de la resistencia, entre ellos 7 españoles. Quedan para esta historia con Daniel Ordóñez.
2: Al mediodía de este 29 de mayo, más de 80 años después del final de la Segunda Guerra Mundial, a orillas del río Manzanares y junto al puente de Praga de Madrid, se ha inaugurado un monumento que recordará para siempre la valentía y entrega de un héroe olvidado hasta hace poco. František Suchý, contraviniendo las órdenes recibidas de los ocupantes nazis durante la Segunda Guerra Mundial, salvó las cenizas de los miembros de la resistencia ejecutados en la guillotina de la prisión de Pankrac en Praga, pero también las de los fusilados del campo de concentración de Hradišťko, cercano a la entonces capital del protectorado de Bohemia y Moravia. Entre estos últimos había básicamente soldados presos extranjeros que luchaban contra la Alemania de Hitler, y entre estos, 7 combatientes republicanos españoles. Fue gracias a la investigación de varias personas en Chequia y España que se conoció el destino de esos 7 españoles desaparecidos, pero ya en el año 2022 y muy en especial al tesón y entusiasmo del profesor de enseñanza secundaria Unai Eguía. No es que en España no fuera conocida la figura de František Suchý, es que tampoco apenas lo era en Chequia. Por eso, este monumento es de suma importancia, cuenta Unai Eguía a Radio Praga Internacional.
3: Conocer tanto en España como en Chequia que una persona salvó con su obra, su resistencia pacífica, cerca de 2.200 memorias. Y pues es importante para no solo para las familias, sino también esa obra se hace colectiva. Yo creo que ese es el punto al que tenemos que llegar entre todos, que la obra de František Suchý y de la familia sea ya no solamente nacional en el caso de Chequia, sino que sea algo nuestro, algo que tenemos que homenajear, recordar y estudiar.
2: Anton Gandarias y la checa Lucie Hashkova son otros de los investigadores a los que agradecer que este viernes se reconozca la figura de František Suchý, al que también se dedicó recientemente un premiado documental. Popel, cenizas del director vasco Oier Plaza, cuenta de forma brillante cómo Suchý, entonces director del crematorio civil de Strasnice en Praga, tenía órdenes de la Gestapo de incinerar todos los cuerpos de los ejecutados que llegaban prácticamente cada noche y hacer desaparecer sus cenizas. En lugar de eso, logró esconderlas en un lugar del cementerio hasta que terminase la guerra, y en el caso de los fusilados de Hradisko, que llegaban con su documentación, separar incluso las cenizas de cada uno en tarros identificados. En el futuro, pensó Suchý, será un consuelo para los familiares de estos luchadores saber qué pasó con ellos y dónde se encuentran. Por eso se jugó la vida a František Suchý y la de toda su familia, que también colaboraba en la operación, especialmente su hijo, también llamado František Suchý. El embajador de la República Checa en España, Libor Sečka, también quedó fascinado con la historia en cuanto la conoció, y suyo es el mérito del monumento por el que ha luchado durante años.
4: Es un proyecto que llevo desde mi llegada aquí, desde prácticamente, bueno, primeros días, porque me he enterado de la investigación que mantenían los vascos, ¿no? Sobre uh-huh. todo. Y eso me dio la idea de trabajar con este símbolo y aprovechar el momento para acercar los dos países, ¿no? Por medio de esta historia, por medio de estos héroes. Decir, mira, los checos y los españoles tenemos, bueno, ejemplos del pasado que muestran que nos sentimos mentalmente muy, muy de cerca, ¿no? Y de eso también proviene la campaña que llevamos, que la inauguración de la estatua es la parte de eso, que se llama Los Vecinos Sin Frontera Común, uh-huh. para dar a conocer que los checos somos más cercanos que uno puede pensar.
2: Dice Sečka que a pesar de la modestia natural de los checos, no le queda más que reconocer que es algo histórico haber conseguido instalar este monumento en Madrid, para el que también ha sido indispensable la colaboración del mecenas checo Jan Telensky. Sečka y Telensky tenían claro que la estatua la tenía que hacer el escultor Jakub Velček, que tampoco conocía de antemano a František Suchý, según contó a Radio Praga Internacional.
5: Tengo una relación muy especial con este tema porque cuando nació mi primer hijo, básicamente tuve que dejar de ver todas las películas sobre guerras, violencia, y aunque me interesa la temática cristiana, por ejemplo, los santos inocentes o la pintura gótica, eran cosas que ya no podía soportar, era demasiado para mí. Pero la ayuda, la humanidad, me son muy cercanas y no conocía la historia de František Suchý. Mi profesión como escultor es muy interesante porque te dan un tema y tienes que profundizar en él, explorarlo e investigarlo, ya que tienes que expresar todo el mensaje en una estatua, que no se mueve, es estática. Tienes que plasmar ahí todo el acontecimiento. Así que tienes que conocer la historia a la perfección y, básicamente, contarla en una sola frase.
2: El escultor fue el siguiente en quedar cautivado por la dramática historia y sus protagonistas antes de plasmarla en metal y piedra.
5: La historia en sí me parece increíble. Cuando trabajas en algo durante mucho tiempo y reflexionas sobre ello, inevitablemente surge una confrontación. Y puedo decir con la conciencia tranquila que jamás haría lo que hizo František Suchý. Jamás lo habría logrado. Y no es por una sola razón, sino por varias. También está relacionado con el nacimiento de mi hijo y la toma de conciencia de la gran responsabilidad que tengo con las personas que me rodean. No es solo la historia de František Suchý, sino también la historia de esas personas que lo rodeaban. Es una historia de increíble confianza en la gente y en una buena causa, pero es casi incomprensible por lo mucho que arriesgaron. Porque si se descubriera una sola parte de lo que estaba pasando, inmediatamente tendrían una bala en la cabeza. Todos. No estaba arriesgando solo su vida, su mujer, su hijo, pero también sus compañeros en el crematorio. Por eso siempre insisto en que esta no es solo la historia de František Suchý.
2: Y como no es solo la historia de František Suchý, en su escultura no solo aparece él, sino también cientos de las víctimas de los nazis a los que él rescató del olvido.
6: protože ta záchrana spočívá nejen samotném.
5: František Suchý no solo salva unos restos humanos, sino la memoria de esas personas, y eso es lo que he intentado componer. Él aparece vestido como un funcionario, que es lo que era, y tiene los brazos abiertos, extendidos. Es básicamente una demostración de apertura de uno mismo, revelarse a sí mismo, ser realmente puro. Los retratos de esas personas descansan sobre sus brazos. Algunos retratos son ficticios porque sus retratos no se han conservado, pero también hay personas que son realmente las víctimas. Él salvó su memoria. Así que para mí esa memoria es una especie de huella, una huella en los demás. La persona vive porque tiene su alma, esa huella en los demás.
2: Las cenizas de una persona incinerada pesan entre 3 y 4 kilos, como investigó Velček. ¿Cómo fue posible esconder tantas cenizas a la Gestapo? Se pregunta ahora el escultor. El número de estas personas ejecutadas que aparecen en la escultura son en realidad una décima parte del total. Aparecen con los ojos cerrados, porque cuando cierras los ojos puedes recordar mejor a la persona en la que estás pensando, dice. Están retratadas de forma positiva, subraya. Y aunque no todos, sí muchos retratos son de las propias víctimas, de las que hubiese fotografías, claro está. František Suchý aparece destacado con los brazos abiertos en cruz.
5: Los retratos están hechos en relieve y quedan encima de los brazos extendidos de Suchý, pero no más allá. Esto simboliza que una persona puede cargar o hacerse cargo de tanto como es capaz. A veces más y a veces menos, pero no más. Por eso la carga recae sobre sus hombros y sus brazos, desde la punta de los dedos de una mano a los de la otra. Una persona alcanza a donde alcanza, y hasta ahí puede llegar su ayuda. Ese es su límite.
2: Pero también hay víctimas bajo esos brazos en cruz.
5: Después de la guerra, la situación que se dio es que empezaron a traer víctimas de nuevo, pero esta vez del régimen comunista, no del fascista. Así que no hay una división entre víctimas de abajo y encima, sino una especie de simbolismo de que esas manos también tienen un poder protector. No solo aguantan cierto peso, sino que protegió a las víctimas de la destrucción y el olvido. Protege a esas víctimas, entre comillas, con el alcance de su personalidad.
2: El propio hijo de Suchý fue también condenado por el régimen comunista y pasó largos años en la cárcel por formar parte de la conocida como Tercera Resistencia. ¿Los brazos en cruz de Suchý son un símbolo religioso?
5: Se puede interpretar de forma religiosa o simbólica. Si fuéramos solo racionales y no tuviéramos un código moral, nos comportaríamos de forma completamente distinta a como lo hacemos. Y para mí, František Suchý representa algo que va mucho más allá de cualquier aspecto racional, un pilar moral inquebrantable, sin concesiones. Es lo del dicho popular: carga con tu cruz y sígueme. Cada uno tiene su propia tarea, sus propios sufrimientos, y en eso nadie te puede ayudar. Por eso está presente el simbolismo de la cruz, pero tiene muchas interpretaciones y simbolismos, y cada persona puede encontrar lo que siente, aunque expresa algo concreto. No es confuso. Si alguien dice, esto es cristiano, bien, de acuerdo. Y si alguien dice, era un funcionario que hizo lo que hizo y tiene los brazos extendidos, también está bien.
6: A má rozpažen ruce, protože tohle je to tak v pořádku.
2: La estatua es de bronce, pero la base es de granito no pulido, rugoso, granulado, en el color de las propias cenizas. Una referencia casi obligada. A la inauguración asistieron el teniente alcalde de Madrid, Borja Fanjul, así como la gobernadora de la región de Bohemia Central, Petra Petkova, donde se encontraba el campo de concentración de Jarodisko, en el que encontraron la muerte los 7 republicanos españoles. También viajó a Madrid para el evento la viceministra de Relaciones Exteriores checa, María Jatárdová. Y por supuesto, el filántropo Jan Terensky y el embajador Libor Sečka, de quien una guía destacó su entrega para que este monumento se hiciera realidad.
7: Desde luego tengo una sensación de gratitud hacia una persona que es el embajador Libor Sečka, que ha trabajado desde que supo esta historia, ha trabajado muchísimo, nos ha ayudado y ha pensado en erigir esa escultura, así que una gratitud enorme y luego una emoción porque ese ejemplo de resistencia pacífica lo vamos a tener en Madrid y será reconocido y conocido, que es lo más importante para mí.
2: Si Tsuji salvó del olvido a miles de víctimas del nazismo, Unai tiene mucho que ver con que el propio Tsuji sea debidamente recordado.
7: Es un ejemplo que a partir de ahora se tendría que ser un símbolo. Y eso es lo que me parece que a través de este trabajo y este compromiso de la Embajada Checa en España lo va a conseguir, hacerlo símbolo. Símbolo de una persona que con su trabajo puede contribuir a la lucha contra el totalitarismo o la dictadura.
2: Y así, Rafael Moyá, Enric Moner, Ángel Lecuona, Antonio Medina, Pedro Raga, Vicente Vila Cuenca y Antonio Clemente están al fin de vuelta en España, dice el embajador Libor Sečka.
4: De cierto modo, y eso me gusta muchísimo, es la vuelta de los españoles a Madrid, uh-huh. a la capital de uh-huh. la tierra de ellos, ¿no? Porque es el simbolismo también, la vuelta, porque ellos están enterrados en Praga, no se pueden ya tomar de la tierra porque estaban en las urnas de hierro y ahora ya todo está destruido. Pero con la estatua, la memoria de ellos vuelve de nuevo. Entonces, Jacob lo ha hecho de forma fantástica, artística, que simboliza la valentía del checo, pero también la vuelta después de tanto tiempo de los españoles a su patria.
2: Los planes del embajador no se quedan solo ahí. El monumento está junto al puente de Praga de Madrid. Este, hace mucho, era un bonito puente, así llamado porque llevaba a un templo dedicado a Juan Nepomuceno. Con el tiempo no quedó ni el templo ni el puente original, sino uno más moderno, mucho más grande y mucho menos estético, que atraviesan miles de coches. Pero sigue llamándose Puente de Praga. La idea de Libor Sečka es crear allí un espacio más agradable dedicado a la República Checa.
4: Todavía es como un plano, ¿no? A nosotros gustaría crear algo como espacio, si espacio checo, una plazuela, algo, porque está cerca del puente de Praga. Ahora, estamos en muy buena relación con el alcalde de Madrid. Es una persona excelente que ha entendido desde el principio el proyecto y me ha ayudado muchísimo. Sin su ayuda no hubiéramos podido llegar hasta aquí. Y también con la presidenta concejala de Arganzuela, Lola Navarro, que es una persona con gran corazón y entendimiento. Lo que quiero decir con esto es que tenemos ahora relación muy bien establecida, desarrollada con los actores principales aquí en Madrid, y quizás podemos hacer algo en el futuro hasta con el puente, ¿no? El puente ahora me parece un poquito gris, un poquito abandonado, un poquito muy común, ¿no? Y como se llama el puente de Praga, quizás podría tener algunas huellas de Praga, ¿no? En octubre se va a elegir el nuevo ayuntamiento de Praga y quizás con el nuevo ayuntamiento y el nuevo alcalde podemos pensar juntos de cómo convertir toda esa parte, incluyendo la estatua y digamos el espacio adyacente, en algo más profundo que va a simbolizar la relación entre Praga y Madrid, entre la República Checa y la capital española.
2: František Tsuji estará casi medio siglo después de su muerte en 1982, llevando un mensaje de humanidad, de entendimiento y cercanía entre naciones y personas justas, y de paso, ayudando a estrechar más los lazos entre Chequia y España.
4: Lo que hemos notado aquí hace, ya hace 3 años, que falta un poquito marco desarrollado, tanto simbólico como institucional, de la relación checo-española. Y si no existe esto, es difícil confirmar la confianza, ¿no? Si se sabe bien que existe esta cercanía, que existen los símbolos, que existen los contactos de los políticos, entonces también el negocio tiene mucha más confianza para hacer los pasos bueno, correspondientes para la colaboración, lo mismo para escuelas, lo mismo para las regiones, lo mismo para los centros científicos. Esa es la idea, ¿no? Con esta estatua, dar el impulso a la relación checo-española, despertar un poquito más de lo que podemos hacer, mostrar nuevos horizontes, mostrar nuevas posibilidades, oportunidades. Esta estatua no está dirigida al pasado, está muy bien dirigida para el futuro.
1: Šumperák es el apodo de un tipo de casa construida en Checoslovaquia principalmente durante las décadas del 60 y 70. Aparentemente modernistas, incluso vanguardistas, con su característico tejado inclinado en el primer piso y balcón frontal, la historia de las Šumperák es en realidad mucho más compleja y ambigua de lo que sugieren sus fachadas. A continuación, un extracto de este reportaje que pueden encontrar completo en espanol.radio.cz. Difícilmente se encuentren casas Šumperák en el centro de Praga o en el centro de la mayoría de las grandes ciudades checas. Apenas aparecen algunas en el distrito suburbano de Čakovice, en el norte de la capital. Allí se pueden ver no una, sino dos de estas inusuales construcciones, símbolos del modernismo de mediados del siglo XX, gracias a sus característicos tejados inclinados. Su autoría, sin embargo, está cimentada sobre una rígida base de misterio. Una de las viviendas acaba de ser vendida, según cuentan los vecinos, y se encuentra prácticamente en estado original tal como habría lucido en los años 60 o 70 cuando fue construida. A la vuelta de la esquina hay otra diferente, renovada. La Šumperák es realmente la esencia de la miseria del régimen socialista, porque existe la idea de una casa moderna y hermosa que básicamente tiene formas occidentales. Esta casa es prácticamente una copia de viviendas francesas, estadounidenses o brasileñas de los años 50. Así es como la esencia del modernismo occidental empaquetada en forma de «hazlo tú mismo». Así lo explica Adam Stieg, historiador de arquitectura, periodista y comisario que documenta ejemplos de arquitectura moderna en todo el mundo. Su comentario refleja la compleja mezcla de fascinación y rechazo asociada a las llamadas casas Šumperák. Se estima que alrededor de 20.000 fueron construidas en toda Checoslovaquia desde mediados de los años 60 hasta finales de los 80. Todas se basaban en un plano de construcción «hazlo tú mismo», creado por un hombre llamado Josef Vaněk. Vaněk no era arquitecto, sino un diseñador con educación básica, formado previamente como albañil en la ciudad de Zlín. Ambicioso y emprendedor, terminó trabajando en la ciudad morava de Šumperák. Josef Vomáčka, que ha dedicado décadas a investigar la historia de la arquitectura checa, remonta a los orígenes de la Šumperáky en declaraciones a la radio checa.
8: A comienzos de los años 50 prácticamente no había construcción en Checoslovaquia. Existía una histeria de posguerra y no había dinero. Las primeras casas no empezaron a construirse hasta finales de los años 50. La mayoría de la gente levantaba viviendas sin permisos en jardines, patios y lugares similares.
1: Tomáš Pospiech es un fotógrafo que documenta cada Šumperák que encuentra. De esa labor han surgido ya dos libros y un tercero está en camino y explica en diálogo con Radio Praga Internacional parte de esta historia.
8: Josef Vaněk descubrió que existía un enorme vacío en el mercado. No había manera de que la gente construyera viviendas individuales si quería hacerlo. Así que decidió elaborar 10 planos y publicarlos en un libro.
1: Vaněk diseñó entonces el primer plano de una casa familiar tipo B y comenzó a ofrecerlo a las personas que acudían a las oficinas de urbanismo. Poco después se construyeron 3 casas siguiendo sus planos. La primera fue encargada por una mujer en el municipio de Radotín, en Bohemia Oriental, en las afueras de Šumperák, en la calle Osvobiezí. Pospiech se contactó con la propietaria original, la señora Kocourková, como parte de su investigación.
8: La señora Kocourková sigue viva y es una mujer muy activa. Afirma que muchas de las características de estas casas fueron resultado de sus propias sugerencias.
1: Pero todo esto sonaba profundamente individualista y emprendedor en una época en que las restricciones contra ese tipo de actividad se relajaban durante la liberación de la Checoslovaquia de mediados de los 60. Eso permitió pequeños intentos de recuperar el prestigio arquitectónico que el país había tenido durante la Primera República. Así lo explica el historiador Adam Stieg.
8: La primera mitad del siglo XX fue una de las mejores épocas de la arquitectura checa. Los historiadores suelen hablar de tres grandes eras arquitectónicas checas: el gótico, el barroco y el modernismo de los años 20 y los años 30. Durante la Primera República, Checoslovaquia llegó a ser líder en la arquitectura moderna.
9: And the modernism of the 1920s and 1930s.
1: Luego llegó el golpe comunista en 1948 que puso fin al modernismo y lo sustituyó por el llamado realismo socialista de inspiración soviética. Mientras tanto, en Occidente el modernismo siguió desarrollándose. En 1947 el arquitecto brasileño Oscar Niemeyer, una de las figuras clave del movimiento, construyó la Small Hillside House en Río de Janeiro. Su diseño futurista incluía un segundo piso inclinado, parecido a una boca abierta, que sin duda inspiró a las Jumperáky checas. Adam Stieg explica más detalles al respecto.
9: And post-war modernism is much more fun.
8: El modernismo de posguerra era mucho más divertido y expresivo en cuanto a formas, en parte gracias a las nuevas técnicas de construcción y tecnologías que ampliaron las posibilidades del hormigón. Por eso las formas del modernismo de posguerra son más orgánicas y escultóricas.
9: Modernism are more, I would say, organic, sculptural, and so on.
1: Amigos, este es el fin de nuestra emisión de hoy. Que tengan un muy buen fin de semana.

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2: Hola amigos, bienvenidos a un nuevo programa de Radio Praga Internacional en español. Mi nombre es Juan Mutoni, como siempre los saludo desde nuestros estudios en la capital checa. Hoy vamos a comenzar con la historia de František Suchý, un verdadero héroe de la Segunda Guerra Mundial. Gracias a este hombre, muchos familiares de víctimas del nazismo pudieron recuperar los restos justamente de estas víctimas y cerrar esa historia que tenían inconclusa. En Madrid se acaba de inaugurar un monumento dedicado a esta figura y los invitamos a escuchar este reportaje de Daniel Ordóñez. Luego vamos a pasar a un tema un poco más ligero, pero igualmente checo, ya que hablaremos de las Jumperáky, unas casas típicas de los años 50 que generan mucho debate en la sociedad checa porque algunos las odian, algunos las aman, y les vamos a contar su historia que tiene que ver un poco con la inspiración en Río de Janeiro. También les recordamos, como estuvimos haciendo esta semana, que esta semana terminan las emisiones diarias de Radio Praga Internacional en español. A partir de la semana que viene, en junio 2026, las emisiones serán lunes, miércoles y viernes debido a recortes presupuestarios. Perdón. Ahora pasamos a las noticias del día con Cristina Kelnero. Noticias.
3: El presidente checo Petr Pavel calificó de totalmente inaceptable el impacto de un dron ruso contra un edificio residencial en Rumanía. En la red X, el mandatario expresó además su apoyo al llamamiento del presidente rumano, Nicus Ordan, para que la comunidad internacional responda con firmeza. Según Pavel, los aliados no deberían limitarse únicamente a condenar el ataque. El presidente rumano pidió este viernes una reacción internacional coordinada y aseguró que Rumanía no permitirá que la guerra rusa en Ucrania afecte a sus ciudadanos. Bucarest convocó al embajador ruso tras el incidente y solicitó a su Ministerio de Exteriores propuestas de medidas diplomáticas acordes con la gravedad de la situación. El primer ministro checo Andrej Babiš condenó los nuevos ataques rusos contra Ucrania después de que uno de los drones lanzados durante la noche impactara en un edificio residencial en el sureste de Rumanía y dejara dos heridos. En la red X, Babiš afirmó que la República Checa rechaza la continua agresión rusa y respalda a sus aliados de la OTAN. El Tribunal de Distrito de Pardubice ordenó este jueves la prisión preventiva de un ciudadano extranjero acusado del ataque incendiario perpetrado en marzo contra la fábrica de armas LPP Holding. La policía checa informó en la red X que el sospechoso fue detenido el miércoles y acusado de terrorismo y participación en un grupo terrorista. La Fiscalía presentó la solicitud de prisión preventiva este mismo día. El incendio se produjo el 20 de marzo en una nave de producción de LPP Holding en Pardubice. Según los investigadores, el caso está relacionado con 11 personas detenidas, 3 de ellas en Polonia. Los daños ocasionados por el fuego ascendieron a varios millones de euros. El actual embajador de la República Checa ante la ONU y exministro de Exteriores Jakub Kulhánek será el nuevo embajador checo en Estados Unidos. Según informó la televisión checa, el gobierno recibió ya la aprobación de las autoridades estadounidenses para el nombramiento. El anuncio fue confirmado por el ministro de Exteriores checo Petr Matzinka durante su visita a Estados Unidos. Kulhánek sustituirá en el cargo a Miloslav Stašek. El relevo forma parte de una reorganización diplomática que afecta a 16 embajadas y misiones permanentes checas en el extranjero. Madrid inauguró este viernes una estatua dedicada a František Suchý, antiguo director del crematorio de Strašnice en Praga, que durante la Segunda Guerra Mundial ocultó las cenizas de víctimas del nazismo para que pudieran recibir un entierro digno tras la guerra. Entre las víctimas había también varios españoles fallecidos en el campo de concentración de Hrajišťko, cerca de Praga. Junto con su hijo, František Suchý logró preservar los restos de unas 2.200 personas asesinadas por los nazis. El monumento, obra del escultor Jakub Vlček, fue instalado en Madrid como homenaje a su valentía y humanidad. Tras la guerra, las cenizas de las víctimas españolas fueron enterradas en una fosa común en el cementerio de Strašnice en Praga. La economía checa creció un 2,2% interanual en el primer trimestre de 2026, según la estimación revisada publicada este viernes por la Oficina Checa de Estadística. El dato mejora en una décima la previsión preliminar difundida a finales de abril. En comparación con el trimestre anterior, el Producto Interior Bruto aumentó un 0,2%. Para este sábado se esperan cielos parcialmente nublados en la República Checa con posibles precipitaciones a lo largo de todo el territorio. Las temperaturas rondarán los 24 grados con máximos de 28 y por la noche las temperaturas podrán bajar hasta los 11 grados centígrados. Y estas han sido las noticias con Radio Praga Internacional.
2: Un monumento al coraje y la humanidad de František Suchý fue descubierto este viernes en Madrid. Burlando a la Gestapo, el director del crematorio de Strašnice en Praga logró salvar del olvido las cenizas de más de 2.000 combatientes contra el fascismo y miembros de la resistencia, entre ellos 7 españoles. Quedan para esta historia con Daniel Ordóñez.
4: Al mediodía de este 29 de mayo, más de 80 años después del final de la Segunda Guerra Mundial, a orillas del río Manzanares y junto al puente de Praga de Madrid, se ha inaugurado un monumento que recordará para siempre la valentía y entrega de un héroe olvidado hasta hace poco. František Suchý, contraviniendo las órdenes recibidas de los ocupantes nazis durante la Segunda Guerra Mundial, salvó las cenizas de los miembros de la resistencia ejecutados en la guillotina de la prisión de Pankrác en Praga, pero también las de los fusilados del campo de concentración de Hradiško, cercano a la entonces capital del protectorado de Bohemia y Moravia. Entre estos últimos había básicamente soldados presos extranjeros que luchaban contra la Alemania de Hitler, y entre estos, 7 combatientes republicanos españoles. Fue gracias a la investigación de varias personas en Chequia y España que se conoció el destino de esos 7 españoles desaparecidos, pero ya en el año 2022 y muy en especial al tesón y entusiasmo del profesor de enseñanza secundaria Unai Eguía. No es que en España no fuera conocida la figura de František Suchý, es que tampoco apenas lo era en Chequia. Por eso, este monumento es de suma importancia, cuenta Unai Eguía a Radio Praga Internacional.
5: Conocer tanto en España como en Chequia que una persona salvó con su obra, su resistencia pacífica, cerca de 2.200 memorias, y pues es importante para no solo para las familias, sino también esa obra se hace colectiva. Yo creo que ese es el punto al que tenemos que llegar entre todos, que la obra de František Suchý y de la familia sea ya no solamente nacional en el caso de Chequia, sino que sea algo nuestro, algo que tenemos que homenajear, recordar y estudiar.
4: Anton Gandarias y la checa Lucie Haskova son otros de los investigadores a los que agradecer que este viernes se reconozca la figura de František Suchý, al que también se dedicó recientemente un premiado documental. Popel, cenizas del director vasco Oyer Plaza, cuenta de forma brillante cómo Suchý, entonces director del crematorio civil de Strasnice en Praga, tenía órdenes de la Gestapo de incinerar todos los cuerpos de los ejecutados que llegaban prácticamente cada noche y hacer desaparecer sus cenizas. En lugar de eso, logró esconderlas en un lugar del cementerio hasta que terminase la guerra, y en el caso de los fusilados de Hradiško, que llegaban con su documentación, separar incluso las cenizas de cada uno en tarros identificados. En el futuro, pensó Suchý, será un consuelo para los familiares de estos luchadores saber qué pasó con ellos y dónde se encuentran. Por eso se jugó la vida a František Suchý y la de toda su familia, que también colaboraba en la operación, especialmente su hijo, también llamado František Suchý. El embajador de la República Checa en España, Libor Sečka, también quedó fascinado con la historia en cuanto la conoció, y suyo es el mérito del monumento por el que ha luchado durante años.
6: Es un proyecto que llevo desde mi llegada aquí, desde prácticamente, bueno, primeros días, porque me he enterado de la investigación que mantenían los vascos, ¿no? Sobre uh-huh. todo. Y eso me dio la idea de trabajar con este símbolo y aprovechar el momento para acercar los dos países, ¿no? Por medio de esta historia, por medio de estos héroes. Decir, mira, los checos y los españoles tenemos, bueno, ejemplos del pasado que muestran que estamos, que nos sentimos mentalmente muy, muy de cerca, ¿no? Y de eso también proviene la campaña que llevamos, que la inauguración de la estatua es la parte de eso, que se llama Los Vecinos Sin Frontera Común, para dar a conocer que los checos somos más cercanos que uno puede pensar.
4: Dice Sečka que a pesar de la modestia natural de los checos, no le queda más que reconocer que es algo histórico haber conseguido instalar este monumento en Madrid, para el que también ha sido indispensable la colaboración del mecenas checo Jan Telensky. Sečka y Telensky tenían claro que la estatua la tenía que hacer el escultor Jakub Velček, que tampoco conocía de antemano a František Suchý, según contó a Radio Praga Internacional.
7: Tengo una relación muy especial con este tema, porque cuando nació mi primer hijo, básicamente dejé de ver o tuve que dejar de ver todas las películas sobre guerras, violencia, y aunque me interesa la temática cristiana, por ejemplo, los santos inocentes o la pintura gótica, eran cosas que ya no podía soportar, era demasiado para mí. Pero la ayuda, la humanidad, me son muy cercanas y no conocía la historia de František Suchý. Mi profesión como escultor es muy interesante porque te dan un tema y tienes que profundizar en él, explorarlo e investigarlo, ya que tienes que expresar todo el mensaje en una estatua, que no se mueve, es estática. Tienes que plasmar ahí todo el acontecimiento. Así que tienes que conocer la historia a la perfección y básicamente contarla en una sola frase.
4: El escultor fue el siguiente en quedar cautivado por la dramática historia y sus protagonistas antes de plasmarla en metal y piedra.
7: La historia en sí me parece increíble. Cuando trabajas en algo durante mucho tiempo y reflexionas sobre ello, inevitablemente surge una confrontación. Y puedo decir con la conciencia tranquila que jamás haría lo que hizo František Suchý. Jamás lo habría logrado. Y no es por una sola razón, sino por varias. También está relacionado con el nacimiento de mi hijo y la toma de conciencia de la gran responsabilidad que tengo con las personas que me rodean. No es solo la historia de František Suchý, sino también la historia de esas personas que lo rodeaban. Es una historia de increíble confianza en la gente y en una buena causa, pero es casi incomprensible por lo mucho que arriesgaron. Porque si se descubriera una sola parte de lo que estaba pasando, inmediatamente tendrían una bala en la cabeza. Todos. No estaba arriesgando solo su vida, su mujer, su hijo, pero también sus compañeros en el crematorio. Por eso siempre insisto en que esta no es solo la historia de František Suchý.
4: Y como no es solo la historia de František Suchý, en su escultura no solo aparece él, sino también cientos de las víctimas de los nazis a los que él rescató del olvido.
7: František Suchý no solo salva unos restos humanos, sino la memoria de esas personas, y eso es lo que he intentado componer. Él aparece vestido como un funcionario, que es lo que era, y tiene los brazos abiertos, extendidos. Es básicamente una demostración de apertura de uno mismo, revelarse a sí mismo, ser realmente puro. Los retratos de esas personas descansan sobre sus brazos. Algunos retratos son ficticios porque sus retratos no se han conservado, pero también hay personas que son realmente las víctimas. Él salvó su memoria. Así que para mí esa memoria es una especie de huella, una huella en los demás. La persona vive porque tiene su alma, esa huella en los demás.
4: Las cenizas de una persona incinerada pesan entre 3 y 4 kilos, como investigó Velček. ¿Cómo fue posible esconder tantas cenizas a la Gestapo? Se pregunta ahora el escultor. El número de estas personas ejecutadas que aparecen en la escultura son en realidad una décima parte del total. Aparecen con los ojos cerrados, porque cuando cierras los ojos puedes recordar mejor a la persona en la que estás pensando, dice. Están retratadas de forma positiva, subraya. Y aunque no todos, sí muchos retratos son de las propias víctimas, de las que hubiese fotografías, claro está. František Suchý aparece destacado con los brazos abiertos en cruz.
7: Los retratos están hechos en relieve y quedan encima de los brazos extendidos de Suchý. pero no más allá. Esto simboliza que una persona puede cargar o hacerse cargo de tanto como es capaz. A veces más y a veces menos, pero no más. Por eso la carga recae sobre sus hombros y sus brazos, desde la punta de los dedos de una mano a los de la otra. Una persona alcanza a donde alcanza y hasta ahí puede llegar su ayuda. Ese es su límite.
4: Pero también hay víctimas bajo esos brazos en cruz.
7: Después de la guerra, la situación que se dio es que empezaron a traer víctimas de nuevo, pero esta vez del régimen comunista, no del fascista. Así que no hay una división entre víctimas de abajo y encima, sino en una especie de simbolismo de que esas manos también tienen un poder protector. No solo aguantan cierto peso, sino que protegió a las víctimas de la destrucción y el olvido. Protege a esas víctimas, entre comillas, con el alcance de su personalidad.
4: El propio hijo de Suji fue también condenado por el régimen comunista y pasó largos años en la cárcel por formar parte de la conocida como Tercera Resistencia. ¿Los brazos en cruz de Suji son un símbolo religioso?
7: Se puede interpretar de forma religiosa o simbólica. Si fuéramos solo racionales y no tuviéramos un código moral, nos comportaríamos de forma completamente distinta a como lo hacemos. Y para mí, František Suji representa algo que va mucho más allá de cualquier aspecto racional, un pilar moral inquebrantable, sin concesiones. Es lo del dicho popular: carga con tu cruz y sígueme. Cada uno tiene su propia tarea, sus propios sufrimientos, y en eso nadie te puede ayudar. Por eso está presente el simbolismo de la cruz, pero tiene muchas interpretaciones y simbolismos, y cada persona puede encontrar lo que siente, aunque expresa algo concreto. No es confuso. Si alguien dice, esto es cristiano, bien, de acuerdo. Y si alguien dice, era un funcionario que hizo lo que hizo y tiene los brazos extendidos, también está bien.
4: La estatua es de bronce, pero la base es de granito no pulido, rugoso, granulado, en el color de las propias cenizas. Una referencia casi obligada. A la inauguración asistieron el teniente alcalde de Madrid, Borja Fanjul, así como la gobernadora de la región de Bohemia Central, Petra Petkova, donde se encontraba el campo de concentración de Jarádisko, en el que encontraron la muerte los 7 republicanos españoles. También viajó a Madrid para el evento la viceministra de Relaciones Exteriores checa, Marieja Tardová. Y por supuesto, el filántropo Jan Terlensky y el embajador Libor Sečka, de quien una guía destacó su entrega para que este monumento se hiciera realidad.
8: Desde luego tengo una sensación de gratitud hacia una persona que es el embajador Libor Sečka, que ha trabajado desde que supo esta historia, ha trabajado muchísimo, nos ha ayudado y ha pensado en erigir esa escultura, así que una gratitud enorme y luego una emoción porque ese ejemplo de resistencia pacífica lo vamos a tener en Madrid y será reconocido y conocido, que es lo más importante para mí.
4: Si Suji salvó del olvido a miles de víctimas del nazismo, Unai tiene mucho que ver con que el propio Suji sea debidamente recordado.
8: Es un ejemplo que a partir de ahora se tendría que ser un símbolo. Y eso es lo que me parece que a través de este trabajo y este compromiso de la embajada checa en España lo va a conseguir, hacerlo símbolo. Símbolo de una persona que con su trabajo puede contribuir a la lucha contra el totalitarismo o la dictadura.
4: Y así, Rafael Moyá, Enric Moner, Ángel Lecuona, Antonio Medina, Pedro Raga, Vicente Vila Cuenca y Antonio Clemente están al fin de vuelta en España, dice el embajador Libor Sečka.
9: De cierto modo, y eso me gusta muchísimo, es la vuelta de los españoles a Madrid, uh-huh, a la capital de uh-huh la tierra de ellos, ¿no? Porque es el simbolismo también, la vuelta, porque ellos están enterrados en Praga, no se pueden ya tomar de la tierra porque estaban en las urnas de hierro y ahora ya todo está destruido. Pero con la estatua, la memoria de ellos vuelve de nuevo. Entonces, Jacob lo ha hecho de forma fantástica, artística, que simboliza la valentía del checo, pero también la vuelta, después de tanto tiempo, de los españoles a su patria.
4: Los planes del embajador no se quedan solo ahí. El monumento está junto al puente de Praga, de Madrid. Este, hace mucho, era un bonito puente, así llamado porque llevaba a un templo dedicado a Juan Nepomuceno. Con el tiempo, no quedó ni el templo ni el puente original, sino uno más moderno, mucho más grande y mucho menos estético, que atraviesan miles de coches. Pero sigue llamándose Puente de Praga. La idea de Libor Sečka es crear allí un espacio más agradable dedicado a la República Checa.
9: Todavía es como un plano, ¿no? A nosotros gustaría crear algo como espacio, espacio checo, una pastuela, algo, porque está cerca del puente de Praga. Ahora, estamos en muy buena relación con el alcalde de Madrid. Es una persona excelente que ha entendido desde el principio el proyecto y me ha ayudado muchísimo. Sin su ayuda no hubiéramos podido llegar hasta aquí. Y también con la presidenta concejala de Arganzuela, Lola Navarro, que es una persona con gran corazón y entendimiento. Lo que quiero decir con esto es que tenemos ahora relación muy bien establecida, desarrollada con los actores principales aquí en Madrid, y quizás podemos hacer algo en el futuro hasta con el puente, ¿no? El puente ahora me parece un poquito gris, un poquito abandonado, un poquito muy común, ¿no? Y como se llama Puente de Praga, quizás podría tener algunas huellas de Praga, ¿no? En octubre se va a elegir el nuevo ayuntamiento de Praga y quizás con el nuevo ayuntamiento y el nuevo alcalde podemos pensar juntos de cómo convertir toda esa parte, incluyendo la estatua y digamos el espacio adyacente, en algo más profundo que va a simbolizar la relación entre Praga y Madrid, entre la República Checa y la capital española.
4: František Suchý estará casi medio siglo después de su muerte en 1982, llevando un mensaje de humanidad, de entendimiento y cercanía entre naciones y personas justas, y de paso, ayudando a estrechar más los lazos entre Chequia y España.
9: Lo que hemos notado aquí hace 3 años, que falta un poquito marco desarrollado, tanto simbólico como institucional, de la relación checo-española. Y si no existe esto, es difícil confirmar la confianza, ¿no? Si se sabe bien que existe esta cercanía, que existen los símbolos, que existen los contactos de los políticos, entonces también el negocio tiene mucha más confianza para hacer los pasos correspondientes para la colaboración, lo mismo para escuelas, lo mismo para las regiones, lo mismo para los centros científicos. Esa es la idea, ¿no? Con esta estatua, dar el impulso a la relación checo-española, despertar un poquito más de lo que podemos hacer, mostrar nuevos horizontes, mostrar nuevas posibilidades, oportunidades. Esta estatua no está dirigida al pasado, está muy bien dirigida para el futuro.
2: Šumperák es el apodo de un tipo de casa construida en Checoslovaquia principalmente durante las décadas del 60 y 70. Aparentemente modernistas, incluso vanguardistas, con su característico tejado inclinado en el primer piso y balcón frontal, la historia de las Šumperák es en realidad mucho más compleja y ambigua de lo que sugieren sus fachadas. A continuación, un extracto de este reportaje que pueden encontrar completo en espanol.radio.cz. Difícilmente se encuentren casas Šumperák en el centro de Praga o en el centro de la mayoría de las grandes ciudades checas. Apenas aparecen algunas en el distrito suburbano de Čakovice, en el norte de la capital. Allí se pueden ver no una, sino dos de estas inusuales construcciones, símbolos del modernismo de mediados del siglo XX, gracias a sus característicos tejados inclinados. Su autoría, sin embargo, está cimentada sobre una rígida base de misterio. Una de las viviendas acaba de ser vendida, según cuentan los vecinos, y se encuentra prácticamente en estado original, tal como habría lucido en los años 60 o 70, cuando fue construida. A la vuelta de la esquina hay otra diferente, renovada. La Jumperach es realmente la esencia de la miseria del régimen socialista, porque existe la idea de una casa moderna y hermosa que básicamente tiene formas occidentales. Esta casa es prácticamente una copia de viviendas francesas, estadounidenses o brasileñas de los años 50. Así es como la esencia del modernismo occidental empaquetada en forma de hazlo tú mismo. Así lo explica Adam Stieg, historiador de arquitectura, periodista y comisario que documenta ejemplos de arquitectura moderna en todo el mundo. Su comentario refleja la compleja mezcla de fascinación y rechazo asociada a las llamadas casas Jumperach. Se estima que alrededor de 20.000 fueron construidas en toda Checoslovaquia desde mediados de los años 60 hasta finales de los 80. Todas se basaban en un plano de construcción hazlo tú mismo, creado por un hombre llamado Josef Vaněk. Vaněk no era arquitecto, sino un diseñador con educación básica, formado previamente como albañil en la ciudad de Zlín. Ambicioso y emprendedor, terminó trabajando en la ciudad morava de Jumperach. Josef Vomáčka, que ha dedicado décadas a investigar la historia de la arquitectura checa, remonta a los orígenes de la Jumperachi en declaraciones a la radio checa.
10: A comienzos de los años 50 prácticamente no había construcción en Checoslovaquia. Existía una histeria de posguerra y no había dinero. Las primeras casas no empezaron a construirse hasta finales de los años 50. La mayoría de la gente levantaba viviendas sin permisos en jardines, patios y lugares similares.
2: Tomáš Pospiech es un fotógrafo que documenta cada Jumperach que encuentra. De esa labor han surgido ya dos libros y un tercero está en camino y explica en diálogo con Radio Praga Internacional parte de esta historia.
10: Josef Vaněk descubrió que existía un enorme vacío en el mercado. No había manera de que la gente construyera viviendas individuales si quería hacerlo, así que decidió elaborar 10 planos y publicarlos en un libro.
2: Vaněk diseñó entonces el primer plano de una casa familiar tipo B y comenzó a ofrecerlo a las personas que acudían a las oficinas de urbanismo. Poco después se construyeron 3 casas siguiendo sus planos. La primera fue encargada por una mujer en el municipio de Radotín, en Bohemia Oriental, en las afueras de Jumperach, en la calle Osvobiezí. Pospiech se contactó con la propietaria original, la señora Kocourková, como parte de su investigación.
10: La señora Kocourková sigue viva y es una mujer muy activa. Afirma que muchas de las características de estas casas fueron resultado de sus propias sugerencias.
2: Pero todo esto sonaba profundamente individualista y emprendedor en una época en que las restricciones contra ese tipo de actividad se relajaban durante la liberación de la Checoslovaquia de mediados de los 60. Eso permitió pequeños intentos de recuperar el prestigio arquitectónico que el país había tenido durante la Primera República. Así lo explica el historiador Adam Stieg.
10: La primera mitad del siglo XX fue una de las mejores épocas de la arquitectura checa. Los historiadores suelen hablar de 3 grandes eras arquitectónicas checas: el gótico, el barroco y el modernismo de los años 20 y los años 30. Durante la Primera República, Checoslovaquia llegó a ser líder en la arquitectura moderna.
11: And then modernism of the 1920s and 1930s.
2: Luego llegó el golpe comunista en 1948 que puso fin al modernismo y lo sustituyó por el llamado realismo socialista de inspiración soviética. Mientras tanto, en Occidente el modernismo siguió desarrollándose. En 1947 el arquitecto brasileño Oscar Niemeyer, una de las figuras clave del movimiento, construyó la Small Hillside House en Río de Janeiro. Su diseño futurista incluía un segundo piso inclinado, parecido a una boca abierta, que sin duda inspiró a las Jumperachi checas. Adam Stieg explica más detalles al respecto.
10: El modernismo de posguerra era mucho más divertido y expresivo en cuanto a formas, en parte gracias a las nuevas técnicas de construcción y tecnologías que ampliaron las posibilidades del hormigón. Por eso las formas del modernismo de posguerra son más orgánicas y escultóricas.
2: Amigos, este es el fin de nuestra emisión de hoy. Que tengan un muy buen fin de semana.

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2: Hola amigos, bienvenidos a un nuevo programa de Radio Praga Internacional en español. Mi nombre es Juan Mutón y como siempre los saludo desde nuestros estudios en la capital checa. Hoy vamos a comenzar.

0: Con la historia de František Suchý, un verdadero héroe de la Segunda Guerra Mundial. Gracias a este hombre, muchos familiares de víctimas del nazismo pudieron recuperar los restos justamente de estas víctimas y cerrar esa historia que tenían inconclusa. En Madrid se acaba de inaugurar un monumento dedicado a esta figura y los invitamos a escuchar este reportaje de Daniel Ordóñez. Luego vamos a pasar a un tema un poco más ligero, pero igualmente checo, ya que hablaremos de las Jumperáky, unas casas típicas de los años 50 que generan mucho debate en la sociedad checa porque algunos las odian, algunos las aman, y les vamos a contar su historia, que tiene que ver un poco con la inspiración en Río de Janeiro. También les recordamos, como estuvimos haciendo esta semana, que esta semana terminan las emisiones diarias de Radio Praga Internacional en español. A partir de la semana que viene, en junio 2026, las emisiones serán lunes, miércoles y viernes debido a recortes presupuestarios. Perdón. Ahora pasamos a las noticias del día con Cristina Kelnero. Noticias.
1: El presidente checo Petr Pavel calificó de totalmente inaceptable el impacto de un dron ruso contra un edificio residencial en Rumanía. En la red X, el mandatario expresó además su apoyo al llamamiento del presidente rumano, Nicu Sordan, para que la comunidad internacional responda con firmeza. Según Pavel, los aliados no deberían limitarse únicamente a condenar el ataque. El presidente rumano pidió este viernes una reacción internacional coordinada y aseguró que Rumanía no permitirá que la guerra rusa en Ucrania afecte a sus ciudadanos. Bucarest convocó al embajador ruso tras el incidente y solicitó a su Ministerio de Exteriores propuestas de medidas diplomáticas acordes con la gravedad de la situación. El primer ministro checo Andrei Babiš condenó los nuevos ataques rusos contra Ucrania después de que uno de los drones lanzados durante la noche impactara en un edificio residencial en el sureste de Rumanía y dejara dos heridos. En la red X, Babiš afirmó que la República Checa rechaza la continua agresión rusa y respalda a sus aliados de la OTAN. El Tribunal de Distrito de Pardubice ordenó este jueves la prisión preventiva de un ciudadano extranjero acusado del ataque incendiario perpetrado en marzo contra la fábrica de armas LPP Holding. La policía checa informó en la red X que el sospechoso fue detenido el miércoles y acusado de terrorismo y participación en un grupo terrorista. La fiscalía presentó la solicitud de prisión preventiva este mismo día. El incendio se produjo el 20 de marzo en una nave de producción de LPP Holding en Pardubice. Según los investigadores, el caso está relacionado con 11 personas detenidas, 3 de ellas en Polonia. Los daños ocasionados por el fuego ascendieron a varios millones de euros. El actual embajador de la República Checa ante la ONU y exministro de Exteriores Jakub Kulhánek será el nuevo embajador checo en Estados Unidos. Según informó la televisión checa, el gobierno recibió ya la aprobación de las autoridades estadounidenses para el nombramiento. El anuncio fue confirmado por el ministro de Exteriores checo Petr Matzinka durante su visita a Estados Unidos. Kulhánek sustituirá en el cargo a Miloslav Stašek. El relevo forma parte de una reorganización diplomática que afecta a 16 embajadas y misiones permanentes checas en el extranjero. Madrid inauguró este viernes una estatua dedicada a František Suchý, antiguo director del crematorio de Strašnice en Praga, que durante la Segunda Guerra Mundial ocultó las cenizas de víctimas del nazismo para que pudieran recibir un entierro digno tras la guerra. Entre las víctimas había también varios españoles fallecidos en el campo de concentración de Hrajišťko, cerca de Praga. Junto con su hijo, František Suchý logró preservar los restos de unas 2.200 personas asesinadas por los nazis. El monumento, obra del escultor Jakub Vlček, fue instalado en Madrid como homenaje a su valentía y humanidad. Tras la guerra, las cenizas de las víctimas españolas fueron enterradas en una fosa común en el cementerio de Strašnice en Praga. La economía checa creció un 2,2% interanual en el primer trimestre de 2026, según la estimación revisada publicada este viernes por la Oficina Checa de Estadística. El dato mejora en una décima la previsión preliminar difundida a finales de abril. En comparación con el trimestre anterior, el Producto Interior Bruto aumentó un 0,2%. Para este sábado se esperan cielos parcialmente nublados en la República Checa, con posibles precipitaciones a lo largo de todo el territorio. Las temperaturas rondarán los 24 grados, con máximos de 28, y por la noche las temperaturas podrán bajar hasta los 11 grados centígrados. Y estas han sido las noticias con Radio Praga Internacional.
0: Un monumento al coraje y la humanidad de František Suchý fue descubierto este viernes en Madrid. Burlando a la Gestapo, el director del crematorio de Strašnice en Praga logró salvar del olvido las cenizas de más de 2.000 combatientes contra el fascismo y miembros de la resistencia, entre ellos 7 españoles. Quedan para esta historia con Daniel Ordóñez.
2: Al mediodía de este 29 de mayo, más de 80 años después del final de la Segunda Guerra Mundial, a orillas del río Manzanares y junto al puente de Praga de Madrid, se ha inaugurado un monumento que recordará para siempre la valentía y entrega de un héroe olvidado hasta hace poco. František Suchý, contraviniendo las órdenes recibidas de los ocupantes nazis durante la Segunda Guerra Mundial, salvó las cenizas de los miembros de la resistencia ejecutados en la guillotina de la prisión de Pankrác en Praga, pero también las de los fusilados del campo de concentración de Hradiško, cercano a la entonces capital del protectorado de Bohemia y Moravia. Entre estos últimos había básicamente soldados presos extranjeros que luchaban contra la Alemania de Hitler, y entre estos, 7 combatientes republicanos españoles. Fue gracias a la investigación de varias personas en Chequia y España que se conoció el destino de esos 7 españoles desaparecidos, pero ya en el año 2022, y muy en especial al tesón y entusiasmo del profesor de enseñanza secundaria Unai Eguía. No es que en España no fuera conocida la figura de František Suchý, es que tampoco apenas lo era en Chequia. Por eso, este monumento es de suma importancia, cuenta Unai Eguía a Radio Praga Internacional.
3: Conocer tanto en España como en Chequia que una persona salvó con su obra, su resistencia pacífica, cerca de 2.200 memorias, y pues es importante para no solo para las familias, sino también esa obra se hace colectiva. Yo creo que ese es el punto al que tenemos que llegar entre todos, que la obra de František Suchý y de la familia sea ya no solamente nacional en el caso de Chequia, sino que sea algo nuestro, algo que tenemos que homenajear, recordar y estudiar.
2: Anton Gandarias y la checa Lucie Haskova son otros de los investigadores a los que agradecer que este viernes se reconozca la figura de František Suchý, al que también se dedicó recientemente un premiado documental. Popel, cenizas, del director vasco Oyer Plaza, cuenta de forma brillante cómo Suchý, entonces director del crematorio civil de Strašnice en Praga, tenía órdenes de la Gestapo de incinerar todos los cuerpos de los ejecutados que llegaban prácticamente cada noche y hacer desaparecer sus cenizas. En lugar de eso, logró esconderlas en un lugar del cementerio hasta que terminase la guerra, y en el caso de los fusilados de Hradiško, que llegaban con su documentación, separar incluso las cenizas de cada uno en tarros identificados. En el futuro, pensó Suchý, será un consuelo para los familiares de estos luchadores saber qué pasó con ellos y dónde se encuentran. Por eso se jugó la vida a František Suchý y la de toda su familia, que también colaboraba en la operación, especialmente su hijo, también llamado František Suchý. El embajador de la República Checa en España, Libor Sečka, también quedó fascinado con la historia en cuanto la conoció, y suyo es el mérito del monumento por el que ha luchado durante años.
4: Es un proyecto que llevo desde mi llegada aquí, desde prácticamente, bueno, primeros días, porque me he enterado de la investigación que mantenían los vascos, ¿no? Sobre uh-huh. todo. Y eso me dio la idea de trabajar con este símbolo y aprovechar el momento para acercar los dos países, ¿no? Por medio de esta historia, por medio de estos héroes. Decir, mira, los checos y los españoles tenemos, bueno, ejemplos del pasado que muestran que nos sentimos mentalmente muy, muy de cerca, ¿no? Y de eso también proviene la campaña que llevamos, que la inauguración de la estatua es la parte de eso, que se llama Los Vecinos Sin Frontera Común, uh-huh. para dar a conocer que los checos somos más cercanos que uno puede pensar.
2: Dice Sečka que a pesar de la modestia natural de los checos, no le queda más que reconocer que es algo histórico haber conseguido instalar este monumento en Madrid, para el que también ha sido indispensable la colaboración del mecenas checo Jan Telensky. Sechka y Telensky tenían claro que la estatua la tenía que hacer el escultor Jakub Velček, que tampoco conocía de antemano a František Suchý, según contó a Radio Praga Internacional.
5: Tengo una relación muy especial con este tema porque cuando nació mi primer hijo, básicamente dejé de ver o tuve que dejar de ver todas las películas sobre guerras, violencia, y aunque me interesa la temática cristiana, por ejemplo, los santos inocentes o la pintura gótica, eran cosas que ya no podía soportar, era demasiado para mí. Pero la ayuda, la humanidad, me son muy cercanas y no conocía la historia de František Suchý. Mi profesión como escultor es muy interesante porque te dan un tema y tienes que profundizar en él, explorarlo e investigarlo, ya que tienes que expresar todo el mensaje en una estatua, que no se mueve, es estática. Tienes que plasmar ahí todo el acontecimiento. Así que tienes que conocer la historia a la perfección y, básicamente, contarla en una sola frase.
2: El escultor fue el siguiente en quedar cautivado por la dramática historia y sus protagonistas antes de plasmarla en metal y piedra.
5: La historia en sí me parece increíble. Cuando trabajas en algo durante mucho tiempo y reflexionas sobre ello, inevitablemente surge una confrontación. Y puedo decir con la conciencia tranquila que jamás haría lo que hizo František Suchý. Jamás lo habría logrado. Y no es por una sola razón, sino por varias. También está relacionado con el nacimiento de mi hijo y la toma de conciencia de la gran responsabilidad que tengo con las personas que me rodean. No es solo la historia de František Suchý, sino también la historia de esas personas que lo rodeaban. Es una historia de increíble confianza en la gente y en una buena causa, pero es casi incomprensible por lo mucho que arriesgaron. Porque si se descubriera una sola parte de lo que estaba pasando, inmediatamente tendrían una bala en la cabeza. Todos. No estaba arriesgando solo su vida, su mujer, su hijo, pero también sus compañeros en el crematorio. Por eso siempre insisto en que esta no es solo la historia de František Suchý.
2: Y como no es solo la historia de František Suchý, en su escultura no solo aparece él, sino también cientos de las víctimas de los nazis a los que él rescató del olvido.
5: František Suchý no solo salva unos restos humanos, sino la memoria de esas personas, y eso es lo que he intentado componer. Él aparece vestido como un funcionario, que es lo que era, y tiene los brazos abiertos, extendidos. Es básicamente una demostración de apertura de uno mismo, revelarse a sí mismo, ser realmente puro. Los retratos de esas personas descansan sobre sus brazos. Algunos retratos son ficticios porque sus retratos no se han conservado, pero también hay personas que son realmente las víctimas. Él salvó su memoria. Así que para mí esa memoria es una especie de huella, una huella en los demás. La persona vive porque tiene su alma, esa huella en los demás.
2: Las cenizas de una persona incinerada pesan entre 3 y 4 kilos, como investigó Velček. ¿Cómo fue posible esconder tantas cenizas a la Gestapo? Se pregunta ahora el escultor. El número de estas personas ejecutadas que aparecen en la escultura son en realidad una décima parte del total. Aparecen con los ojos cerrados, porque cuando cierras los ojos puedes recordar mejor a la persona en la que estás pensando, dice. Están retratadas de forma positiva, subraya. Y aunque no todos, sí muchos retratos son de las propias víctimas, de las que hubiese fotografías, claro está. František Suchý aparece destacado con los brazos abiertos en cruz.
5: Los retratos están hechos en relieve y quedan encima de los brazos extendidos de Suchý, pero no más allá. Esto simboliza que una persona puede cargar o hacerse cargo de tanto como es capaz. A veces más y a veces menos, pero no más. Por eso la carga recae sobre sus hombros y sus brazos, desde la punta de los dedos de una mano a los de la otra. Una persona alcanza a donde alcanza, y hasta ahí puede llegar su ayuda. Ese es su límite.
2: Pero también hay víctimas bajo esos brazos en cruz.
5: Después de la guerra, la situación que se dio es que empezaron a traer víctimas de nuevo, pero esta vez del régimen comunista, no del fascista. Así que no hay una división entre víctimas de abajo y encima, sino una especie de simbolismo de que esas manos también tienen un poder protector. No solo aguantan cierto peso, sino que protegió a las víctimas de la destrucción y el olvido. Protege a esas víctimas, entre comillas, con el alcance de su personalidad.
2: El propio hijo de Suu Kyi fue también condenado por el régimen comunista y pasó largos años en la cárcel por formar parte de la conocida como Tercera Resistencia. ¿Los brazos en cruz de Suu Kyi son un símbolo religioso?
5: Se puede interpretar de forma religiosa o simbólica. Si fuéramos solo racionales y no tuviéramos un código moral, nos comportaríamos de forma completamente distinta a como lo hacemos. Y para mí, František Suu Kyi representa algo que va mucho más allá de cualquier aspecto racional, un pilar moral inquebrantable, sin concesiones. Es lo del dicho popular: carga con tu cruz y sígueme. Cada uno tiene su propia tarea, sus propios sufrimientos, y en eso nadie te puede ayudar. Por eso está presente el simbolismo de la cruz, pero tiene muchas interpretaciones y simbolismos, y cada persona puede encontrar lo que siente, aunque expresa algo concreto. No es confuso. Si alguien dice, esto es cristiano, bien, de acuerdo. Y si alguien dice, era un funcionario que hizo lo que hizo y tiene los brazos extendidos, también está bien.
4: A má rozpažen ruce, protože tohle je to tak v pořádku.
2: La estatua es de bronce, pero la base es de granito no pulido, rugoso, granulado, en el color de las propias cenizas. Una referencia casi obligada. A la inauguración asistieron el teniente alcalde de Madrid, Borja Fanjul, así como la gobernadora de la región de Bohemia Central, Petra Petkova, donde se encontraba el campo de concentración de Jarádisko, en el que encontraron la muerte los 7 republicanos españoles. También viajó a Madrid para el evento la viceministra de Relaciones Exteriores checa, María Jatárdová. Y por supuesto, el filántropo Jan Terlensky y el embajador Libor Sečka, de quien una guía destacó su entrega para que este monumento se hiciera realidad.
3: Desde luego tengo una sensación de gratitud hacia una persona que es el embajador Libor Sečka, que ha trabajado desde que supo esta historia, ha trabajado muchísimo, nos ha ayudado y ha pensado en erigir esa escultura, así que una gratitud enorme y luego una emoción porque ese ejemplo de resistencia pacífica lo vamos a tener en Madrid y será reconocido y conocido, que es lo más importante para mí.
2: Si Suu Kyi salvó del olvido a miles de víctimas del nazismo, Unai tiene mucho que ver con que el propio Suu Kyi sea debidamente recordado.
3: Es un ejemplo que a partir de ahora tendría que ser un símbolo. Y eso es lo que me parece que a través de este trabajo y este compromiso de la embajada checa en España lo va a conseguir, hacerlo símbolo. Símbolo de una persona que con su trabajo puede contribuir a la lucha contra el totalitarismo o la dictadura.
2: Y así, Rafael Moyá, Enric Moner, Ángel Lecuona, Antonio Medina, Pedro Raga, Vicente Vila Cuenca y Antonio Clemente están al fin de vuelta en España, dice el embajador Libor Sečka.
6: De cierto modo, y eso me gusta muchísimo, es la vuelta de los españoles a Madrid, uh-huh, a la capital de uh-huh, la tierra de ellos, ¿no? Porque es el simbolismo también, la vuelta, porque ellos están enterrados en Praga, no se pueden ya tomar de la tierra porque estaban en las urnas de hierro y ahora ya todo está destruido. Pero con la estatua, la memoria de ellos vuelve de nuevo. Entonces, Jacob lo ha hecho de forma fantástica, artística, que simboliza la valentía del checo, pero también la vuelta después de tanto tiempo de los españoles a su patria.
2: Los planes del embajador no se quedan solo ahí. El monumento está junto al puente de Praga de Madrid. Este, hace mucho, era un bonito puente, así llamado porque llevaba a un templo dedicado a Juan Nepomuceno. Con el tiempo no quedó ni el templo ni el puente original, sino uno más moderno, mucho más grande y mucho menos estético, que atraviesan miles de coches. Pero sigue llamándose Puente de Praga. La idea de Libor Sečka es crear allí un espacio más agradable dedicado a la República Checa.
4: Todavía es como un plano, ¿no? A nosotros gustaría crear algo como espacio, espacio checo, una plazuela, algo, porque está cerca del puente de Praga. Ahora, estamos en muy buena relación con el alcalde de Madrid. Es una persona excelente que ha entendido desde el principio el proyecto y me ha ayudado muchísimo. Sin su ayuda no hubiéramos podido llegar hasta aquí. Y también con la presidenta concejala de Arganzuela, Lola Navarro, que es una persona con gran corazón y entendimiento. Lo que quiero decir con esto es que tenemos ahora una relación muy bien establecida, desarrollada con los actores principales aquí en Madrid, y quizás podemos hacer algo en el futuro hasta con el puente, ¿no? El puente ahora me parece un poquito gris, un poquito abandonado, un poquito muy común, ¿no? Y como se llama el puente de Praga, quizás podría tener algunas huellas de Praga, ¿no? En octubre se va a elegir el nuevo ayuntamiento de Praga y quizás con el nuevo ayuntamiento y el nuevo alcalde podemos pensar juntos de cómo convertir toda esa parte, incluyendo la estatua y digamos el espacio adyacente, en algo más profundo que va a simbolizar la relación entre Praga y Madrid, entre la República Checa y la capital española.
2: František Suchý estará casi medio siglo después de su muerte en 1982 llevando un mensaje de humanidad, de entendimiento y cercanía entre naciones y personas justas, y de paso ayudando a estrechar más los lazos entre Chequia y España.
4: Lo que hemos notado aquí hace 3 años, que falta un poquito marco desarrollado, tanto simbólico como institucional, de la relación checo-española. Y si no existe esto, es difícil confirmar la confianza, ¿no? Si se sabe bien que existe esta cercanía, que existen los símbolos, que existen los contactos de los políticos, entonces también el negocio tiene mucha más confianza para hacer los pasos correspondientes para la colaboración, lo mismo para escuelas, lo mismo para las regiones, lo mismo para los centros científicos. Esa es la idea, ¿no? Con esta estatua, dar el impulso a la relación checo-española, despertar un poquito más de lo que podemos hacer, mostrar nuevos horizontes, mostrar nuevas posibilidades, oportunidades. Esta estatua no está dirigida al pasado, está muy bien dirigida para el futuro.
0: Šumperák es el apodo de un tipo de casa construida en Checoslovaquia principalmente durante las décadas del 60 y 70. Aparentemente modernistas, incluso vanguardistas, con su característico tejado inclinado en el primer piso y balcón frontal, la historia de las Šumperák es en realidad mucho más compleja y ambigua de lo que sugieren sus fachadas. A continuación, un extracto de este reportaje que pueden encontrar completo en espanol.radio.cz. Difícilmente se encuentren casas Šumperák en el centro de Praga o en el centro de la mayoría de las grandes ciudades checas. Apenas aparecen algunas en el distrito suburbano de Čakovice, en el norte de la capital. Allí se pueden ver no una, sino dos de estas inusuales construcciones, símbolos del modernismo de mediados del siglo XX, gracias a sus característicos tejados inclinados. Su autoría, sin embargo, está cimentada sobre una rígida base de misterio. Una de las viviendas acaba de ser vendida, según cuentan los vecinos, y se encuentra prácticamente en estado original, tal como habría lucido en los años 60 o 70, cuando fue construida. A la vuelta de la esquina hay otra diferente, renovada. La Šumperák es realmente la esencia de la miseria del régimen socialista, porque existe la idea de una casa moderna y hermosa que básicamente tiene formas occidentales. Esta casa es prácticamente una copia de viviendas francesas, estadounidenses o brasileñas de los años 50. Así es como la esencia del modernismo occidental empaquetada en forma de «hazlo tú mismo». Así lo explica Adam Stieg, historiador de arquitectura, periodista y comisario que documenta ejemplos de arquitectura moderna en todo el mundo. Su comentario refleja la compleja mezcla de fascinación y rechazo asociada a las llamadas casas Jumperak. Se estima que alrededor de 20.000 fueron construidas en toda Checoslovaquia desde mediados de los años 60 hasta finales de los 80. Todas se basaban en un plano de construcción hazlo tú mismo, creado por un hombre llamado Josef Vaněk. Vaněk no era arquitecto, sino un diseñador con educación básica, formado previamente como albañil en la ciudad de Zlín. Ambicioso y emprendedor, terminó trabajando en la ciudad morava de Šumperk. Josef Vomáčka, que ha dedicado décadas a investigar la historia de la arquitectura checa, remonta a los orígenes de la Jumperáky en declaraciones a la radio checa.
7: A comienzos de los años 50 prácticamente no había construcción en Checoslovaquia. Existía una histeria de posguerra y no había dinero. Las primeras casas no empezaron a construirse hasta finales de los años 50. La mayoría de la gente levantaba viviendas sin permisos en jardines, patios y lugares similares.
0: Tomáš Pospiech es un fotógrafo que documenta cada Jumperak que encuentra. De esa labor han surgido ya dos libros y un tercero está en camino y explica en diálogo con Radio Praga Internacional parte de esta historia.
7: Josef Vaněk descubrió que existía un enorme vacío en el mercado. No había manera de que la gente construyera viviendas individuales si quería hacerlo. Así que decidió elaborar 10 planos y publicarlos en un libro.
0: Vaněk diseñó entonces el primer plano de una casa familiar tipo B y comenzó a ofrecerlo a las personas que acudían a las oficinas de urbanismo. Poco después se construyeron 3 casas siguiendo sus planos. La primera fue encargada por una mujer en el municipio de Radotín, en Bohemia Oriental, en las afueras de Šumperk, en la calle Osvobiezí. Pospiech se contactó con la propietaria original, la señora Kocourková, como parte de su investigación.
7: La señora Kocourková sigue viva y es una mujer muy activa. Afirma que muchas de las características de estas casas fueron resultado de sus propias sugerencias.
0: Pero todo esto sonaba profundamente individualista y emprendedor en una época en que las restricciones contra ese tipo de actividad se relajaban durante la liberación de la Checoslovaquia de mediados de los 60. Eso permitió pequeños intentos de recuperar el prestigio arquitectónico que el país había tenido durante la Primera República. Así lo explica el historiador Adam Stieg.
7: La primera mitad del siglo XX fue una de las mejores épocas de la arquitectura checa. Los historiadores suelen hablar de 3 grandes eras arquitectónicas checas: el gótico, el barroco y el modernismo de los años 20 y los años 30. Durante la Primera República, Checoslovaquia llegó a ser líder en la arquitectura moderna.
8: And the modernism of the 1920s and 1930s.
0: Luego llegó el golpe comunista en 1948 que puso fin al modernismo y lo sustituyó por el llamado realismo socialista de inspiración soviética. Mientras tanto, en Occidente el modernismo siguió desarrollándose. En 1947 el arquitecto brasileño Oscar Niemeyer, una de las figuras clave del movimiento, construyó la Small Hillside House en Río de Janeiro. Su diseño futurista incluía un segundo piso inclinado, parecido a una boca abierta, que sin duda inspiró a las Jumperáky checas. Adam Stieg explica más detalles al respecto.
7: El modernismo de posguerra era mucho más divertido y expresivo en cuanto a formas, en parte gracias a las nuevas técnicas de construcción y tecnologías que ampliaron las posibilidades del hormigón. Por eso las formas del modernismo de posguerra son más orgánicas y escultóricas.
0: Amigos, este es el fin de nuestra emisión de hoy. Que tengan un muy buen fin de semana.

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2: Hola amigos, bienvenidos a un nuevo programa de Radio Praga Internacional en español. Mi nombre es Juan Mutoni, como siempre los saludo desde nuestros estudios en la capital checa. Hoy vamos a comenzar con la historia de František Suchý, un verdadero héroe de la Segunda Guerra Mundial. Gracias a este hombre, muchos familiares de víctimas del nazismo pudieron recuperar los restos justamente de estas víctimas y cerrar esa historia que tenían inconclusa. En Madrid se acaba de inaugurar un monumento dedicado a esta figura y los invitamos a escuchar este reportaje de Daniel Ordóñez. Luego vamos a pasar a un tema un poco más ligero, pero igualmente checo, ya que hablaremos de las Jumperáky, unas casas típicas de los años 50 que generan mucho debate en la sociedad checa porque algunos las odian, algunos las aman, y les vamos a contar su historia, que tiene que ver un poco con la inspiración en Río de Janeiro. También les recordamos, como estuvimos haciendo esta semana, que esta semana terminan las emisiones diarias de Radio Praga Internacional en español. A partir de la semana que viene, en junio 2026, las emisiones serán lunes, miércoles y viernes debido a recortes presupuestarios. Perdón. Ahora pasamos a las noticias del día con Cristina Kelnero. Noticias.
3: El presidente checo Petr Pavel calificó de totalmente inaceptable el impacto de

0: Un dron ruso contra un edificio residencial en Rumanía. En la red X, el mandatario expresó además su apoyo al llamamiento del presidente rumano, Nicu Sordan, para que la comunidad internacional responda con firmeza. Según Pavel, los aliados no deberían limitarse únicamente a condenar el ataque. El presidente rumano pidió este viernes una reacción internacional coordinada y aseguró que Rumanía no permitirá que la guerra rusa en Ucrania afecte a sus ciudadanos. Bucarest convocó al embajador ruso tras el incidente y solicitó a su Ministerio de Exteriores propuestas de medidas diplomáticas acordes con la gravedad de la situación. El primer ministro checo Andrej Babiš condenó los nuevos ataques rusos contra Ucrania después de que uno de los drones lanzados durante la noche impactara en un edificio residencial en el sureste de Rumanía y dejara dos heridos. En la red X, Babiš afirmó que la República Checa rechaza la continua agresión rusa y respalda a sus aliados de la OTAN. El Tribunal de Distrito de Pardubice ordenó este jueves la prisión preventiva de un ciudadano extranjero acusado del ataque incendiario perpetrado en marzo contra la fábrica de armas LPP Holding. La policía checa informó en la red X que el sospechoso fue detenido el miércoles y acusado de terrorismo y participación en un grupo terrorista. La Fiscalía presentó la solicitud de prisión preventiva este mismo día. El incendio se produjo el 20 de marzo en una nave de producción de LPP Holding en Pardubice. Según los investigadores, el caso está relacionado con 11 personas detenidas, 3 de ellas en Polonia. Los daños ocasionados por el fuego ascendieron a varios millones de euros. El actual embajador de la República Checa ante la ONU y exministro de Exteriores Jakub Kulhánek será el nuevo embajador checo en Estados Unidos. Según informó la televisión checa, el gobierno recibió ya la aprobación de las autoridades estadounidenses para el nombramiento. El anuncio fue confirmado por el ministro de Exteriores checo Petr Maczinka durante su visita a Estados Unidos. Kulhánek sustituirá en el cargo a Miloslav Stašek. El relevo forma parte de una reorganización diplomática que afecta a 16 embajadas y misiones permanentes checas en el extranjero. Madrid inauguró este viernes una estatua dedicada a František Suchý, antiguo director del crematorio de Strašnice en Praga, que durante la Segunda Guerra Mundial ocultó las cenizas de víctimas del nazismo para que pudieran recibir un entierro digno tras la guerra. Entre las víctimas había también varios españoles fallecidos en el campo de concentración de Hrajišťko, cerca de Praga. Junto con su hijo, František Suchý logró preservar los restos de unas 2.200 personas asesinadas por los nazis. El monumento, obra del escultor Jakub Vlček, fue instalado en Madrid como homenaje a su valentía y humanidad. Tras la guerra, las cenizas de las víctimas españolas fueron enterradas en una fosa común en el cementerio de Strašnice en Praga. La economía checa creció un 2,2% interanual en el primer trimestre de 2026, según la estimación revisada publicada este viernes por la Oficina Checa de Estadística. El dato mejora en una décima la previsión preliminar difundida a finales de abril. En comparación con el trimestre anterior, el Producto Interior Bruto aumentó un 0,2%. Para este sábado se esperan cielos parcialmente nublados en la República Checa con posibles precipitaciones a lo largo de todo el territorio. Las temperaturas rondarán los 24 grados con máximos de 28 y por la noche las temperaturas podrán bajar hasta los 11 grados centígrados. Y estas han sido las noticias con Radio Praga Internacional.
1: Un monumento al coraje y la humanidad de František Suchý fue descubierto este viernes en Madrid. Burlando a la Gestapo, el director del crematorio de Strašnice en Praga logró salvar del olvido las cenizas de más de 2.000 combatientes contra el fascismo y miembros de la resistencia, entre ellos 7 españoles. Quedan para esta historia con Daniel Ordóñez.
2: Al mediodía de este 29 de mayo, más de 80 años después del final de la Segunda Guerra Mundial, a orillas del río Manzanares y junto al puente de Praga de Madrid, se ha inaugurado un monumento que recordará para siempre la valentía y entrega de un héroe olvidado hasta hace poco. František Suchý, contraviniendo las órdenes recibidas de los ocupantes nazis durante la Segunda Guerra Mundial, salvó las cenizas de los miembros de la resistencia ejecutados en la guillotina de la prisión de Pankrac en Praga, pero también las de los fusilados del campo de concentración de Hradišťko, cercano a la entonces capital del protectorado de Bohemia y Moravia. Entre estos últimos había básicamente soldados presos extranjeros que luchaban contra la Alemania de Hitler, y entre estos, 7 combatientes republicanos españoles. Fue gracias a la investigación de varias personas en Chequia y España que se conoció el destino de esos 7 españoles desaparecidos. Pero ya en el año 2022, y muy en especial, al tesón y entusiasmo del profesor de enseñanza secundaria Unai Eguía. No es que en España no fuera conocida la figura de František Suchý, es que tampoco apenas lo era en Chequia. Por eso, este monumento es de suma importancia, cuenta Unai Eguía a Radio Praga Internacional.
3: Conocer tanto en España como en Chequia que una persona salvó con su obra, su resistencia pacífica, cerca de 2.200 memorias. Y pues es importante para no solo para las familias, sino también esa obra se hace colectiva. Yo creo que ese es el punto al que tenemos que llegar entre todos, que la obra de František Suchý y de la familia sea ya no solamente nacional en el caso de Chequia, sino que sea algo nuestro, algo que tenemos que homenajear, recordar y estudiar.
2: Anton Gandarias y la checa Lucie Haskova son otros de los investigadores a los que agradecer que este viernes se reconozca la figura de František Suchý, al que también se dedicó recientemente un premiado documental. Popel, cenizas, del director vasco Oyer Plaza, cuenta de forma brillante cómo Suchý, entonces director del crematorio civil de Strasnice en Praga, tenía órdenes de la Gestapo de incinerar todos los cuerpos de los ejecutados que llegaban prácticamente cada noche y hacer desaparecer sus cenizas. En lugar de eso, logró esconderlas en un lugar del cementerio hasta que terminase la guerra, y en el caso de los fusilados de Hradisko, que llegaban con su documentación, separar incluso las cenizas de cada uno en tarros identificados. En el futuro, pensó Suchý, será un consuelo para los familiares de estos luchadores saber qué pasó con ellos y dónde se encuentran. Por eso se jugó la vida František Suchý y la de toda su familia, que también colaboraba en la operación, especialmente su hijo, también llamado František Suchý. El embajador de la República Checa en España, Libor Sečka, también quedó fascinado con la historia en cuanto la conoció, y suyo es el mérito del monumento por el que ha luchado durante años.
4: Es un proyecto que llevo desde mi llegada aquí, desde prácticamente, bueno, primeros días, porque me he enterado de la investigación que mantenían los vascos, ¿no? Sobre uh-huh. todo. Y eso me dio la idea de trabajar con este símbolo y aprovechar el momento para acercar los dos países, ¿no? Por medio de esta historia, por medio de estos héroes. Decir, mira, los checos y los españoles tenemos, bueno, ejemplos del pasado que muestran que nos sentimos mentalmente muy, muy de cerca, ¿no? Y de eso también proviene la campaña que llevamos, que la inauguración de la estatua es la parte de eso, que se llama Los Vecinos Sin Frontera Común, uh-huh. para dar a conocer que los checos somos más cercanos que uno puede pensar.
2: Dice Sečka que a pesar de la modestia natural de los checos, no le queda más que reconocer que es algo histórico haber conseguido instalar este monumento en Madrid, para el que también ha sido indispensable la colaboración del mecenas checo Jan Telensky. Sečka y Telensky tenían claro que la estatua la tenía que hacer el escultor Jakub Velček, que tampoco conocía de antemano a František Suchý, según contó a Radio Praga Internacional.
5: Tengo una relación muy especial con este tema porque cuando nació mi primer hijo, básicamente dejé de ver o tuve que dejar de ver todas las películas sobre guerras, violencia, y aunque me interesa la temática cristiana, por ejemplo, los santos inocentes o la pintura gótica, eran cosas que ya no podía soportar, era demasiado para mí. Pero la ayuda, la humanidad, me son muy cercanas y no conocía la historia de František Suchý. Mi profesión como escultor es muy interesante porque te dan un tema y tienes que profundizar en él, explorarlo e investigarlo, ya que tienes que expresar todo el mensaje en una estatua, que no se mueve, es estática. Tienes que plasmar ahí todo el acontecimiento. Así que tienes que conocer la historia a la perfección y, básicamente, contarla en una sola frase.
2: El escultor fue el siguiente en quedar cautivado por la dramática historia y sus protagonistas antes de plasmarla en metal y piedra.
5: La historia en sí me parece increíble. Cuando trabajas en algo durante mucho tiempo y reflexionas sobre ello, inevitablemente surge una confrontación. Y puedo decir con la conciencia tranquila que jamás haría lo que hizo František Suchý. Jamás lo habría logrado. Y no es por una sola razón, sino por varias. También está relacionado con el nacimiento de mi hijo y la toma de conciencia de la gran responsabilidad que tengo con las personas que me rodean. No es solo la historia de František Suchý, sino también la historia de esas personas que lo rodeaban. Es una historia de increíble confianza en la gente y en una buena causa, pero es casi incomprensible por lo mucho que arriesgaron. Porque si se descubriera una sola parte de lo que estaba pasando, inmediatamente tendrían una bala en la cabeza. Todos. No estaba arriesgando solo su vida, su mujer, su hijo, pero también sus compañeros en el crematorio. Por eso siempre insisto en que esta no es solo la historia de František Suchý.
2: Y como no es solo la historia de František Suchý, en su escultura no solo aparece él, sino también cientos de las víctimas de los nazis a los que él rescató del olvido.
5: František Suchý no solo salva unos restos humanos, sino la memoria de esas personas, y eso es lo que he intentado componer. Él aparece vestido como un funcionario, que es lo que era, y tiene los brazos abiertos, extendidos. Es básicamente una demostración de apertura de uno mismo, revelarse a sí mismo, ser realmente puro. Los retratos de esas personas descansan sobre sus brazos. Algunos retratos son ficticios porque sus retratos no se han conservado, pero también hay personas que son realmente las víctimas. Él salvó su memoria. Así que para mí esa memoria es una especie de huella, una huella en los demás. La persona vive porque tiene su alma, esa huella en los demás.
2: Las cenizas de una persona incinerada pesan entre 3 y 4 kilos, como investigó Velček. ¿Cómo fue posible esconder tantas cenizas a la Gestapo? Se pregunta ahora el escultor. El número de estas personas ejecutadas que aparecen en la escultura son en realidad una décima parte del total. Aparecen con los ojos cerrados, porque cuando cierras los ojos puedes recordar mejor a la persona en la que estás pensando, dice. Están retratadas de forma positiva, subraya. Y aunque no todos, sí muchos retratos son de las propias víctimas, de las que hubiese fotografías, claro está. František Suchý aparece destacado con los brazos abiertos en cruz.
5: Los retratos están hechos en relieve y quedan encima de los brazos extendidos de Suchý, pero no más allá. Esto simboliza que una persona puede cargar o hacerse cargo de tanto como es capaz. A veces más y a veces menos, pero no más. Por eso la carga recae sobre sus hombros y sus brazos, desde la punta de los dedos de una mano a los de la otra. Una persona alcanza a donde alcanza, y hasta ahí puede llegar su ayuda. Ese es su límite.
2: Pero también hay víctimas bajo esos brazos en cruz.
5: Después de la guerra, la situación que se dio es que empezaron a traer víctimas de nuevo, pero esta vez del régimen comunista, no del fascista. Así que no hay una división entre víctimas de abajo y encima, sino en una especie de simbolismo de que esas manos también tienen un poder protector. No solo aguantan cierto peso, sino que protegió a las víctimas de la destrucción y el olvido. Protege a esas víctimas, entre comillas, con el alcance de su personalidad.
2: El propio hijo de Suchý fue también condenado por el régimen comunista y pasó largos años en la cárcel por formar parte de la conocida como Tercera Resistencia. ¿Los brazos en cruz de Suchý son un símbolo religioso?
5: Se puede interpretar de forma religiosa o simbólica. Si fuéramos solo racionales y no tuviéramos un código moral, nos comportaríamos de forma completamente distinta a como lo hacemos. Y para mí, František Suchý representa algo que va mucho más allá de cualquier aspecto racional, un pilar moral inquebrantable, sin concesiones. Es lo del dicho popular: carga con tu cruz y sígueme. Cada uno tiene su propia tarea, sus propios sufrimientos, y en eso nadie te puede ayudar. Por eso está presente el simbolismo de la cruz, pero tiene muchas interpretaciones y simbolismos, y cada persona puede encontrar lo que siente, aunque expresa algo concreto. No es confuso. Si alguien dice, esto es cristiano, bien, de acuerdo. Y si alguien dice, era un funcionario que hizo lo que hizo y tiene los brazos extendidos, también está bien.
2: La estatua es de bronce, pero la base es de granito no pulido, rugoso, granulado, en el color de las propias cenizas. Una referencia casi obligada. A la inauguración asistieron el teniente alcalde de Madrid, Borja Fanjul, así como la gobernadora de la región de Bohemia Central, Petra Petkova, donde se encontraba el campo de concentración de Jarodisko, en el que encontraron la muerte los 7 republicanos españoles. También viajó a Madrid para el evento la viceministra de Relaciones Exteriores checa, María Jatárdová. Y por supuesto, el filántropo Jan Terlensky y el embajador Libor Sečka, de quien una guía destacó su entrega para que este monumento se hiciera realidad.
6: Desde luego tengo una sensación de gratitud hacia una persona que es el embajador Libor Sečka, que ha trabajado desde que supo esta historia. Ha trabajado muchísimo, nos ha ayudado y ha pensado en erigir esa escultura, así que una gratitud enorme y luego una emoción porque ese ejemplo de resistencia pacífica lo vamos a tener en Madrid y será reconocido y conocido, que es lo más importante para mí.
2: Si Suji salvó del olvido a miles de víctimas del nazismo, Unai tiene mucho que ver con que el propio Suji sea debidamente recordado.
6: Es un ejemplo que a partir de ahora tendría que ser un símbolo. Y eso es lo que me parece que a través de este trabajo y este compromiso de la embajada checa en España lo va a conseguir, hacerlo símbolo. Símbolo de una persona que con su trabajo puede contribuir a la lucha contra el totalitarismo o la dictadura.
2: Y así, Rafael Moyá, Enric Moner, Ángel Lecuona, Antonio Medina, Pedro Raga, Vicente Vila Cuenca y Antonio Clemente están al fin de vuelta en España, dice el embajador Libor Sečka.
4: De cierto modo, y eso me gusta muchísimo, es la vuelta de los españoles a Madrid, a la capital de la tierra de ellos, ¿no? Porque es el simbolismo también, la vuelta, porque ellos están enterrados en Praga, no se pueden ya tomar de la tierra porque estaban en las urnas de hierro y ahora ya todo está destruido. Pero con la estatua, la memoria de ellos vuelve de nuevo. Entonces, Jacob lo ha hecho de forma fantástica, artística, que simboliza la valentía del checo, pero también la vuelta después de tanto tiempo de los españoles a su patria.
2: Los planes del embajador no se quedan solo ahí. El monumento está junto al puente de Praga de Madrid. Este, hace mucho, era un bonito puente, así llamado porque llevaba a un templo dedicado a Juan Nepomuceno. Con el tiempo no quedó ni el templo ni el puente original, sino uno más moderno, mucho más grande y mucho menos estético, que atraviesan miles de coches. Pero sigue llamándose Puente de Praga. La idea de Libor Sečka es crear allí un espacio más agradable dedicado a la República Checa.
4: Todavía es como un plano, ¿no? A nosotros gustaría crear algo como espacio, espacio checo, una plazuela, algo, porque está cerca del puente de Praga. Ahora, estamos en muy buena relación con el alcalde de Madrid. Es una persona excelente que ha entendido desde el principio el proyecto y me ha ayudado muchísimo. Sin su ayuda no hubiéramos podido llegar hasta aquí. Y también con la presidenta concejala de Arganzuela, Lola Navarro, que es una persona con gran corazón y entendimiento. Lo que quiero decir con esto es que tenemos ahora relación muy bien establecida, desarrollada con los actores principales aquí en Madrid, y quizás podemos hacer algo en el futuro hasta con el puente, ¿no? El puente ahora me parece un poquito un poquito gris, un poquito abandonado, un poquito muy común, ¿no? Y como se llama Fuente de Praga, quizás podría tener algunas huellas de Praga, ¿no? En octubre se va a elegir el nuevo ayuntamiento de Praga y quizás con el nuevo ayuntamiento y nuevo alcalde podemos pensar juntos de cómo convertir toda esa parte, incluyendo la estatua y digamos el espacio adyacente, en algo más profundo que va a simbolizar la relación entre Praga y Madrid, entre la República Checa y la capital española.
2: František Suchý estará casi medio siglo después de su muerte en 1982, llevando un mensaje de humanidad, de entendimiento y cercanía entre naciones y personas justas, y de paso, ayudando a estrechar más los lazos entre Chequia y España.
4: Lo que hemos notado aquí hace, bueno, ya hace 3 años, que falta un poquito marco desarrollado, tanto simbólico como institucional, de la relación checo-española. Y si no existe esto, es difícil confirmar la confianza, ¿no? Si se sabe bien que existe esta cercanía, que existen los símbolos, que existen los contactos de los políticos, entonces también el negocio tiene mucha más confianza para hacer los pasos, bueno, correspondientes para la colaboración, lo mismo para escuelas, lo mismo para las regiones, lo mismo para los centros científicos. Esa es la idea, ¿no? Con esta estatua, dar el impulso a la relación checo-española, despertar un poquito más de lo que podemos hacer, mostrar nuevos horizontes, mostrar nuevas posibilidades, oportunidades. Esta estatua no está dirigida al pasado, está muy bien dirigida para el futuro.
1: Šumperák es el apodo de un tipo de casa construida en Checoslovaquia principalmente durante las décadas del 60 y 70. Aparentemente modernistas, incluso vanguardistas, con su característico tejado inclinado en el primer piso y balcón frontal, la historia de las Šumperák es en realidad mucho más compleja y ambigua de lo que sugieren sus fachadas. A continuación, un extracto de este reportaje que pueden encontrar completo en espanol.radio.cz. Difícilmente se encuentren casas Šumperák en el centro de Praga o en el centro de la mayoría de las grandes ciudades checas. Apenas aparecen algunas en el distrito suburbano de Čakovice, en el norte de la capital. Allí se pueden ver no una, sino dos de estas inusuales construcciones, símbolos del modernismo de mediados del siglo XX, gracias a sus característicos tejados inclinados. Su autoría, sin embargo, está cimentada sobre una rígida base de misterio. Una de las viviendas acaba de ser vendida, según cuentan los vecinos, y se encuentra prácticamente en estado original, tal como habría lucido en los años 60 o 70, cuando fue construida. A la vuelta de la esquina hay otra diferente, renovada. La Šumperák es realmente la esencia de la miseria del régimen socialista, porque existe la idea de una casa moderna y hermosa que básicamente tiene formas occidentales. Esta casa es prácticamente una copia de viviendas francesas, estadounidenses o brasileñas de los años 50. Así es como la esencia del modernismo occidental empaquetada en forma de hazlo tú mismo. Así lo explica Adam Stieg, historiador de arquitectura, periodista y comisario que documenta ejemplos de arquitectura moderna en todo el mundo. Su comentario refleja la compleja mezcla de fascinación y rechazo asociada a las llamadas casas Šumperák. Se estima que alrededor de 20.000 fueron construidas en toda Checoslovaquia desde mediados de los años 60 hasta finales de los 80. Todas se basaban en un plano de construcción hazlo tú mismo, creado por un hombre llamado Josef Vaněk. Vaněk no era arquitecto, sino un diseñador con educación básica, formado previamente como albañil en la ciudad de Zlín. Ambicioso y emprendedor, terminó trabajando en la ciudad morava de Šumperák. Josef Vomáčka, que ha dedicado décadas a investigar la historia de la arquitectura checa, remonta a los orígenes de la Šumperák en declaraciones a la radio checa.
0: A comienzos de los años 50 prácticamente no había construcción en Checoslovaquia. Existía una histeria de posguerra y no había dinero. Las primeras casas no empezaron a construirse hasta finales de los años 50. La mayoría de la gente levantaba viviendas sin permisos en jardines, patios y lugares similares.
1: Tomáš Pospiech es un fotógrafo que documenta cada Šumperák que encuentra. De esa labor han surgido ya 2 libros y un tercero está en camino y explica en diálogo con Radio Praga Internacional parte de esta historia.
0: Josef Banek descubrió que existía un enorme vacío en el mercado. No había manera de que la gente construyera viviendas individuales si quería hacerlo. Así que decidió elaborar 10 planos y publicarlos en un libro.
1: Banek diseñó entonces el primer plano de una casa familiar tipo B y comenzó a ofrecerlo a las personas que acudían a las oficinas de urbanismo. Poco después se construyeron 3 casas siguiendo sus planos. La primera fue encargada por una mujer en el municipio de Radotín, en Bohemia Oriental, en las afueras de Schumperk, en la calle Ospobiedzi. Pospiech se contactó con la propietaria original, la señora Kotsourkova, como parte de su investigación.
0: La señora Kotsourkova sigue viva y es una mujer muy activa. Afirma que muchas de las características de estas casas fueron resultado de sus propias sugerencias.
1: Pero todo esto sonaba profundamente individualista y emprendedor en una época en que las restricciones contra ese tipo de actividad se relajaban durante la liberación de la Checoslovaquia de mediados de los 60. Eso permitió pequeños intentos de recuperar el prestigio arquitectónico que el país había tenido durante la Primera República. Así lo explica el historiador Adam Stiech.
0: La primera mitad del siglo XX fue una de las mejores épocas de la arquitectura checa. Los historiadores suelen hablar de 3 grandes eras arquitectónicas checas: el gótico, el barroco y el modernismo de los años 20 y los años 30. Durante la Primera República, Checoslovaquia llegó a ser líder en la arquitectura moderna.
7: And then modernism of the 1920s and 1930s.
1: Luego llegó el golpe comunista en 1948 que puso fin al modernismo y lo sustituyó por el llamado realismo socialista de inspiración soviética. Mientras tanto, en Occidente el modernismo siguió desarrollándose. En 1947 el arquitecto brasileño Oscar Niemeyer, una de las figuras clave del movimiento, construyó la Small Hillside House en Río de Janeiro. Su diseño futurista incluía un segundo piso inclinado, parecido a una boca abierta, que sin duda inspiró a las Schumperaki checas. Adam Stiech explica más detalles al respecto.
7: And post-war modernism is much more fun.
0: El modernismo de posguerra era mucho más divertido y expresivo en cuanto a formas, en parte gracias a las nuevas técnicas de construcción y tecnologías que ampliaron las posibilidades del hormigón. Por eso las formas del modernismo de posguerra son más orgánicas y escultóricas.
7: Modernism are more, I would say, organic, sculptural, and so on.
1: Amigos, este es el fin de nuestra emisión de hoy. Que tengan un muy buen fin de semana.

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2: Hola amigos, bienvenidos a un nuevo programa de Radio Praga Internacional en español. Mi nombre es Juan Mutón y como siempre los saludo desde nuestros estudios en la capital checa. Hoy vamos a comenzar con la historia de František Suchý, un verdadero héroe de la Segunda Guerra Mundial. Gracias a este hombre, muchos familiares de víctimas del nazismo pudieron recuperar los restos justamente de estas víctimas y cerrar esa historia que tenían inconclusa. En Madrid se acaba de inaugurar un monumento dedicado a esta figura y los invitamos a escuchar este reportaje de Daniel Ordóñez. Luego vamos a pasar a un tema un poco más ligero, pero igualmente checo, ya que hablaremos de las Jumperáky, unas casas típicas de los años 50 que generan mucho debate en la sociedad checa porque algunos las odian, algunos las aman y les vamos a contar su historia que tiene que ver un poco con la inspiración en Río de Janeiro. También les recordamos, como estuvimos haciendo esta semana, que esta semana terminan las emisiones diarias de Radio Praga Internacional en español. A partir de la semana que viene, en junio 2026, las emisiones serán lunes, miércoles y viernes debido a recortes presupuestarios. Perdón. Ahora pasamos a las noticias del día con Cristina Kelnero. Noticias.
3: El presidente checo Petr Pavel calificó de totalmente inaceptable el impacto de un dron ruso contra un edificio residencial en Rumanía. En la red X, el mandatario expresó además su apoyo al llamamiento del presidente rumano Nicus Ordan para que la comunidad internacional responda con firmeza. Según Pavel, los aliados no deberían limitarse únicamente a condenar el ataque. El presidente rumano pidió este viernes una reacción internacional coordinada y aseguró que Rumanía no permitirá que la guerra rusa en Ucrania afecte a sus ciudadanos. Bucarest convocó al embajador ruso tras el incidente y solicitó a su Ministerio de Exteriores propuestas de medidas diplomáticas acordes con la gravedad de la situación. El primer ministro checo Andrej Babiš condenó los nuevos ataques rusos contra Ucrania después de que uno de los drones lanzados durante la noche impactara en un edificio residencial en el sureste de Rumanía y dejara dos heridos. En la red X, Babiš afirmó que la República Checa rechaza la continua agresión rusa y respalda a sus aliados de la OTAN. El Tribunal de Distrito de Pardubice ordenó este jueves la prisión preventiva de un ciudadano extranjero acusado del ataque incendiario perpetrado en marzo contra la fábrica de armas LPP Holding. La policía checa informó en la red X que el

0: sospechoso fue detenido el miércoles y acusado de terrorismo y participación en un grupo terrorista. La Fiscalía presentó la solicitud de prisión preventiva este mismo día. El incendio se produjo el 20 de marzo en una nave de producción de LPP Holding en Pardubice. Según los investigadores, el caso está relacionado con 11 personas detenidas, tres de ellas en Polonia. Los daños ocasionados por el fuego ascendieron a varios millones de euros. El actual embajador de la República Checa ante la ONU y exministro de Exteriores Jakub Kulhánek será el nuevo embajador checo en Estados Unidos. Según informó la televisión checa, el gobierno recibió ya la aprobación de las autoridades estadounidenses para el nombramiento. El anuncio fue confirmado por el ministro de Exteriores checo Petr Maczinka durante su visita a Estados Unidos. Kulhánek sustituirá en el cargo a Miloslav Stašek. El relevo forma parte de una reorganización diplomática que afecta a 16 embajadas y misiones permanentes checas en el extranjero. Madrid inauguró este viernes una estatua dedicada a František Suchý, antiguo director del crematorio de Strašnice en Praga, que durante la Segunda Guerra Mundial ocultó las cenizas de víctimas del nazismo para que pudieran recibir un entierro digno tras la guerra. Entre las víctimas había también varios españoles fallecidos en el campo de concentración de Hrajišťko, cerca de Praga. Junto con su hijo, František Suchý logró preservar los restos de unas 2.200 personas asesinadas por los nazis. El monumento, obra del escultor Jakub Vlček, fue instalado en Madrid como homenaje a su valentía y humanidad. Tras la guerra, las cenizas de las víctimas españolas fueron enterradas en una fosa común en el cementerio de Strašnice en Praga. La economía checa creció un 2,2% interanual en el primer trimestre de 2026, según la estimación revisada publicada este viernes por la Oficina Checa de Estadística. El dato mejora en una décima la previsión preliminar difundida a finales de abril. En comparación con el trimestre anterior, el Producto Interior Bruto aumentó un 0,2%. Para este sábado se esperan cielos parcialmente nublados en la República Checa con posibles precipitaciones a lo largo de todo el territorio. Las temperaturas rondarán los 24 grados con máximos de 28 y por la noche las temperaturas podrán bajar hasta los 11 grados centígrados. Y estas han sido las noticias con Radio Praga Internacional.
1: Un monumento al coraje y la humanidad de František Suchý fue descubierto este viernes en Madrid. Burlando a la Gestapo, el director del crematorio de Strašnice en Praga logró salvar del olvido las cenizas de más de 2.000 combatientes contra el fascismo y miembros de la resistencia, entre ellos 7 españoles. Quedan para esta historia con Daniel Ordóñez.
2: Al mediodía de este 29 de mayo, más de 80 años después del final de la Segunda Guerra Mundial, a orillas del río Manzanares y junto al puente de Praga de Madrid, se ha inaugurado un monumento que recordará para siempre la valentía y entrega de un héroe olvidado hasta hace poco. František Suchý, contraviniendo las órdenes recibidas de los ocupantes nazis durante la Segunda Guerra Mundial, salvó las cenizas de los miembros de la resistencia ejecutados en la guillotina de la prisión de Pankrac en Praga, pero también las de los fusilados del campo de concentración de Hradišťko, cercano a la entonces capital del protectorado de Bohemia y Moravia. Entre estos últimos había básicamente soldados presos extranjeros que luchaban contra la Alemania de Hitler, y entre estos, 7 combatientes republicanos españoles. Fue gracias a la investigación de varias personas en Chequia y España que se conoció el destino de esos 7 españoles desaparecidos, pero ya en el año 2022 y muy en especial al tesón y entusiasmo del profesor de enseñanza secundaria Unai Eguía. No es que en España no fuera conocida la figura de František Suchý, es que tampoco apenas lo era en Chequia. Por eso, este monumento es de suma importancia, cuenta Unai Eguía a Radio Praga Internacional.
3: Conocer tanto en España como en Chequia que una persona salvó con su obra, su resistencia pacífica, cerca de 2.200 memorias, y pues es importante para no solo para las familias, sino también esa obra se hace colectiva. Yo creo que ese es el punto al que tenemos que llegar entre todos, que la obra de František Suchý y de la familia sea ya no solamente nacional en el caso de Chequia, sino que sea algo nuestro, algo que tenemos que homenajear, recordar y estudiar.
2: Anton Gandarias y la checa Lucie Haskova son otros de los investigadores a los que agradecer que este viernes se reconozca la figura de František Suchý, al que también se dedicó recientemente un premiado documental. Popel, cenizas del director vasco Oier Plaza, cuenta de forma brillante cómo Suchý, entonces director del crematorio civil de Strasnice en Praga, tenía órdenes de la Gestapo de incinerar todos los cuerpos de los ejecutados que llegaban prácticamente cada noche y hacer desaparecer sus cenizas. En lugar de eso, logró esconderlas en un lugar del cementerio hasta que terminase la guerra, y en el caso de los fusilados de Hradisko, que llegaban con su documentación, separar incluso las cenizas de cada uno en tarros identificados. En el futuro, pensó Suchý, será un consuelo para los familiares de estos luchadores saber qué pasó con ellos y dónde se encuentran. Por eso se jugó la vida a František Suchý y la de toda su familia, que también colaboraba en la operación, especialmente su hijo, también llamado František Suchý. El embajador de la República Checa en España, Libor Sečka, también quedó fascinado con la historia en cuanto la conoció, y suyo es el mérito del monumento por el que ha luchado durante años.
4: Es un proyecto que llevo desde mi llegada aquí, desde prácticamente, bueno, primeros días, porque me he enterado de la investigación que mantenían los vascos, ¿no? Sobre uh-huh. todo. Y eso me dio la idea de trabajar con este símbolo y aprovechar el momento para acercar los dos países, ¿no? Por medio de esta historia, por medio de estos héroes. Decir, mira, los checos y los españoles tenemos, bueno, ejemplos del pasado que muestran que nos sentimos mentalmente muy, muy de cerca, ¿no? Y de eso también proviene la campaña que llevamos, que la inauguración de la estatua es la parte de eso, que se llama Los Vecinos Sin Frontera Común, uh-huh. para dar a conocer que los checos somos más cercanos que uno puede pensar.
2: Dice Sečka que a pesar de la modestia natural de los checos, no le queda más que reconocer que es algo histórico haber conseguido instalar este monumento en Madrid, para el que también ha sido indispensable la colaboración del mecenas checo Jan Telensky. Sečka y Telensky tenían claro que la estatua la tenía que hacer el escultor Jakub Velček, que tampoco conocía de antemano a František Suchý, según contó a Radio Praga Internacional.
5: Tengo una relación muy especial con este tema porque cuando nació mi primer hijo, básicamente dejé de ver o tuve que dejar de ver todas las películas sobre guerras, violencia, y aunque me interesa la temática cristiana, por ejemplo, los santos inocentes o la pintura gótica, eran cosas que ya no podía soportar, era demasiado para mí. Pero la ayuda, la humanidad, me son muy cercanas y no conocía la historia de František Suchý. Mi profesión como escultor es muy interesante porque te dan un tema y tienes que profundizar en él, explorarlo e investigarlo, ya que tienes que expresar todo el mensaje en una estatua, que no se mueve, es estática. Tienes que plasmar ahí todo el acontecimiento. Así que tienes que conocer la historia a la perfección y, básicamente, contarla en una sola frase.
2: El escultor fue el siguiente en quedar cautivado por la dramática historia y sus protagonistas antes de plasmarla en metal y piedra.
5: La historia en sí me parece increíble. Cuando trabajas en algo durante mucho tiempo y reflexionas sobre ello, inevitablemente surge una confrontación. Y puedo decir con la conciencia tranquila que jamás haría lo que hizo František Suchý. Jamás lo habría logrado. Y no es por una sola razón, sino por varias. También está relacionado con el nacimiento de mi hijo y la toma de conciencia de la gran responsabilidad que tengo con las personas que me rodean. No es solo la historia de František Suchý, sino también la historia de esas personas que lo rodeaban. Es una historia de increíble confianza en la gente y en una buena causa, pero es casi incomprensible por lo mucho que arriesgaron. Porque si se descubriera una sola parte de lo que estaba pasando, inmediatamente tendrían una bala en la cabeza. Todos. No estaba arriesgando solo su vida, su mujer, su hijo, pero también sus compañeros en el crematorio. Por eso siempre insisto en que esta no es solo la historia de František Suchý.
6: Jak říkám, není to příběh jenom Františka Suchého.
2: Y como no es solo la historia de František Suchý, en su escultura no solo aparece él, sino también cientos de las víctimas de los nazis a los que él rescató del olvido.
6: Protože ta záchrana spočívá nejen samotném...
5: František Suchý no solo salva unos restos humanos, sino la memoria de esas personas, y eso es lo que he intentado componer. Él aparece vestido como un funcionario, que es lo que era, y tiene los brazos abiertos, extendidos. Es básicamente una demostración de apertura de uno mismo, revelarse a sí mismo, ser realmente puro. Los retratos de esas personas descansan sobre sus brazos. Algunos retratos son ficticios porque sus retratos no se han conservado, pero también hay personas que son realmente las víctimas. Él salvó su memoria. Así que para mí esa memoria es una especie de huella, una huella en los demás. La persona vive porque tiene su alma, esa huella en los demás.
2: Las cenizas de una persona incinerada pesan entre 3 y 4 kilos, como investigó Velček. ¿Cómo fue posible esconder tantas cenizas a la Gestapo? Se pregunta ahora el escultor. El número de estas personas ejecutadas que aparecen en la escultura son en realidad una décima parte del total. Aparecen con los ojos cerrados, porque cuando cierras los ojos puedes recordar mejor a la persona en la que estás pensando, dice. Están retratadas de forma positiva, subraya. Y aunque no todos, sí muchos retratos son de las propias víctimas, de las que hubiese fotografías, claro está. František Suchý aparece destacado con los brazos abiertos en cruz.
5: Los retratos están hechos en relieve y quedan encima de los brazos extendidos de Suchý, pero no más allá. Esto simboliza que una persona puede cargar o hacerse cargo de tanto como es capaz. A veces más y a veces menos, pero no más. Por eso la carga recae sobre sus hombros y sus brazos, desde la punta de los dedos de una mano a los de la otra. Una persona alcanza a donde alcanza y hasta ahí puede llegar su ayuda. Ese es su límite.
2: Pero también hay víctimas bajo esos brazos en cruz.
5: Después de la guerra, la situación que se dio es que empezaron a traer víctimas de nuevo, pero esta vez del régimen comunista, no del fascista. Así que no hay una división entre víctimas de abajo y encima, sino una especie de simbolismo de que esas manos también tienen un poder protector. No solo aguantan cierto peso, sino que protegió a las víctimas de la destrucción y el olvido. Protege a esas víctimas, entre comillas, con el alcance de su personalidad.
2: El propio hijo de Suchý fue también condenado por el régimen comunista y pasó largos años en la cárcel por formar parte de la conocida como Tercera Resistencia. ¿Los brazos en cruz de Suchý son un símbolo religioso?
5: Se puede interpretar de forma religiosa o simbólica. Si fuéramos solo racionales y no tuviéramos un código moral, nos comportaríamos de forma completamente distinta a como lo hacemos. Y para mí, František Suchý representa algo que va mucho más allá de cualquier aspecto racional, un pilar moral inquebrantable, sin concesiones. Es lo del dicho popular: carga con tu cruz y sígueme. Cada uno tiene su propia tarea, sus propios sufrimientos, y en eso nadie te puede ayudar. Por eso está presente el simbolismo de la cruz, pero tiene muchas interpretaciones y simbolismos, y cada persona puede encontrar lo que siente, aunque expresa algo concreto. No es confuso. Si alguien dice, esto es cristiano, bien, de acuerdo. Y si alguien dice, era un funcionario que hizo lo que hizo y tiene los brazos extendidos, también está bien.
6: A má rozpažen ruce, protože tohle je to tak v pořádku.
2: La estatua es de bronce, pero la base es de granito no pulido, rugoso, granulado, en el color de las propias cenizas. Una referencia casi obligada. A la inauguración asistieron el teniente alcalde de Madrid, Borja Fanjul, así como la gobernadora de la región de Bohemia Central, Petra Petkova, donde se encontraba el campo de concentración de Jarališko, en el que encontraron la muerte los 7 republicanos españoles. También viajó a Madrid para el evento la viceministra de Relaciones Exteriores checa, María Jatárdová. Y por supuesto, el filántropo Jan Terlensky y el embajador Libor Sechka, de quien una guía destacó su entrega para que este monumento se hiciera realidad.
3: Desde luego tengo una sensación de gratitud hacia una persona que es el embajador Libor Sechka, que ha trabajado desde que supo esta historia, ha trabajado muchísimo, nos ha ayudado y ha pensado en erigir esa escultura, así que una gratitud enorme y luego una emoción porque ese ejemplo de resistencia pacífica lo vamos a tener en Madrid y será reconocido y conocido, que es lo más importante para mí.
2: Si Suji salvó del olvido a miles de víctimas del nazismo, Unai tiene mucho que ver con que el propio Suji sea debidamente recordado.
3: Es un ejemplo que a partir de ahora tendría que ser un símbolo. Y eso es lo que me parece que a través de este trabajo y este compromiso de la embajada checa en España lo va a conseguir, hacerlo símbolo. Símbolo de una persona que con su trabajo puede contribuir a la lucha contra el totalitarismo o la dictadura.
2: Y así, Rafael Moyá, Enric Moner, Ángel Lecuona, Antonio Medina, Pedro Raga, Vicente Vila Cuenca y Antonio Clemente están al fin de vuelta en España, dice el embajador Libor Sechka.
4: De cierto modo, y eso me gusta muchísimo, es la vuelta de los españoles a Madrid, uh-huh, a la capital de uh-huh, la tierra de ellos, ¿no? Porque es el simbolismo también, la vuelta, porque ellos están enterados en Praga, no se pueden ya tomar de la tierra porque estaban en las urnas de hierro y ahora ya todo está destruido. Pero con la estatua, la memoria de ellos vuelve de nuevo. Entonces, Jacob lo ha hecho de forma fantástica, artística, que simboliza la valentía del checo, pero también la vuelta después de tanto tiempo de los españoles a su patria.
2: Los planes del embajador no se quedan solo ahí. El monumento está junto al puente de Praga de Madrid. Este, hace mucho, era un bonito puente, así llamado porque llevaba a un templo dedicado a Juan Nepomuceno. Con el tiempo no quedó ni el templo ni el puente original, sino uno más moderno, mucho más grande y mucho menos estético, que atraviesan miles de coches. Pero sigue llamándose Puente de Praga. La idea de Libor Sechka es crear allí un espacio más agradable dedicado a la República Checa.
4: Todavía es como un plano, ¿no? A nosotros gustaría crear algo como espacio checo, una plazuela, algo, porque está cerca del puente de Praga. Ahora, estamos en muy buena relación con el alcalde de Madrid. Es una persona excelente que ha entendido desde el principio el proyecto y me ha ayudado muchísimo. Sin su ayuda no hubiéramos podido llegar hasta aquí. Y también con la presidenta concejala de Arganzuela, Lola Navarro, que es una persona con gran corazón y entendimiento. Lo que quiero decir con esto es que tenemos ahora relación muy bien establecida, desarrollada con los actores principales aquí en Madrid, y quizás podemos hacer algo en el futuro hasta con el puente, ¿no? El puente ahora me parece un poquito gris, un poquito abandonado, un poquito muy común, ¿no? Y como se llama el puente de Praga, quizás podría tener algunas huellas de Praga, ¿no? En octubre se va a elegir el nuevo ayuntamiento de Praga y quizás con el nuevo ayuntamiento y el nuevo alcalde podemos pensar juntos de cómo convertir toda esa parte, incluyendo la estatua y digamos el espacio adyacente, en algo más profundo que va a simbolizar la relación entre Praga y Madrid, entre la República Checa y la capital española.
2: František Suchý estará casi medio siglo después de su muerte en 1982, llevando un mensaje de humanidad, de entendimiento y cercanía entre naciones y personas justas, y de paso, ayudando a estrechar más los lazos entre Chequia y España.
4: Lo que hemos notado aquí hace 3 años, que falta un poquito marco desarrollado, tanto simbólico como institucional, de la relación checo-española. Y si no existe esto, es difícil confirmar la confianza, ¿no? Si se sabe bien que existe esta cercanía, que existen los símbolos, que existen los contactos de los políticos, entonces también el negocio tiene mucha más confianza para hacer los pasos correspondientes para la colaboración, lo mismo para escuelas, lo mismo para las regiones, lo mismo para los centros científicos. Esa es la idea, ¿no? Con esta estatua, dar el impulso a la relación checo-española, despertar un poquito más de lo que podemos hacer, mostrar nuevos horizontes, mostrar nuevas posibilidades, oportunidades. Esta estatua no está dirigida al pasado, está muy bien dirigida para el futuro.
1: Šumperák es el apodo de un tipo de casa construida en Checoslovaquia principalmente durante las décadas del 60 y 70. Aparentemente modernistas, incluso vanguardistas, con su característico tejado inclinado en el primer piso y balcón frontal, la historia de las Šumperák es en realidad mucho más compleja y ambigua de lo que sugieren sus fachadas. A continuación, un extracto de este reportaje que pueden encontrar completo en espanol.radio.cz. Difícilmente se encuentren casas Šumperák en el centro de Praga o en el centro de la mayoría de las grandes ciudades checas. Apenas aparecen algunas en el distrito suburbano de Čakovice, en el norte de la capital. Allí se pueden ver no una, sino dos de estas inusuales construcciones, símbolos del modernismo de mediados del siglo XX, gracias a sus característicos tejados inclinados. Su autoría, sin embargo, está cimentada sobre una rígida base de misterio. Una de las viviendas acaba de ser vendida, según cuentan los vecinos, y se encuentra prácticamente en estado original, tal como habría lucido en los años 60 o 70, cuando fue construida. A la vuelta de la esquina hay otra diferente, renovada. La Šumperák es realmente la esencia de la miseria del régimen socialista, porque existe la idea de una casa moderna y hermosa que básicamente tiene formas occidentales. Esta casa es prácticamente una copia de viviendas francesas, estadounidenses o brasileñas de los años 50. Así es como la esencia del modernismo occidental empaquetada en forma de «hazlo tú mismo». Así lo explica Adam Stieg, historiador de arquitectura, periodista y comisario que documenta ejemplos de arquitectura moderna en todo el mundo. Su comentario refleja la compleja mezcla de fascinación y rechazo asociada a las llamadas casas Šumperák. Se estima que alrededor de 20.000 fueron construidas en toda Checoslovaquia desde mediados de los años 60 hasta finales de los 80. Todas se basaban en un plano de construcción «hazlo tú mismo», creado por un hombre llamado Josef Vaněk. Vaněk no era arquitecto, sino un diseñador con educación básica, formado previamente como albañil en la ciudad de Zlín. Ambicioso y emprendedor, terminó trabajando en la ciudad morava de Šumperák. Josef Vomáčka, que ha dedicado décadas a investigar la historia de la arquitectura checa, remonta a los orígenes de la Šumperáky en declaraciones a la radio checa.
7: A comienzos de los años 50 prácticamente no había construcción en Checoslovaquia. Existía una histeria de posguerra y no había dinero. Las primeras casas no empezaron a construirse hasta finales de los años 50. La mayoría de la gente levantaba viviendas sin permisos en jardines, patios y lugares similares.
1: Tomáš Pospiech es un fotógrafo que documenta cada Šumperák que encuentra. De esa labor han surgido ya dos libros y un tercero está en camino y explica en diálogo con Radio Praga Internacional parte de esta historia.
7: Josef Vaněk descubrió que existía un enorme vacío en el mercado. No había manera de que la gente construyera viviendas individuales si quería hacerlo. Así que decidió elaborar 10 planos y publicarlos en un libro.
1: Vaněk diseñó entonces el primer plano de una casa familiar tipo B y comenzó a ofrecerlo a las personas que acudían a las oficinas de urbanismo. Poco después se construyeron 3 casas siguiendo sus planos. La primera fue encargada por una mujer en el municipio de Radotín, en Bohemia Oriental, en las afueras de Šumperák, en la calle Osvobiezí. Pospiech se contactó con la propietaria original, la señora Kocourková, como parte de su investigación.
7: La señora Kocourková sigue viva y es una mujer muy activa. Afirma que muchas de las características de estas casas fueron resultado de sus propias sugerencias.
1: Pero todo esto sonaba profundamente individualista y emprendedor en una época en que las restricciones contra ese tipo de actividad se relajaban durante la liberación de la Checoslovaquia de mediados de los 60. Eso permitió pequeños intentos de recuperar el prestigio arquitectónico que el país había tenido durante la Primera República. Así lo explica el historiador Adam Stieg.
7: La primera mitad del siglo XX fue una de las mejores épocas de la arquitectura checa. Los historiadores suelen hablar de tres grandes eras arquitectónicas checas: el gótico, el barroco y el modernismo de los años 20 y los años 30. Durante la Primera República, Checoslovaquia llegó a ser líder en la arquitectura moderna.
8: And then modernism of the 1920s and 1930s.
1: Luego llegó el golpe comunista en 1948 que puso fin al modernismo y lo sustituyó por el llamado realismo socialista de inspiración soviética. Mientras tanto, en Occidente el modernismo siguió desarrollándose. En 1947 el arquitecto brasileño Oscar Niemeyer, una de las figuras clave del movimiento, construyó la Small Hillside House en Río de Janeiro. Su diseño futurista incluía un segundo piso inclinado, parecido a una boca abierta, que sin duda inspiró a las Jumperáky checas. Adam Stieg explica más detalles al respecto.
7: El modernismo de posguerra era mucho más divertido y expresivo en cuanto a formas, en parte gracias a las nuevas técnicas de construcción y tecnologías que ampliaron las posibilidades del hormigón. Por eso las formas del modernismo de posguerra son más orgánicas y escultóricas.
1: Amigos, este es el fin de nuestra emisión de hoy. Que tengan un muy buen fin de semana.

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2: Hola amigos, bienvenidos a un nuevo programa de Radio Praga Internacional en español. Mi nombre es Juan Mutón y como siempre los saludo desde nuestros estudios en la capital checa. Hoy vamos a comenzar con la historia de František Suchý, un verdadero héroe de la Segunda Guerra Mundial. Gracias a este hombre, muchos familiares de víctimas del nazismo pudieron recuperar los restos justamente de estas víctimas y cerrar esa historia que tenían inconclusa. En Madrid se acaba de inaugurar un monumento dedicado a esta figura y los invitamos a escuchar este reportaje de Daniel Ordóñez. Luego vamos a pasar a un tema un poco más ligero, pero igualmente checo, ya que hablaremos de las Jumperáky, unas casas típicas de los años 50 que generan mucho debate en la sociedad checa porque algunos las odian, algunos las aman y les vamos a contar su historia que tiene que ver un poco con la inspiración en Río de Janeiro. También les recordamos, como estuvimos haciendo esta semana, que esta semana terminan las emisiones diarias de Radio Praga Internacional en español. A partir de la semana que viene, en junio 2026, las emisiones serán lunes, miércoles y viernes debido a recortes presupuestarios. Ahora pasamos a las noticias del día con Cristina Kelnero. Noticias.
3: El presidente checo Petr Pavel calificó de totalmente inaceptable el impacto de un dron ruso contra un edificio residencial en Rumanía. En la red X, el mandatario expresó además su apoyo al llamamiento del presidente rumano, Nicu Sordan, para que la comunidad internacional responda con firmeza. Según Pavel, los aliados no deberían limitarse únicamente a condenar el ataque. El presidente rumano pidió este viernes una reacción internacional coordinada y aseguró que Rumanía no permitirá que la guerra rusa en Ucrania afecte a sus ciudadanos. Bucarest convocó al embajador ruso tras el incidente y solicitó a su Ministerio de Exteriores propuestas de medidas diplomáticas acordes con la gravedad de la situación. El primer ministro checo Andrej Babiš condenó los nuevos ataques rusos contra Ucrania después de que uno de los drones lanzados durante la noche impactara en un edificio residencial en el sureste de Rumanía y dejara dos heridos. En la red X, Babiš afirmó que la República Checa rechaza la continua agresión rusa y respalda a sus aliados de la OTAN. El Tribunal de Distrito de Pardubice ordenó este jueves la prisión preventiva de un ciudadano extranjero acusado del ataque incendiario perpetrado en marzo contra la fábrica de armas LPP Holding. La policía checa informó en la red X que el sospechoso fue detenido el miércoles y acusado de terrorismo y participación en un grupo terrorista. La fiscalía presentó la solicitud de prisión preventiva este mismo día. El incendio se produjo el 20 de marzo en una nave de producción de LPP Holding en Pardubice. Según los investigadores, el caso está relacionado con 11 personas detenidas, 3 de ellas en Polonia. Los daños ocasionados por el fuego ascendieron a varios millones de euros. El actual embajador de la República Checa ante la ONU y exministro de Exteriores Jakub Kulhánek será el nuevo embajador checo en Estados Unidos. Según informó la televisión checa, el gobierno recibió ya la aprobación de las autoridades estadounidenses para el nombramiento. El anuncio fue confirmado por el ministro de Exteriores checo Petr Maczinka durante su visita a Estados Unidos. Kulhánek sustituirá en el cargo a Miloslav Stašek. El relevo forma parte de una reorganización diplomática que afecta a 16 embajadas y misiones permanentes checas en el extranjero. Madrid inauguró este viernes una estatua dedicada a František Suchý, antiguo director del crematorio de Estrasburgo.

0: Schnitzer en Praga, que durante la Segunda Guerra Mundial ocultó las cenizas de víctimas del nazismo para que pudieran recibir un entierro digno tras la guerra. Entre las víctimas había también varios españoles fallecidos en el campo de concentración de Hrajicko, cerca de Praga. Junto con su hijo, František Suchý logró preservar los restos de unas 2.200 personas asesinadas por los nazis. El monumento, obra del escultor Jakub Vlček, fue instalado en Madrid como homenaje a su valentía y humanidad. Tras la guerra, las cenizas de las víctimas españolas fueron enterradas en una fosa común en el cementerio de Strašnice en Praga. La economía checa creció un 2,2% interanual en el primer trimestre de 2026, según la estimación revisada publicada este viernes por la Oficina Checa de Estadística. El dato mejora en una décima la previsión preliminar difundida a finales de abril. En comparación con el trimestre anterior, el Producto Interior Bruto aumentó un 0,2%. Para este sábado se esperan cielos parcialmente nublados en la República Checa con posibles precipitaciones a lo largo de todo el territorio. Las temperaturas rondarán los 24 grados con máximos de 28 y por la noche las temperaturas podrán bajar hasta los 11 grados centígrados. Y estas han sido las noticias con Radio Praga Internacional.
1: Un monumento al coraje y la humanidad de František Suchý fue descubierto este viernes en Madrid. Burlando a la Gestapo, el director del crematorio de Strašnice en Praga logró salvar del olvido las cenizas de más de 2.000 combatientes contra el fascismo y miembros de la resistencia, entre ellos 7 españoles. Quedan para esta historia con Daniel Ordóñez.
2: Al mediodía de este 29 de mayo, más de 80 años después del final de la Segunda Guerra Mundial, a orillas del río Manzanares y junto al puente de Praga de Madrid, se ha inaugurado un monumento que recordará para siempre la valentía y entrega de un héroe olvidado hasta hace poco. František Suchý, contraviniendo las órdenes recibidas de los ocupantes nazis durante la Segunda Guerra Mundial, salvó las cenizas de los miembros de la resistencia ejecutados en la guillotina de la prisión de Pankrac en Praga, pero también las de los fusilados del campo de concentración de Hradišťko, cercano a la entonces capital del protectorado de Bohemia y Moravia. Entre estos últimos había básicamente soldados presos extranjeros que luchaban contra la Alemania de Hitler, y entre estos, 7 combatientes republicanos españoles. Fue gracias a la investigación de varias personas en Chequia y España que se conoció el destino de esos 7 españoles desaparecidos, pero ya en el año 2022 y muy en especial al tesón y entusiasmo del profesor de enseñanza secundaria Unai Eguía. No es que en España no fuera conocida la figura de František Suchý, es que tampoco apenas lo era en Chequia. Por eso, este monumento es de suma importancia, cuenta Unai Eguía a Radio Praga Internacional.
3: Conocer tanto en España como en Chequia que una persona salvó con su obra, su resistencia pacífica, cerca de 2.200 memorias, y pues es importante para no solo para las familias, sino también esa obra se hace colectiva. Yo creo que ese es el punto al que tenemos que llegar entre todos, que la obra de František Suchý y de la familia sea ya no solamente nacional en el caso de Chequia, sino que sea algo nuestro, algo que tenemos que homenajear, recordar y estudiar.
2: Anton Gandarias y la checa Lucie Haskova son otros de los investigadores a los que agradecer que este viernes se reconozca la figura de František Suchý, al que también se dedicó recientemente un premiado documental. Popel, cenizas, del director vasco Oyer Plaza, cuenta de forma brillante cómo Suchý, entonces director del crematorio civil de Strasnice en Praga, tenía órdenes de la Gestapo de incinerar todos los cuerpos de los ejecutados que llegaban prácticamente cada noche y hacer desaparecer sus cenizas. En lugar de eso, logró esconderlas en un lugar del cementerio hasta que terminase la guerra, y en el caso de los fusilados de Hradišťko, que llegaban con su documentación, separar incluso las cenizas de cada uno en tarros identificados. En el futuro, pensó Suchý, será un consuelo para los familiares de estos luchadores saber qué pasó con ellos y dónde se encuentran. Por eso se jugó la vida František Suchý y la de toda su familia, que también colaboraba en la operación, especialmente su hijo, también llamado František Suchý. El embajador de la República Checa en España, Libor Sečka, también quedó fascinado con la historia en cuanto la conoció, y suyo es el mérito del monumento por el que ha luchado durante años.
4: Es un proyecto que llevo desde mi llegada aquí, desde prácticamente, bueno, primeros días, porque me he enterado de la investigación que mantenían los vascos, ¿no? Sobre todo. Y eso me dio la idea de trabajar con este símbolo y aprovechar el momento para acercar los dos países, ¿no? Por medio de esta historia, por medio de estos héroes, decir, mira, los checos y los españoles tenemos, bueno, ejemplos del pasado que muestran que nos sentimos mentalmente muy, muy de cerca, ¿no? Y de eso también proviene la campaña que llevamos, que la inauguración de la estatua es la parte de eso, que se llama Los Vecinos Sin Frontera Común, para dar a conocer que los checos somos más cercanos que uno puede pensar.
2: Dice Sečka que a pesar de la modestia natural de los checos, no le queda más que reconocer que es algo histórico haber conseguido instalar este monumento en Madrid, para el que también ha sido indispensable la colaboración del mecenas checo Jan Telensky. Sečka y Telensky tenían claro que la estatua la tenía que hacer el escultor Jakub Velček, que tampoco conocía de antemano a František Suchý, según contó a Radio Praga Internacional.
5: Tengo una relación muy especial con este tema, porque cuando nació mi primer hijo, básicamente dejé de ver o tuve que dejar de ver todas las películas sobre guerras, violencia, y aunque me interesa la temática cristiana, por ejemplo, los santos inocentes o la pintura gótica, eran cosas que ya no podía soportar, era demasiado para mí. Pero la ayuda, la humanidad, me son muy cercanas y no conocía la historia de František Suchý. Mi profesión como escultor es muy interesante porque te dan un tema y tienes que profundizar en él, explorarlo e investigarlo, ya que tienes que expresar todo el mensaje en una estatua, que no se mueve, es estática. Tienes que plasmar ahí todo el acontecimiento. Así que tienes que conocer la historia a la perfección y, básicamente, contarla en una sola frase.
2: El escultor fue el siguiente en quedar cautivado por la dramática historia y sus protagonistas antes de plasmarla en metal y piedra.
5: La historia en sí me parece increíble. Cuando trabajas en algo durante mucho tiempo y reflexionas sobre ello, inevitablemente surge una confrontación. Y puedo decir con la conciencia tranquila que jamás haría lo que hizo František Suchý. Jamás lo habría logrado. Y no es por una sola razón, sino por varias. También está relacionado con el nacimiento de mi hijo y la toma de conciencia de la gran responsabilidad que tengo con las personas que me rodean. No es solo la historia de František Suchý, sino también la historia de esas personas que lo rodeaban. Es una historia de increíble confianza en la gente y en una buena causa, pero es casi incomprensible por lo mucho que arriesgaron. Porque si se descubriera una sola parte de lo que estaba pasando, inmediatamente tendrían una bala en la cabeza. Todos. No estaba arriesgando solo su vida, su mujer, su hijo, pero también sus compañeros en el crematorio. Por eso siempre insisto en que esta no es solo la historia de František Suchý.
2: Y como no es solo la historia de František Suchý, en su escultura no solo aparece él, sino también cientos de las víctimas de los nazis a los que él rescató del olvido.
5: František Suchý no solo salva unos restos humanos, sino la memoria de esas personas, y eso es lo que he intentado componer. Él aparece vestido como un funcionario, que es lo que era, y tiene los brazos abiertos, extendidos. Es básicamente una demostración de apertura de uno mismo, revelarse a sí mismo, ser realmente puro. Los retratos de esas personas descansan sobre sus brazos. Algunos retratos son ficticios porque sus retratos no se han conservado, pero también hay personas que son realmente las víctimas. Él salvó su memoria. Así que para mí esa memoria es una especie de huella, una huella en los demás. La persona vive porque tiene su alma, esa huella en los demás.
2: Las cenizas de una persona incinerada pesan entre 3 y 4 kilos, como investigó Velček. ¿Cómo fue posible esconder tantas cenizas a la Gestapo? Se pregunta ahora el escultor. El número de estas personas ejecutadas que aparecen en la escultura son en realidad una décima parte del total. Aparecen con los ojos cerrados, porque cuando cierras los ojos puedes recordar mejor a la persona en la que estás pensando, dice. Están retratadas de forma positiva, subraya. Y aunque no todos, sí muchos retratos son de las propias víctimas, de las que hubiese fotografías, claro está. František Suchý aparece destacado con los brazos abiertos en cruz.
5: Los retratos están hechos en relieve y quedan encima de los brazos extendidos de Suchý, pero no más allá. Esto simboliza que una persona puede cargar o hacerse cargo de tanto como es capaz. A veces más y a veces menos, pero no más. Por eso la carga recae sobre sus hombros y sus brazos, desde la punta de los dedos de una mano a los de la otra. Una persona alcanza a donde alcanza y hasta ahí puede llegar su ayuda. Ese es su límite.
2: Pero también hay víctimas bajo esos brazos en cruz.
5: Después de la guerra, la situación que se dio es que empezaron a traer víctimas de nuevo, pero esta vez del régimen comunista, no del fascista. Así que no hay una división entre víctimas de abajo y encima, sino una especie de simbolismo de que esas manos también tienen un poder protector. No solo aguantan cierto peso, sino que protegió a las víctimas de la destrucción y el olvido. Protege a esas víctimas, entre comillas, con el alcance de su personalidad.
2: El propio hijo de Suchý fue también condenado por el régimen comunista y pasó largos años en la cárcel por formar parte de la conocida como Tercera Resistencia. ¿Los brazos en cruz de Suchý son un símbolo religioso?
5: Se puede interpretar de forma religiosa o simbólica. Si fuéramos solo racionales y no tuviéramos un código moral, nos comportaríamos de forma completamente distinta a como lo hacemos. Y para mí, František Suchý representa algo que va mucho más allá de cualquier aspecto racional, un pilar moral inquebrantable, sin concesiones. Es lo del dicho popular: carga con tu cruz y sígueme. Cada uno tiene su propia tarea, sus propios sufrimientos, y en eso nadie te puede ayudar. Por eso está presente el simbolismo de la cruz, pero tiene muchas interpretaciones y simbolismos, y cada persona puede encontrar lo que siente, aunque expresa algo concreto. No es confuso. Si alguien dice, esto es cristiano, bien, de acuerdo. Y si alguien dice, era un funcionario que hizo lo que hizo y tiene los brazos extendidos, también está bien.
2: La estatua es de bronce, pero la base es de granito no pulido, rugoso, granulado, en el color de las propias cenizas. Una referencia casi obligada. A la inauguración asistieron el teniente alcalde de Madrid, Borja Fanjul, así como la gobernadora de la región de Bohemia Central, Petra Petkova, donde se encontraba el campo de concentración de Jarádiscó, en el que encontraron la muerte los 7 republicanos españoles. También viajó a Madrid para el evento la viceministra de Relaciones Exteriores checa, Marieja Tardová. Y por supuesto, el filántropo Jan Terlensky y el embajador Libor Sečka, de quien una guía destacó su entrega para que este monumento se hiciera realidad.
6: Desde luego tengo una sensación de gratitud hacia una persona que es el embajador Libor Sečka, que ha trabajado desde que supo esta historia, ha trabajado muchísimo, nos ha ayudado y ha pensado en erigir esa escultura, así que una gratitud enorme y luego una emoción porque ese ejemplo de resistencia pacífica lo vamos a tener en Madrid y será reconocido y conocido, que es lo más importante para mí.
2: Si Suchý salvó del olvido a miles de víctimas del nazismo, Unai tiene mucho que ver con que el propio Suchý sea debidamente recordado.
6: Es un ejemplo que a partir de ahora tendría que ser un símbolo. Y eso es lo que me parece que a través de este trabajo y este compromiso de la embajada checa en España lo va a conseguir, hacerlo símbolo. Símbolo de una persona que con su trabajo puede contribuir a la lucha contra el totalitarismo o la dictadura.
2: Y así, Rafael Moyá, Enric Moner, Ángel Lecuona, Antonio Medina, Pedro Raga, Vicente Vila Cuenca y Antonio Clemente están al fin de vuelta en España, dice el embajador Libor Sečka.
4: De cierto modo, y eso me gusta muchísimo, es la vuelta de los españoles a Madrid, a la capital de la tierra de ellos, ¿no? Porque es el simbolismo también, la vuelta, porque ellos están enterrados en Praga, no se pueden ya tomar de la tierra porque estaban en las urnas de hierro y ahora ya todo está destruido. Pero con la estatua, la memoria de ellos vuelve de nuevo. Entonces, Jacob lo ha hecho de forma fantástica, artística, que simboliza la valentía del checo, pero también la vuelta, después de tanto tiempo, de los españoles a su patria.
2: Los planes del embajador no se quedan solo ahí. El monumento está junto al puente de Praga de Madrid. Este, hace mucho, era un bonito puente, así llamado porque llevaba a un templo dedicado a Juan Nepomuceno. Con el tiempo no quedó ni el templo ni el puente original, sino uno más moderno, mucho más grande y mucho menos estético, que atraviesan miles de coches. Pero sigue llamándose Puente de Praga. La idea de Libor Sečka es crear allí un espacio más agradable dedicado a la República Checa.
4: Todavía es como un plano, ¿no? A nosotros gustaría crear algo como espacio, espacio checo, una plazuela, algo, porque está cerca del puente de Praga. Ahora, estamos en muy buena relación con el alcalde de Madrid. Es una persona excelente que ha entendido desde el principio el proyecto y me ha ayudado muchísimo. Sin su ayuda no hubiéramos podido llegar hasta aquí. Y también con la presidenta concejala de Arganzuela, Lola Navarro, que es una persona con gran corazón y entendimiento. Lo que quiero decir con esto es que tenemos ahora relación muy bien establecida, desarrollada con los actores principales aquí en Madrid, y quizás podemos hacer algo en el futuro hasta con el puente, ¿no? El puente ahora me parece un poquito gris, un poquito abandonado, un poquito muy común, ¿no? Y como se llama el puente de Praga, quizás podría tener algunas huellas de Praga, ¿no? En octubre se va a elegir el nuevo ayuntamiento de Praga y quizás con el nuevo ayuntamiento y el nuevo alcalde podemos pensar juntos de cómo convertir toda esa parte, incluyendo la estatua y digamos el espacio adyacente, en algo más profundo que va a simbolizar la relación entre Praga y Madrid, entre la República Checa y la capital española.
2: František Suchý estará casi medio siglo después de su muerte en 1982, llevando un mensaje de humanidad, de entendimiento y cercanía entre naciones y personas justas, y de paso, ayudando a estrechar más los lazos entre Chequia y España.
4: Lo que hemos notado aquí hace 3 años, que falta un poquito marco desarrollado, tanto simbólico como institucional, de la relación checo-española. Y si no existe esto, es difícil confirmar la confianza, ¿no? Si se sabe bien que existe esta cercanía, que existen los símbolos, que existen los contactos de los políticos, entonces también el negocio tiene mucha más confianza para hacer los pasos correspondientes para la colaboración, lo mismo para escuelas, lo mismo para las regiones, lo mismo para los centros científicos. Esa es la idea, ¿no? Con esta estatua, dar el impulso a la relación checo-española, despertar un poquito más de lo que podemos hacer, mostrar nuevos horizontes, mostrar nuevas posibilidades, oportunidades. Esta estatua no está dirigida al pasado, está muy bien dirigida para el futuro.
1: Šumperák es el apodo de un tipo de casa construida en Checoslovaquia principalmente durante las décadas del 60 y 70. Aparentemente modernistas, incluso vanguardistas, con su característico tejado inclinado en el primer piso y balcón frontal, la historia de las Šumperák es en realidad mucho más compleja y ambigua de lo que sugieren sus fachadas. A continuación, un extracto de este reportaje que pueden encontrar completo en espanol.radio.cz. Difícilmente se encuentra en casas Šumperák, en el centro de Praga o en el centro de la mayoría de las grandes ciudades checas. Apenas aparecen algunas en el distrito suburbano de Čakovice, en el norte de la capital. Allí se pueden ver no una, sino dos de estas inusuales construcciones, símbolos del modernismo de mediados del siglo XX, gracias a sus característicos tejados inclinados. Su autoría, sin embargo, está cimentada sobre una rígida base de misterio. Una de las viviendas acaba de ser vendida, según cuentan los vecinos, y se encuentra prácticamente en estado original tal como habría lucido en los años 60 o 70 cuando fue construida. A la vuelta de la esquina hay otra diferente, renovada. La Šumperák es realmente la esencia de la miseria del régimen socialista, porque existe la idea de una casa moderna y hermosa que básicamente tiene formas occidentales. Esta casa es prácticamente una copia de viviendas francesas, estadounidenses o brasileñas de los años 50. Así es como la esencia del modernismo occidental empaquetada en forma de «hazlo tú mismo». Así lo explica Adam Stieg, historiador de arquitectura, periodista y comisario que documenta ejemplos de arquitectura moderna en todo el mundo. Su comentario refleja la compleja mezcla de fascinación y rechazo asociada a las llamadas casas Šumperák. Se estima que alrededor de 20.000 fueron construidas en toda Checoslovaquia desde mediados de los años 60 hasta finales de los 80. Todas se basaban en un plano de construcción «hazlo tú mismo», creado por un hombre llamado Josef Vaněk. Vaněk no era arquitecto, sino un diseñador con educación básica, formado previamente como albañil en la ciudad de Zlín. Ambicioso y emprendedor, terminó trabajando en la ciudad morava de Šumperk. Josef Vomáčka, que ha dedicado décadas a investigar la historia de la arquitectura checa, remonta a los orígenes de la Šumperák en declaraciones a la radio checa.
7: A comienzos de los años 50 prácticamente no había construcción en Checoslovaquia. Existía una histeria de posguerra y no había dinero. Las primeras casas no empezaron a construirse hasta finales de los años 50. La mayoría de la gente levantaba viviendas sin permisos en jardines, patios y lugares similares.
1: Tomáš Pospiech es un fotógrafo que documenta cada Šumperák que encuentra. De esa labor han surgido ya dos libros y un tercero está en camino y explica en diálogo con Radio Praga Internacional parte de esta historia.
7: Josef Vaněk descubrió que existía un enorme vacío en el mercado. No había manera de que la gente construyera viviendas individuales si quería hacerlo. Así que decidió elaborar 10 planos y publicarlos en un libro.
1: Vaněk diseñó entonces el primer plano de una casa familiar tipo B y comenzó a ofrecerlo a las personas que acudían a las oficinas de urbanismo. Poco después se construyeron 3 casas siguiendo sus planos. La primera fue encargada por una mujer en el municipio de Radotín, en Bohemia Oriental, en las afueras de Šumperk, en la calle Osvobiezí. Pospiech se contactó con la propietaria original, la señora Kocourková, como parte de su investigación.
7: La señora Kocourková sigue viva y es una mujer muy activa. Afirma que muchas de las características de estas casas fueron resultado de sus propias sugerencias.
1: Pero todo esto sonaba profundamente individualista y emprendedor en una época en que las restricciones contra ese tipo de actividad se relajaban durante la liberación de la Checoslovaquia de mediados de los 60. Eso permitió pequeños intentos de recuperar el prestigio arquitectónico que el país había tenido durante la Primera República. Así lo explica el historiador Adam Stieg.
7: La primera mitad del siglo XX fue una de las mejores épocas de la arquitectura checa. Los historiadores suelen hablar de 3 grandes eras arquitectónicas checas: el gótico, el barroco y el modernismo de los años 20 y los años 30. Durante la Primera República, Checoslovaquia llegó a ser líder en la arquitectura moderna.
1: And then modernism of the 1920s and 1930s. Luego llegó el golpe comunista en 1948 que puso fin al modernismo y lo sustituyó por el llamado realismo socialista de inspiración soviética. Mientras tanto, en Occidente el modernismo siguió desarrollándose. En 1947 el arquitecto brasileño Oscar Niemeyer, una de las figuras clave del movimiento, construyó la Small Hillside House en Río de Janeiro. Su diseño futurista incluía un segundo piso inclinado, parecido a una boca abierta, que sin duda inspiró a las Schumperaki checas. Adam Stieg explica más detalles al respecto.
8: El modernismo de posguerra era mucho más divertido y expresivo en cuanto a formas, en parte gracias a las nuevas técnicas de construcción y tecnologías que ampliaron las posibilidades del hormigón. Por eso las formas del modernismo de posguerra son más orgánicas y escultóricas.
1: Amigos, este es el fin de nuestra emisión de hoy. Que tengan un muy buen fin de semana.

0: de la República Checa para el exterior. Hola queridos amigos, este sábado recuperamos la antigua tradición de cita con los oyentes. Hemos recibido muchos mensajes, muchos mails, muchos audios a nuestro WhatsApp por nuestro 90 aniversario y también en apoyo de Radio Praga Internacional, ahora que los recortes ya están aquí y sigue habiendo incertidumbre sobre nuestro futuro desde el año que viene. Después de cita con los oyentes, escucharán también parte de una entrevista de Juan Pablo Bertaza a Clara Matejowska, que nos contó sus aventuras en Barcelona y que podrán escuchar completas en nuestra web. Y de hecho, recordarles que esto será en adelante así. Debido a los recortes, a partir del 1 de junio, solo podemos hacer 3 emisiones de media hora a la semana, que saldrán los lunes, miércoles y viernes. Gracias a nuestros amigos de Radio Miami Internacional y otros, el resto de días repetirán la más reciente de las emisiones en sus frecuencias. Y el total de nuestros artículos y sonidos los podrán escuchar como podcast o como simplemente los audios en los artículos en nuestra página web espanol.radio.cz. Desde Praga les saluda y es un placer siempre Daniel Ordóñez. Y ahora ya sí, vamos con cita con los oyentes.
1: Cita con los oyentes.
0: En el pasado, Radio Praga tuvo un programa muy popular con nuestro público, Cita con los oyentes. Semanalmente repasábamos la correspondencia recibida de nuestros fieles escuchas, tanto postal como electrónica. Con motivo de la celebración de nuestros 90 años, aquí lo tenéis, una vez más, una cita con los oyentes diferente, histórica, conmemorativa, especial. En esta ocasión nos acompaña Gonzalo Núñez.
2: Hola amigos de Radio Praga, soy Juan Carlos Gil desde Zaragoza, España. Fiel oyente de su emisora desde hace más de 30 años y en todo este tiempo no he encontrado en la radio una voz tan profunda, tan serena y tan necesaria como la suya.
0: Entre tantos programas, reportajes y crónicas, los que han dejado en mí una huella más honda han sido precisamente los dedicados a Lidice, prosigue Juan Carlos.
2: Ese pequeño pueblo checo convertido en símbolo de la barbarie nazi, pero también de la memoria y la dignidad humanas. Aquellos relatos narrados con un equilibrio tan delicado entre rigor y emoción justa me impresionaron de una manera rara vez alcanzada por otros medios. Finaliza diciendo, pues muchas gracias.
0: El oyente español Diego Fandos, cineasta y escritor que nos escucha ahora desde Praga, nos envía un audio muy emotivo.
3: Hola, dobrý den. Conocí Radio Praga Internacional cuando tendría unos 10 años. Mi padre la captaba desde el gran receptor que teníamos en casa. Eran los años 80. Y parecía que esa emisión llegara desde el planeta Marte. Radio Praga fue el primer embajador de la entonces lejana y misteriosa Checoslovaquia en un pequeño pueblo español. Ahora oigo que está en peligro. ¿Se puede entender la República Checa sin Radio Praga? Sí, ¿por qué no? Como también se podría entender que sobre el puente de Carlos se construyera una autopista, o que el Teatro Nacional se dedicara a una casa de juegos, o que el Bejerovka tuviera sabor a Coca-Cola. Todo eso es posible, pero no es deseable. Radio Praga es hoy en día todavía un embajador tremendo de la República Checa. Un gran embajador como lo fueron en su día el cine de la Nueva Ola, o las piernas de Pavel Nedvěd, o los ojos de Eva Hersíková. Radio Praga necesita seguir viva y la República Checa y los oyentes necesitamos a Radio Praga. Para siempre.
2: Buenas, saludo a todo el equipo de Radio Praga Internacional a través de su página en internet y apoyo total a todos ustedes que hacen posible que pueda yo escucharles aquí en Keyport, Nueva Jersey. Mi nombre es René Álvaro Betancourt.
0: Hola, queridos amigos de Radio Praga Internacional. Me llamo Manuel, tengo 67 años de edad y vivo en una de las ciudades españolas más al sur de Europa.
2: Concretamente en la línea de la Concepción, provincia de Cádiz, Andalucía, España, a 1 kilómetro de Gibraltar. Nos escribe nuestro oyente Manuel Pérez Serralbo.
0: Me aficioné a la radio escucha de emisoras internacionales o diexismo en el año 1970.

0: 9 con un radiocassette. Luego me compré un receptor multibanda Sony y he retomado mi afición, aunque desconozco las frecuencias y horarios de emisoras en español. Prosigue.
1: Quiero ir los próximos meses de viaje organizado en circuito y visitar Praga. Casualmente en Facebook descubrí que continuáis recordando vuestras transmisiones.
0: Muchas gracias, Manuel.
2: Hola, buenos días. Mi nombre es David Montiel. Vivo aquí en República Checa. Soy mexicano. Les estoy mandando un mensaje de voz para felicitarlos por los 90 años que se celebraron de Radio Praga Internacional. También un mensaje de solidaridad por el tema de los recortes que está sucediendo actualmente en la República Checa. Y el tema de cuál fue mi historia con ustedes. Bueno, yo llegué a vivir a República Checa hace 7 años y para mí era muy importante encontrar algún medio donde pudiera informarme de lo que está sucediendo en la República Checa. Encontré varios medios en inglés, pero se me hizo muy particular que existía este medio donde podía informarme en español, en mi idioma, y la verdad es que desde que llegué a República Checa, Radio Praga ha sido algo muy importante para mí, para mi vida. Todas las mañanas, mientras manejo al trabajo, voy escuchando los capítulos de Radio Praga Internacional en Spotify para seguir informado de lo que sucede, de los eventos que están por venir. Y la verdad es que quiero decirles que es muy importante Radio Praga Internacional en mi vida. Así que si hay algo en lo que yo pudiera contribuir para poder ayudar a esta emisora, por favor, háganmelo saber. Adicional a ello, quería nada más un breve comentario. Yo trabajo en Liberec, así que para mí todas las mañanas, vivo en Praga, trabajo en Liberec, todas las mañanas hago 1.5 horas al trabajo, pero en ese trayecto es cuando voy escuchándolos y mientras trabajo. Entonces, bueno, pues eso es todo. Muchas gracias.
1: Desde Tucumán, Argentina, nos escribe Miriam Alarcón.
0: Quiero compartir una historia que empezó cuando tenía 16 años. En mi adolescencia, cuando el mundo parecía lejano, Radio Praga Internacional se volvió una ventana. A través de sus voces conocí lugares que no sabía ubicar en el mapa, pero que podía sentir cercanos.
1: Yo no viajaba, pero viajaba igual. Nos explica esta fiel oyente argentina que nos desea un feliz 90 aniversario.
0: Y para que vean que también nos escuchan desde Cuba.
1: Hola, saludos desde Cuba. Les escribo para apoyar las transmisiones de Radio Praga Internacional en la onda corta. Los escucho hace más de 20 años. Abrazos, Adriel Amaya Armas desde la isla caribeña.

0: Hola, buenas tardes. Les dejo el material audio por si les puede ayudar de alguna manera, contando mi experiencia sobre Radio Prague Internacional. Mi nombre es Alejandro y, bueno, quería comentarles de que sigo a Radio Prague Internacional desde el año 2009 aproximadamente. Soy originario de Venezuela. Comencé a seguir porque mi abuela era checa y quería de cierta manera estar más al tanto sobre lo que estaba pasando acá en el país. Y bueno, no solamente descubrí que tienen sección de noticias, pero también cultura, historia e incluso curso, un pequeño como curso de checo, allí material sobre los casos acusativo, genitivo, que es algo importante para aprender el idioma. Entonces, desde ese momento comencé a seguir hasta el día de hoy, sigo atento de cada material que sube la Radio Praga Internacional. De verdad que me gustaría que el proyecto de Radio Internacional siga, que el trabajo continúe. Es un trabajo muy importante para toda la comunidad hispanohablante, no solamente de un solo país, pero en general mundial, porque ofrecen varios idiomas. Entonces, les deseo mucha suerte y espero que todo se solucione pronto. Saludos cordiales.
1: Muchas gracias, querido Alejandro.
2: Otro mensaje. Viví en Chequia durante los primeros años de la pandemia por motivos de educación de mi esposa, en Ústí nad Labem. La mejor época de mi vida. Ustedes fueron mi fuente confiable de información en español e inglés. No aprendí checo. Ojalá puedan seguir sirviendo a las comunidades de extranjeros en Chequia y a los que hemos vuelto a nuestros países y aún llevamos esa bella tierra en nuestro corazón. Gracias desde Panamá. Escribe el doctor Roberto de Vil Antinori.
3: Hola, ¿qué tal, amigos de Radio Praga Internacional? Yo escucho Radio Praga Checoslovaquia desde la década de los 80, cuando la etapa de la Guerra Fría. Mi interés principal en ese tiempo era de escuchar estaciones de radio internacional, principalmente de la Portina de Hierro, dado que en ese tiempo pues no teníamos noticias, no sabíamos casi nada de este tipo de países. Y en ese tiempo tenía mi radio onda corta y localicé Radio Praga Checoslovaquia. La escuché porque siempre tuve ese interés de conocer Praga, una ciudad muy hermosa que guarda pues todavía tradiciones de aquellos tiempos. Ahora en la actualidad se llama Radio Praga Internacional. Y pues escuchamos por onda corta nosotros la radio, dado que pues de otro modo casi no nos damos cuenta, no tenemos conocimiento de cómo es un país, de cómo es este país, específicamente la República Checa ahora en estos tiempos. Sigo escuchándola porque su programación es muy variada y muy interesante. Yo desde Guadalajara, México, mi nombre es Javier González Nungaray, apoyo incondicionalmente a que esta emisora continúe saliendo, continúe trabajando por medio de onda corta y aparte de pues las redes sociales, que es donde yo también contacto mucho y me doy cuenta de esta estación. Así es de que, amigos, estoy muy agradecido con ustedes porque a través de todo este tiempo pues he tenido muchas experiencias bonitas de esta radio, aparte de las demás, pero en especial de esta radio, que me ha dado muchas satisfacciones y me ha hecho muchos gustos. Así es de que les deseo suerte y estoy con ustedes. Muchas gracias.
1: Muchísimas gracias a usted, querido Javier González Nungaray.
4: Queridos amigos de Radio Praga, soy Sigfrido Vázquez, profesor de la Universidad de Extremadura y durante un tiempo también fui profesor allí en la Vysoká Škola Ekonomická y en la Universidad Carolina de Praga, investigador también en la Metropolitan University de Praga, en fin, persona vinculada con mucho con muchos contactos personales, profesionales y sentimentales en República Checa, en Chequia. Me entero de la noticia, o sigo desde hace unos días intranquilo, muy intranquilo, la noticia de el descenso radical en la financiación de Radio Praga y lo que puede significar su desaparición. Me parece una noticia realmente triste, realmente desoladora. Creo que además es una noticia o una decisión cuando menos muy poco meditada o al menos no meditada suficientemente, porque me parece que ese ahorro económico que podría suponer el no tener financiación o no dar financiación a Radio Praga se va a ver, podemos decir, llevado a que el conocimiento que otros o la información que otros tenemos de Chequia disminuya de manera considerable. Radio Praga es la voz del mundo checo para muchos en el mundo. En la sesión hispana, al menos para los hispanohablantes a nivel global, en toda América y también aquí en España. Y me parece una noticia realmente preocupante y de confirmarse muy, muy triste. Ojalá haya margen de solución, de que se pueda revertir la circunstancia. Y en cualquier caso, mi total solidaridad y apoyo a los trabajadores de Radio Praga, entre los que se encuentran algunos amigos que nos hicimos amigos precisamente a través de la labor de Radio Praga. Yo solo deseo lo mejor y espero que esta nueva puesta en peligro de la entidad sea solo una anécdota pasado el tiempo y que Radio Praga siga desempeñando esta labor fundamental que tiene las relaciones internacionales de un país tan importante, histórico, tan significativo para Occidente como es Chequia. Pues nada, un fuerte abrazo.
2: Gracias a ti y un saludo, Sigfrido, y ojalá que nos visites pronto.
5: Hola, amigos de Radio Praga Internacional. Me da mucho gusto saludarlos. Mi nombre es Pablo González de Castilla. Les hablo desde la Ciudad de México. Yo tengo un poco de larga historia en mi relación con Chequia. Tengo un hijo, una nuera, tres nietas que viven en Chequia. Y Radio Praga siempre es un magnífico medio de enterarme de lo que sucede allá. Es una forma de participar en la vida de mi familia, a pesar de la distancia. Les mando un abrazo. Naskledano.
6: Buen día, gente querida de Radio Praga Internacional. Quería saludarlos, darles mi aliento, decirles que los leo, siempre los escucho desde mi ciudad, Mar del Plata, Argentina. Soy descendiente de checos y para mí y para mucha gente es emocionante, es hermoso leer las notas, escuchar las voces y enterarnos de todas las cosas que ocurren en ese bellísimo lugar de donde emigraron nuestros abuelos, a veces bisabuelos, en mi caso mi abuelo. Mi nombre es María Esther Kulnek, mi abuelo emigró desde Dobroyov, se llamaba Josef Kulhanek y tuve el placer de conocer Praga el año pasado. Me encantaría volver a viajar, por supuesto, y seguir recibiendo las noticias y todas las notas hermosas que publican en esta emisora. Un abrazo enorme desde la distancia y espero que continúe este medio porque transmite mucho, transmite gran parte de lo que nosotros quisiéramos disfrutar y vivir en ese lugar. Abrazo enorme.
1: Pues un abrazo enorme también para Pablo González y para María Esther Kulnek. Y para finalizar, otro audio muy emotivo de un oyente colombiano.
7: Hola, Radio Praga Internacional. Mi nombre es Alejandro Rojas. Vivo en Marinilla, Colombia, más o menos a una hora de Medellín. Los escucho desde hace más de 30 años. Todo comenzó a principios de los años 90. Mi país estaba pasando por un problema de energía eléctrica, pues los embalses estaban en niveles críticos a causa de una sequía. Por consiguiente, se comenzó a hacer cortes de energía programados. Yo estaba muy aburrido, pues no podía ver mis programas de televisión, mis caricaturas y todo. Es por eso que mi papá me regala un pequeño radio, ¿sí? Multibanda. Y es ahí cuando descubrí la onda corta y la magia de poder viajar por todo el mundo desde la comodidad de mi casa. Pasaba de país a país y es ahí cuando los escuché a ustedes y empecé a escucharlos y aprender sobre su cultura, sobre su país y ver esta transición hasta ahora. Espero que continúen al aire, que no abandonen la onda corta, porque es un medio de comunicación muy importante. Y más ahora, con tantas cosas que están pasando en el mundo, con las guerras, con la desinformación, con el control, con el corte del Internet, la gente no sabe qué está pasando. Por ejemplo, lo que pasó en España cuando se fue todo el país, se quedó sin energía. La gente no sabía qué pasó, si era un ataque terrorista, fue una falla o qué. Todo fue gracias a la radio, que los que aún tenían radios en sus casas pudieron enterarse de lo que estaba pasando y tranquilizarse, porque se enteraron que no era un ataque, que fue un problema de las redes. Y espero que por favor continúen al aire. Acá, desde Colombia, un gran saludo y un gran abrazo. Chao.
2: Muchas gracias a todos y esperamos de corazón que todos vuestros deseos se hagan realidad y que podamos seguir disfrutando de la magia de la radio juntos durante muchos años más.
1: Exacto, muchas gracias a todos y por favor sigan enviando cartas y audios que los seguiremos publicando en Radio Praga Internacional y seguirá habiendo más cita con los oyentes. Hasta muy pronto. Nacida en Pilsen y española por elección, Clara Matijovska quedó hechizada por Barcelona a los 18 años durante un viaje de estudios impulsado por su inolvidable profesora de español. Desde entonces regresó tantas veces a la ciudad de Gaudí que casi sin darse cuenta terminó instalándose allí durante dos intensos años y luminosos. Entre playas, libros, cafeterías, poéticas y muchos descubrimientos, también tuvo que enfrentarse a desafíos muy reales. La odisea de encontrar piso y hasta un inesperado episodio con ocupas. Y aún así, asegura que nada fue tan difícil como el día que tuvo que volver a Chequia. Quedan con Juan Pablo Bertaza.
8: Crecí y el descaro lo aprendí. Corré por Barcelona.
9: Aunque hoy ya existe un instituto bilingüe en Pilsen, cuando Clara entró en contacto con el español todavía no había ninguna opción de ese tipo. Por eso tuvo que conformarse con estudiar el idioma como segunda lengua extranjera. No obstante, contó con la enorme fortuna de encontrarse con una profesora que no solo le despertó el interés por la lengua, sino que terminó inspirándole la carrera que eligió y sobre todo una vida en español.
10: Recuerdo que tenía 14 años y podía elegir entre francés, alemán y español como la segunda lengua después de inglés. Y no sabía mucho a mis 14 años, vivía en Pilsen con mi familia. No sabía casi nada de las lenguas, tampoco no sabía diferencias entre países como Francia o España. Sabía que no quería estudiar alemán porque era más común, quizás por eso. Pues elegí español y tuve mucha suerte porque la profesora que tuvimos en la escuela, en el gimnasio, estaba joven, pues era como casi nuestra amiga. Tenía, no sé, 28 años después de sus estudios, estudió lo que yo luego estudié, filología hispánica. Ella lo estudió en Olomouc y yo luego en Brno. Pues ella me inspiró mucho.
9: A Elena, esa profesora a la que recuerda con tanto cariño, la tuvo nada menos que 6 años y además de introducirla en el mundo de la lengua española, también fue para ella un verdadero puente hacia todo lo que representa la cultura española durante esas clases siempre divertidas y distintas. Y como si eso fuera poco, aquella profesora fue además la principal responsable de un hecho que cambiaría para siempre la vida de Clara, que en ese momento tenía ya 18 años. Un viaje de estudios a una ciudad de la que quedó tan pero tan prendada que en algún punto aquel viaje aún no terminó.
10: Recuerdo el momento cuando vi Sagrada Familia por primera vez y creo que no soy la única quien recuerda ese momento porque es algo tan impresionante y eso era hace alrededor de 20 años que lo vi y me impresionó porque no es solo una iglesia, no es solo un edificio, para mí no es solo como un edificio, es algo más que de verdad Antonio Gaudí ahí expresó tantas cosas como pensaba sobre la arquitectura.
9: Luego, en la universidad, Clara empezó a sumergirse en otras profundidades del idioma español que incluían, por ejemplo, distintas asignaturas como la etimología de las palabras. Y en medio de esa inmersión, descubrió que otra gran influencia para ella había sido también una mujer muy especial a la que conoce de toda la vida.
10: Leía mucho porque me gusta leer. Mi madre trabajaba en la biblioteca, pues eso es también influencia de mi madre, que siempre me gustó leer libros. Y luego decidí hacer Erasmus en Zaragoza. Pues fui con una amiga mía, hasta hoy estamos amigas, fuimos a Zaragoza y ello no cambió todo, pero sí que hizo un gran como trabajo para mí y un gran cambio en cómo hablar español, porque estuvimos ahí 2 chicas, pero todos otros amigos fueron de otros países y tuvimos español como la lengua que hablamos.
9: Al regresar de esa estadía, se produjo en la vida de Clara el único parate en su relación con el español. Como ya estaba conforme con el nivel que había alcanzado, decidió explorar otros ámbitos y empezó a estudiar marketing como una segunda carrera que también le encanta y de la que también se recibió. Luego empezó a trabajar en una agencia de publicidad y recuerda, horrorizada, que tras 5 años sin casi practicar español, en 2015 se fue a Mallorca de vacaciones. Y si bien entendía todo, se dio cuenta de que ya no hablaba de un modo tan natural y hasta le daba un poco de miedo expresarse. Así fue que en 2016 volvió a estudiar español con tanto entusiasmo que unos años después Clara pasó de estudiarlo a enseñarlo, primero en una escuela primaria y ahora en un hogar para mayores de entre 60 y 70 años, un trabajo que disfruta mucho.
10: Empezamos desde el principio. No sabía nada y eso es interesante que les pregunte su como intención, ¿sabes? Porque entiendo si alguien quien tiene como yo 14 años decide en 2026 aprender la segunda o tercera lengua extranjera, pero la gente en esa edad como mis padres me interesaba y eso casi me emociona porque 2 de mis estudiantes de ese grupo tienen suegro o suegra de España o de México y quieren aprender la lengua por ellos o por sus nietos, porque sus nietos son bilingües, para que puedan hablar con ellos en español. Y otros, por ejemplo, solo viajan a España y quieren hablar no solo inglés, pero español.
1: Como les decía, si quieren escuchar esta entrevista completa, pueden entrar en nuestra página web espanol.radio.cz y ahí la encontrarán. Y ahora ya, sin más, nos despedimos. Les recordamos, si quieren enviar más audios y más emails, utilicen nuestro número de WhatsApp con el prefijo de la República Checa, más 420 y el número 601-064-596, o nuestro email de siempre, español@radio.cz. Seguiremos haciendo cita con los oyentes, con todos sus mensajes. Y nos despedimos. Muchas gracias por su atención. Muchas gracias a Izzy Matejczyk por su ayuda en los controles. Y que tengan muy buen fin de semana.

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2: Hola queridos amigos, este sábado recuperamos la antigua tradición de cita con los oyentes. Hemos recibido muchos mensajes, muchos mails, muchos audios a nuestro WhatsApp por nuestro 90 aniversario y también en apoyo de Radio Praga Internacional, ahora que los recortes ya están aquí y sigue habiendo incertidumbre sobre nuestro futuro desde el año que viene. Después de cita con los oyentes, escucharán también parte de una entrevista de Juan Pablo Bertaza a Clara Matejowska, que nos contó sus aventuras en Barcelona y que podrán escuchar completas en

0: simplemente los audios en los artículos en nuestra página web espanol.radio.cz. Desde Praga les saluda y es un placer siempre Daniel Ordóñez. Y ahora ya sí, vamos con cita con los oyentes.
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0: En el pasado, Radio Praga tuvo un programa muy popular con nuestro público, Cita con los oyentes. Semanalmente repasábamos la correspondencia recibida de nuestros fieles escuchas, tanto postal como electrónica. Con motivo de la celebración de nuestros 90 años, aquí lo tenéis, una vez más, una cita con los oyentes diferente, histórica, conmemorativa, especial. En esta ocasión nos acompaña Gonzalo Núñez.
2: Hola amigos de Radio Praga, soy Juan Carlos Gil desde Zaragoza, España, fiel oyente de su emisora desde hace más de 30 años y en todo este tiempo no he encontrado en la radio una voz tan profunda, tan serena y tan necesaria como la suya.
0: Entre tantos programas, reportajes y crónicas, los que han dejado en mí una huella más honda han sido precisamente los dedicados a Lidice, prosigue Juan Carlos.
2: Ese pequeño pueblo checo convertido en símbolo de la barbarie nazi, pero también de la memoria y la dignidad humanas. Aquellos relatos narrados con un equilibrio tan delicado entre rigor y emoción justa me impresionaron de una manera rara vez alcanzada por otros medios. Finaliza diciendo, pues muchas gracias.
0: El oyente español Diego Fandos, cineasta y escritor que nos escucha ahora desde Praga, nos envía un audio muy emotivo.
3: Hola, dobrý den. Conocí Radio Praga Internacional cuando tendría unos 10 años. Mi padre la captaba desde el gran receptor que teníamos en casa. Eran los años 80. Y parecía que esa emisión llegara desde el planeta Marte. Radio Praga fue el primer embajador de la entonces lejana y misteriosa Checoslovaquia en un pequeño pueblo español. Ahora oigo que está en peligro. ¿Se puede entender la República Checa sin Radio Praga? Sí, ¿por qué no? Como también se podía entender que sobre el puente de Carlos se construyera una autopista, o que el Teatro Nacional se dedicara a una casa de juegos, o que el Bejerovka tuviera sabor a Coca-Cola. Todo eso es posible, pero no es deseable. 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Un gran embajador como lo fueron en su día el cine de la Nueva Ola, o las piernas de Pavel Nedvěd, o los ojos de Eva Herzigová. 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Para siempre.
2: Buenas, saludo a todo el equipo de Radio Praga Internacional a través de su página en internet y apoyo total a todos ustedes que hacen posible que pueda yo escucharles aquí en Keyport, Nueva Jersey. Mi nombre es René Álvaro Betancourt.
0: Hola, queridos amigos de Radio Praga Internacional. Me llamo Manuel, tengo 67 años de edad y vivo en una de las ciudades españolas más al sur de Europa.
2: Concretamente en la línea de la Concepción, provincia de Cádiz, Andalucía, España, a un kilómetro de Gibraltar. Nos escribe nuestro oyente Manuel Pérez Serralbo.
0: Me aficioné a la radio escucha de emisoras internacionales o diexismo en el año 1979 con un radiocassette. Luego me compré un receptor multibanda Sony y he retomado mi afición, aunque desconozco las frecuencias y horarios de emisoras en español. Prosigue.
2: Quiero ir los próximos meses de viaje organizado en circuito y visitar Praga. Casualmente en Facebook descubrí que continuáis recordando vuestras transmisiones.
0: Muchas gracias, Manuel.
4: Buenos días, mi nombre es David Montiel, vivo aquí en República Checa, soy mexicano. Les estoy mandando un mensaje de voz para felicitarlos por los 90 años que se celebraron de Radio Praga Internacional. También un mensaje de solidaridad por el tema de los recortes que está sucediendo actualmente en la República Checa. Y el tema de cuál fue mi historia con ustedes. Bueno, yo llegué a vivir a República Checa hace 7 años y para mí era muy importante encontrar algún medio donde pudiera informarme de lo que está sucediendo en la República Checa. Encontré varios

0: medios en inglés, pero se me hizo muy particular que existía este medio donde podía informarme en español, en mi idioma, y la verdad es que desde que llegué a República Checa, Radio Praga ha sido algo muy importante para mí, para mi vida. Todas las mañanas, mientras manejo al trabajo, voy escuchando los capítulos de Radio Praga Internacional en Spotify para seguir informado de lo que sucede, de los eventos que están por venir. Y la verdad es que quiero decirles que es muy importante Radio Praga Internacional en mi vida. Así que si hay algo en lo que yo pudiera contribuir para poder ayudar a esta emisora, por favor, háganmelo saber. Adicional a ello, quería nada más un breve comentario. Yo trabajo en Liberec, así que para mí todas las mañanas, vivo en Praga, trabajo en Liberec, todas las mañanas hago hora y media al trabajo, pero en ese trayecto es cuando voy escuchándolos y mientras trabajo. Entonces, bueno, pues eso es todo. Muchas gracias.
1: Desde Tucumán, Argentina, nos escribe Miriam Alarcón.
2: Quiero compartir una historia que empezó cuando tenía 16 años. En mi adolescencia, cuando el mundo parecía lejano, Radio Praga Internacional se volvió una ventana. A través de sus voces conocí lugares que no sabía ubicar en el mapa, pero que podía sentir cercanos.
1: Yo no viajaba, pero viajaba igual. Nos explica esta fiel oyente argentina que nos desea un feliz 90 aniversario.
2: Y para que vean que también nos escuchan desde Cuba.
1: Hola, saludos desde Cuba. Les escribo para apoyar las transmisiones de Radio Praga Internacional en la onda corta. Los escucho hace más de 20 años. Abrazos, Adriel Amaya Armas desde la isla caribeña.

0: Hola, buenas tardes. Les dejo el material audio por si les puede ayudar de alguna manera, contando mi experiencia sobre Radio Praga Internacional. Mi nombre es Alejandro y bueno, quería comentarles de que sigo a Radio Praga Internacional desde el año 2009 aproximadamente. Soy originario de Venezuela. Comencé a seguir porque mi abuela era checa. Y quería de cierta manera estar más al tanto sobre lo que estaba pasando acá en el país. Y bueno, no solamente descubrí que tienen sección de noticias, pero también cultura, historia e incluso curso, un pequeño como curso de checo, allí material sobre los casos acusativo, genitivo, que es algo importante para aprender el idioma. Entonces, desde ese momento comencé a seguir hasta el día de hoy, sigo atento de cada material que sube la Radio Praga Internacional. De verdad que me gustaría que el proyecto de Radio Internacional siga, que el trabajo continúe. Es un trabajo muy importante para toda la comunidad hispanohablante, no solamente de un solo país, pero en general mundial, porque ofrecen varios idiomas. Entonces, les deseo mucha suerte y espero que todo se solucione pronto. Saludos cordiales.
1: Muchas gracias, querido Alejandro.
2: Otro mensaje. Viví en Chequia durante los primeros años de la pandemia por motivos de educación de mi esposa, en Ústí nad Labem, la mejor época de mi vida. Ustedes fueron mi fuente confiable de información en español e inglés. No aprendí checo. Ojalá puedan seguir sirviendo a las comunidades de extranjeros en Chequia y a los que hemos vuelto a nuestros países y aún llevamos esa bella tierra en nuestro corazón. Gracias desde Panamá, escribe el doctor Roberto de Ville Antinori.
3: Hola, ¿qué tal, amigos de Radio Praga Internacional? Yo escucho Radio Praga Checoslovaquia desde la década de los 80s, cuando la etapa de la Guerra Fría. Mi interés principal en ese tiempo era de escuchar estaciones de radio internacional, principalmente de la Portina de Hierro, dado que en ese tiempo pues no teníamos noticias, no sabíamos casi nada de este tipo de países. Y en ese tiempo tenía mi radio onda corta y localicé Radio Praga Checoslovaquia. La escuché porque siempre tuve ese interés de conocer Praga, una ciudad muy hermosa que guarda pues todavía tradiciones de aquellos tiempos. Ahora en la actualidad se llama Radio Praga Internacional. Y pues escuchamos por onda corta nosotros la radio, dado que pues de otro modo casi no nos damos cuenta, no tenemos conocimiento de cómo es un país, de cómo es este país, específicamente la República Checa ahora en estos tiempos. Sigo escuchándola porque su programación es muy variada y muy interesante. Yo desde Guadalajara, México, mi nombre es Javier González Nungaray, apoyo incondicionalmente a que esta emisora continúe saliendo, continúe trabajando por medio de onda corta y aparte de pues las redes sociales, que es donde yo también contacto mucho y me doy cuenta de esta estación. Así es de que, amigos, estoy muy agradecido con ustedes porque a través de todo este tiempo pues he tenido muchas experiencias bonitas de esta radio, aparte de las demás, pero en especial de esta radio, que me ha dado muchas satisfacciones y me ha hecho muchos gustos. Así es de que les deseo suerte y estoy con ustedes. Muchas gracias.
1: Muchísimas gracias a usted, querido Javier González Nungaray.
4: Queridos amigos de Radio Praga, soy Sigfrido Vázquez, profesor de la Universidad de Extremadura y durante un tiempo también fui profesor allí en la Vysoká Škola Ekonomická y en la Universidad Carolina de Praga, investigador también en la Metropolitan University de Praga, en fin, persona vinculada con muchos con muchos contactos personales, profesionales y sentimentales en República Checa, en Chequia. Me entero de la noticia, o sigo desde hace unos días intranquilo, muy intranquilo, la noticia del, podemos decir, el descenso radical en la financiación de Radio Praga y lo que puede significar su desaparición. Me parece una noticia realmente triste, realmente desoladora. Creo que además es una noticia o una decisión cuando menos muy poco meditada o al menos no meditada suficientemente, porque me parece que ese ahorro económico que podría suponer el no tener financiación o no dar financiación a Radio Praga se va a ver, podemos decir, llevado a que el conocimiento que otros o la información que otros tenemos de Chequia disminuya de manera considerable. Radio Praga es la voz del mundo checo para muchos en el mundo. En la sesión hispana, al menos para los hispanohablantes a nivel global, en toda América y también aquí en España. Y me parece una noticia realmente preocupante y de confirmarse muy, muy triste. Ojalá haya margen de solución, de que se pueda revertir la circunstancia. Y en cualquier caso, mi total solidaridad y apoyo a los trabajadores de Radio Praga, entre los que se encuentran algunos amigos que nos hicimos amigos precisamente a través de la labor de Radio Praga. Yo solo deseo lo mejor y espero que esta nueva puesta en peligro de la entidad sea solo una anécdota pasado el tiempo y que Radio Praga siga desempeñando esta labor fundamental que tiene las relaciones internacionales de un país tan importante, histórico, tan significativo para Occidente como es Chequia. Pues nada, un fuerte abrazo.
2: Gracias a ti y un saludo, Sigfrido, y ojalá que nos visites pronto.
5: Hola, amigos de Radio Praga Internacional. Me da mucho gusto saludarlos. Mi nombre es Pablo González de Castilla. Les hablo desde la Ciudad de México. Yo tengo un poco de larga historia en mi relación con Chequia. Tengo un hijo, una nuera, tres nietas que viven en Chequia. Y Radio Praga siempre es un magnífico medio de enterarme de lo que sucede allá. Es una forma de participar en la vida de mi familia, a pesar de la distancia. Les mando un abrazo. Naskledano.
6: Buen día, gente querida de Radio Praga Internacional. Quería saludarlos, darles mi aliento, decirles que los leo, siempre los escucho desde mi ciudad, Mar del Plata, Argentina. Soy descendiente de checos y para mí, para mucha gente, es emocionante, es hermoso leer las notas, escuchar las voces y enterarnos de todas las cosas que ocurren en ese bellísimo lugar de donde emigraron nuestros abuelos, a veces bisabuelos, en mi caso mi abuelo. Mi nombre es María Esther Kulnek, mi abuelo emigró desde Dobroyov, se llamaba Josef Kulhanek y tuve el placer de conocer Praga el año pasado. Me encantaría volver a viajar, por supuesto, y seguir recibiendo las noticias y todas las notas hermosas que publican en esta emisora. Un abrazo enorme desde la distancia y espero que continúe este medio porque transmite mucho, transmite gran parte de lo que nosotros quisiéramos disfrutar y vivir en ese lugar. Abrazo enorme.
1: Pues un abrazo enorme también para Pablo González y para María Esther Kulnek. Y para finalizar, otro audio muy emotivo de un oyente colombiano.
7: Hola, Radio Praga Internacional. Mi nombre es Alejandro Rojas. Vivo en Marinilla, Colombia, más o menos a una hora de Medellín. Los escucho desde hace más de 30 años. Todo comenzó a principios de los años 90. Mi país estaba pasando por un problema de energía eléctrica, pues los embalses estaban en niveles críticos a causa de una sequía. Por consiguiente, se comenzó a hacer cortes de energía programados. Yo estaba muy aburrido, pues no podía ver mis programas de televisión, mis caricaturas y todo. Es por eso que mi papá me regala un pequeño radio, ¿sí? Multibanda. Y es ahí cuando descubrí la onda corta y la magia de poder viajar por todo el mundo desde la comodidad de mi casa. Pasaba de país a país y es ahí cuando los escuché a ustedes y empecé a escucharlos y aprender sobre su cultura, sobre su país y ver esta transición hasta ahora. Espero que continúen al aire, que no abandonen la onda corta, porque es un medio de comunicación muy importante. Y más ahora, con tantas cosas que están pasando en el mundo, con las guerras, con la desinformación, con el control, con el corte del internet, la gente no sabe qué está pasando. Por ejemplo, lo que pasó en España cuando se fue todo el país, se quedó sin energía, la gente no sabía qué pasó, si era un ataque terrorista, fue una falla o qué. Todo fue gracias a la radio, que los que aún tenían radios en sus casas pudieron enterarse de lo que estaba pasando y tranquilizarse, porque se enteraron que no era un ataque, que fue un problema de las redes. Y espero que por favor continúen al aire. Acá, desde Colombia, un gran saludo y un gran abrazo. Chao.
2: Muchas gracias a todos y esperamos de corazón que todos vuestros deseos se hagan realidad y que podamos seguir disfrutando de la magia de la radio juntos durante muchos años más.
1: Exacto, muchas gracias a todos y por favor sigan enviando cartas y audios que los seguiremos publicando en Radio Praga Internacional y seguirá habiendo más cita con los oyentes. Hasta muy pronto. Nacida en Pilsen y española por elección, Clara Matijovska quedó hechizada por Barcelona a los 18 años durante un viaje de estudios impulsado por su inolvidable profesora de español. Desde entonces regresó tantas veces a la ciudad de Gaudí que casi sin darse cuenta terminó instalándose allí durante dos intensos años y luminosos. Entre playas, libros, cafeterías, poéticas y muchos descubrimientos, también tuvo que enfrentarse a desafíos muy reales. La odisea de encontrar piso y hasta un inesperado episodio con ocupas. Y aún así, asegura que nada fue tan difícil como el día que tuvo que volver a Chequia. Quedan con Juan Pablo Bertaza.
8: 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Corré por Barcelona.
9: Aunque hoy ya existe un instituto bilingüe en Pilsen, cuando Clara entró en contacto con el español todavía no había ninguna opción de ese tipo. Por eso tuvo que conformarse con estudiar el idioma como segunda lengua extranjera. No obstante, contó con la enorme fortuna de encontrarse con una profesora que no solo le despertó el interés por la lengua, sino que terminó inspirándole la carrera que eligió y sobre todo una vida en español.
10: Recuerdo que tenía 14 años y podía elegir entre francés, alemán y español como la segunda lengua después de inglés. Y no sabía mucho a mis 14 años, vivía en Pilsen con mi familia. No sabía casi nada de las lenguas, tampoco no sabía diferencias entre países como Francia o España. Sabía que no quería estudiar alemán porque era más común, quizás por eso, pues elegí español y tuve mucha suerte porque la profesora que tuvimos en la escuela, en el gimnasio, estaba joven, pues era como casi nuestra amiga. Tenía, no sé, 28 años después de sus estudios, estudió lo que yo luego estudié, filología hispánica. Ella lo estudió en Olomouc y yo luego en Brno. Pues ella me inspiró mucho.
9: A Elena, esa profesora a la que recuerda con tanto cariño, la tuvo nada menos que 6 años y además de introducirla en el mundo de la lengua española, también fue para ella un verdadero puente hacia todo lo que representa la cultura española durante esas clases siempre divertidas y distintas. Y como si eso fuera poco, aquella profesora fue además la principal responsable de un hecho que cambiaría para siempre la vida de Clara, que en ese momento tenía ya 18 años. Un viaje de estudios a una ciudad de la que quedó tan pero tan prendada que en algún punto aquel viaje aún no terminó.
10: Recuerdo el momento cuando vi Sagrada Familia por primera vez y creo que no soy la única quien recuerda ese momento porque es algo tan impresionante y eso era hace alrededor de 20 años que lo vi y me impresionó porque no es solo una iglesia, no es solo un edificio, para mí no es solo como un edificio, es algo más que de verdad Antonio Gaudí ahí expresó tantas cosas como pensaba sobre la arquitectura.
9: Luego, en la universidad, Clara empezó a sumergirse en otras profundidades del idioma español que incluían, por ejemplo, distintas asignaturas como la etimología de las palabras. Y en medio de esa inmersión, descubrió que otra gran influencia para ella había sido también una mujer muy especial a la que conoce de toda la vida.
10: Leía mucho porque me gusta leer. Mi madre trabajaba en la biblioteca, pues eso es también influencia de mi madre, que siempre me gustó leer libros. Y luego decidí hacer Erasmus en Zaragoza. Pues fui con una amiga mía, hasta hoy estamos amigas, fuimos a Zaragoza y ello no cambió todo, pero sí que hizo un gran como trabajo para mí. Y un gran cambio en cómo hablar español, porque estuvimos ahí 2 checas, pero todos otros amigos fueron de otros países y tuvimos español como la lengua que hablamos.
9: Al regresar de esa estadía, se produjo en la vida de Clara el único parate en su relación con el español. Como ya estaba conforme con el nivel que había alcanzado, decidió explorar otros ámbitos y empezó a estudiar marketing como una segunda carrera que también le encanta y de la que también se recibió. Luego empezó a trabajar en una agencia de publicidad y recuerda, horrorizada, que tras 5 años sin casi practicar español, en 2015 se fue a Mallorca de vacaciones. Y si bien entendía todo, se dio cuenta de que ya no hablaba de un modo tan natural y hasta le daba un poco de miedo expresarse. Así fue que en 2016 volvió a estudiar español con tanto entusiasmo que unos años después Clara pasó de estudiarlo a enseñarlo, primero en una escuela primaria y ahora en un hogar para mayores de entre 60 y 70 años, un trabajo que disfruta mucho.
10: Empezamos desde el principio. No sabía nada y eso es interesante que les pregunte su como intención, ¿sabes? Porque entiendo si alguien quien tiene, como yo, 14 años, decide en 2026 aprender la segunda o tercera lengua extranjera, pero la gente en esa edad, como mis padres, me interesaba y eso casi me emociona porque 2 de mis estudiantes de ese grupo tienen suegro o suegra de España o de México y quieren aprender la lengua por ellos o por sus nietos, porque sus nietos son bilingües, para que puedan hablar con ellos en español. Y otros, por ejemplo, solo viajan a España y quieren hablar no solo inglés, pero español.
1: Como les decía, si quieren escuchar esta entrevista completa, pueden entrar en nuestra página web, espanol.radio.cz, y ahí la encontrarán. Y ahora ya, sin más, nos despedimos. Les recordamos, si quieren enviar más audios y más emails, utilicen nuestro número de WhatsApp con el prefijo de la República Checa, más 420 y el número 601-064-596, o nuestro email de siempre, español@radio.cz. Seguiremos haciendo cita con los oyentes, con todos sus mensajes. Y nos despedimos. Muchas gracias por su atención. Muchas gracias a Izzy, Matye y Chek por su ayuda en los controles. Y que tengan muy buen fin de semana.

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2: Hola, queridos amigos, este sábado recuperamos la antigua tradición de cita con los oyentes. Hemos recibido muchos mensajes, muchos mails, muchos audios a nuestro WhatsApp por nuestro 90 aniversario y también en apoyo de Radio Praga Internacional, ahora que los recortes ya están aquí y sigue habiendo incertidumbre sobre nuestro futuro desde el año que viene. Después de cita con los oyentes, escucharán también parte de una entrevista de Juan Pablo Bertaza a Clara Matejowska, que nos contó sus aventuras en Barcelona y que podrán escuchar completas en nuestra web. Y de hecho, recordarles que esto será en adelante así. Debido a los recortes, a partir del 1 de junio, solo podemos hacer 3 emisiones de media hora a la semana, que saldrán los lunes, miércoles y viernes. Gracias a nuestros amigos de Radio Miami Internacional y otros, el resto de días repetirán la más reciente de las emisiones en sus frecuencias. Y el total de nuestros artículos y sonidos los podrán escuchar como podcast o como simplemente los audios en los artículos en nuestra página web espanol.radio.cz. Desde Praga les saluda y es un placer siempre Daniel Ordóñez. Y ahora ya sí, vamos con cita con los oyentes.
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2: En el pasado Radio Praga tuvo un programa muy popular con nuestro público, Cita con los oyentes. Semanalmente

0: tan profunda, tan serena y tan necesaria como la suya.
1: Entre tantos programas, reportajes y crónicas, los que han dejado en mí una huella más honda han sido precisamente los dedicados a Lidice, prosigue Juan Carlos.
0: Ese pequeño pueblo checo convertido en símbolo de la barbarie nazi, pero también de la memoria y la dignidad humanas. Aquellos relatos narrados con un equilibrio tan delicado entre rigor y emoción justa me impresionaron de una manera rara vez alcanzada por otros medios. Finaliza diciendo, pues muchas gracias.
1: El oyente español Diego Fandos, cineasta y escritor que nos escucha ahora desde Praga, nos envía un audio muy emotivo.
2: Hola, dobrý den. Conocí Radio Praga Internacional cuando tendría unos 10 años. Mi padre la captaba desde el gran receptor que teníamos en casa. Eran los años 80. Y parecía que esa emisión llegara desde el planeta Marte. Radio Praga fue el primer embajador de la entonces lejana y misteriosa Checoslovaquia en un pequeño pueblo español. Ahora oigo que está en peligro. ¿Se puede entender la República Checa sin Radio Praga? Sí, ¿por qué no? Como también se podría entender que sobre el puente de Carlos se construyera una autopista, o que el Teatro Nacional se dedicara a una casa de juegos, o que el Bejerovka tuviera sabor a Coca-Cola. Todo eso es posible, pero no es deseable. Radio Praga es hoy en día todavía un embajador tremendo de la República Checa. Un gran embajador como lo fueron en su día el cine de la Nueva Ola, o las piernas de Pavel Nedvěd, o los ojos de Eva Hersíková. Radio Praga necesita seguir viva y la República Checa y los oyentes necesitamos a Radio Praga. Para siempre.
0: Buenas, saludo a todo el equipo de Radio Praga Internacional a través de su página en internet y apoyo total a todos ustedes que hacen posible que pueda yo escucharles aquí en Keyport, Nueva Jersey. Mi nombre es René Álvaro Betancourt.
1: Hola, queridos amigos de Radio Praga Internacional. Me llamo Manuel, tengo 67 años de edad y vivo en una de las ciudades españolas más al sur de Europa.
0: Concretamente en la línea de la Concepción, provincia de Cádiz, Andalucía, España, a un kilómetro de Gibraltar, nos escribe nuestro oyente Manuel Pérez Serralbo.
1: Me aficioné a la radio escucha de emisoras internacionales o diexismo en el año 1979 con un radiocassette. Luego me compré un receptor multibanda Sony y he retomado mi afición, aunque desconozco las frecuencias y horarios de emisoras en español. Prosigue.
0: Quiero ir los próximos meses de viaje organizado en circuito y visitar Praga. Casualmente en Facebook descubrí que continuáis recordando vuestras transmisiones.
1: Muchas gracias, Manuel.
3: Buenos días, mi nombre es David Montiel, vivo aquí en República Checa, soy mexicano. Les estoy mandando un mensaje de voz para felicitarlos por los 90 años que se celebraron de Radio Praga Internacional. También un mensaje de solidaridad por el tema de los recortes que está sucediendo actualmente en la República Checa. Y el tema de cuál fue mi historia con ustedes. Bueno, yo llegué a vivir a República Checa hace 7 años y para mí era muy importante encontrar algún medio donde pudiera informarme de lo que está sucediendo en la República Checa. Encontré varios medios en inglés, pero se me hizo muy particular que existía este medio donde podía informarme en español, en mi idioma, y la verdad es que desde que llegué a la República Checa, Radio Praga ha sido algo muy importante para mí, para mi vida. Todas las mañanas, mientras manejo al trabajo, voy escuchando los capítulos de Radio Praga Internacional en Spotify para seguir informado de lo que sucede, de los eventos que están por venir. Y la verdad es que quiero decirles que es muy importante Radio Praga Internacional en mi vida. Así que si hay algo en lo que yo pudiera contribuir para poder ayudar a esta emisora, por favor, háganmelo saber. Adicional a ello, quería nada más un breve comentario. Yo trabajo en Liberec, así que para mí todas las mañanas, vivo en Praga, trabajo en Liberec, todas las mañanas hago hora y media al trabajo, pero en ese trayecto

0: es cuando voy escuchándolos y mientras trabajo. Entonces, bueno, pues eso es todo. Muchas gracias.
1: Desde Tucumán, Argentina, nos escribe Miriam Alarcón.
2: Quiero compartir una historia que empezó cuando tenía 16 años. En mi adolescencia, cuando el mundo parecía lejano, Radio Praga Internacional se volvió una ventana. A través de sus voces conocí lugares que no sabía ubicar en el mapa, pero que podía sentir cercanos.
1: Yo no viajaba, pero viajaba igual. Nos explica esta fiel oyente argentina que nos desea un feliz 90 aniversario.
2: Y para que vean que también nos escuchan desde Cuba.
1: Hola, saludos desde Cuba. Les escribo para apoyar las transmisiones de Radio Praga Internacional en la onda corta. Los escucho hace más de 20 años. Abrazos, Adriel Amaya Armas desde la isla caribeña.

0: Hola, buenas tardes. Les dejo el material audio por si les puede ayudar de alguna manera, contando mi experiencia sobre Radio Prague Internacional. Mi nombre es Alejandro y, bueno, quería comentarles de que sigo a Radio Prague Internacional desde el año 2009 aproximadamente. Soy originario de Venezuela. Comencé a seguir porque mi abuela era checa y quería de cierta manera estar más al tanto sobre lo que estaba pasando acá en el país. Y bueno, no solamente descubrí que tienen sección de noticias, pero también cultura, historia e incluso curso, un pequeño como curso de checo, allí material sobre los casos acusativo, genitivo, que es algo importante para aprender el idioma. Entonces, desde ese momento comencé a seguir hasta el día de hoy, sigo atento de cada material que sube la Radio Praga Internacional. De verdad que me gustaría que el proyecto de Radio Internacional siga, que el trabajo continúe. Es un trabajo muy importante para toda la comunidad hispanohablante, no solamente de un solo país, pero en general mundial, porque ofrecen varios idiomas. Entonces, les deseo mucha suerte y espero que todo se solucione pronto. Saludos cordiales.
1: Muchas gracias, querido Alejandro.
2: Otro mensaje. Viví en Chequia durante los primeros años de la pandemia por motivos de educación de mi esposa, en Ústí nad Labem, la mejor época de mi vida. Ustedes fueron mi fuente confiable de información en español e inglés. No aprendí checo. Ojalá puedan seguir sirviendo a las comunidades de extranjeros en Chequia y a los que hemos vuelto a nuestros países y aún llevamos esa bella tierra en nuestro corazón. Gracias desde Panamá, escribe el doctor Roberto de Ville Antinori.
3: 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Mi interés principal en ese tiempo era de escuchar estaciones de radio internacional, principalmente de la Portina de Hierro, dado que en ese tiempo pues no teníamos noticias, no sabíamos casi nada de este tipo de países. Y en ese tiempo tenía mi radio onda corta y localicé Radio Praga Checoslovaquia. La escuché porque siempre tuve ese interés de conocer Praga, una ciudad muy hermosa que guarda pues todavía tradiciones de aquellos tiempos. Ahora en la actualidad se llama Radio Praga Internacional. Y pues escuchamos por onda corta nosotros la radio, dado que pues de otro modo casi no nos damos cuenta, no tenemos conocimiento de cómo es un país, de cómo es este país, específicamente la República Checa ahora en estos tiempos. Sigo escuchándola porque su programación es muy variada y muy interesante. Yo, desde Guadalajara, México, mi nombre es Javier González Nungaray, apoyo incondicionalmente a que esta emisora continúe saliendo, continúe trabajando por medio de onda corta y aparte de pues las redes sociales, que es donde yo también contacto mucho y me doy cuenta de esta estación. Así es de que, amigos, estoy muy agradecido con ustedes porque a través de todo este tiempo pues he tenido muchas experiencias bonitas de esta radio, aparte de las demás, pero en especial de esta radio, que me ha dado muchas satisfacciones y me ha hecho muchos gustos. Así es de que les deseo suerte y estoy con ustedes. Muchas gracias.
1: Muchísimas gracias a usted, querido Javier González Nungaray.
4: Queridos amigos de Radio Praga, soy Sigfrido Vázquez, profesor de la Universidad de Extremadura y durante un tiempo también fui profesor allí en la Vysoká Škola Ekonomická y en la Universidad Carolina de Praga, investigador también en la Metropolitan University de Praga, en fin, persona vinculada y con mucho con muchos contactos personales, profesionales y sentimentales en República Checa, en Chequia. Me entero de la noticia, o sigo desde hace unos días intranquilo, muy intranquilo, la noticia de el descenso radical en la financiación de Radio Praga y lo que puede significar su desaparición. Me parece una noticia realmente triste, realmente desoladora. Creo que además es una noticia o una decisión cuando menos muy poco meditada o al menos no meditada suficientemente, porque me parece que ese ahorro económico que podría suponer el no tener financiación o no dar financiación a Radio Praga se va a ver, podemos decir, llevado a que el conocimiento que otros o la información que otros tenemos de Chequia disminuya de manera considerable. Radio Praga es la voz del mundo checo para muchos en el mundo. En la sesión hispana, al menos para los hispanohablantes a nivel global, en toda América y también aquí en España. Y me parece una noticia realmente preocupante y de confirmarse muy, muy triste. Ojalá haya margen de solución, de que se pueda revertir la circunstancia. Y en cualquier caso, mi total solidaridad y apoyo a los trabajadores de Radio Praga, entre los que se encuentran algunos amigos que nos hicimos amigos precisamente a través de la labor de Radio Praga. Yo solo deseo lo mejor y espero que esta nueva puesta en peligro de la entidad sea solo una anécdota pasado el tiempo y que Radio Praga siga desempeñando esta labor fundamental que tiene las relaciones internacionales de un país tan importante, histórico, tan significativo para Occidente como es Chequia. Pues nada, un fuerte abrazo.
2: Gracias a ti y un saludo, Sigfrido, y ojalá que nos visites pronto.
5: Hola, amigos de Radio Praga Internacional. Me da mucho gusto saludarlos. Mi nombre es Pablo González de Castilla. Les hablo desde la Ciudad de México. Yo tengo un poco de larga historia en mi relación con Chequia. Tengo un hijo, una nuera, tres nietas que viven en Chequia. Y Radio Praga siempre es un magnífico medio de enterarme de lo que sucede allá. Es una forma de participar en la vida de mi familia, a pesar de la distancia. Les mando un abrazo. Naskledano.
6: Buen día, gente querida de Radio Praga Internacional. Quería saludarlos, darles mi aliento, decirles que los leo, siempre los escucho desde mi ciudad, Mar del Plata, Argentina. Soy descendiente de checos y para mí, para mucha gente, es emocionante, es hermoso leer las notas, escuchar las voces y enterarnos de todas las cosas que ocurren en ese bellísimo lugar de donde emigraron nuestros abuelos, a veces bisabuelos, en mi caso mi abuelo. Mi nombre es María Esther Kulnek, mi abuelo emigró desde Dobroyov, se llamaba Josef Kulhanek y tuve el placer de conocer Praga el año pasado. Me encantaría volver a viajar, por supuesto, y seguir recibiendo las noticias y todas las notas hermosas que publican en esta emisora. Un abrazo enorme desde la distancia y espero que continúe este medio porque transmite mucho, transmite gran parte de lo que nosotros quisiéramos disfrutar y vivir en ese lugar. Abrazo enorme.
1: Pues un abrazo enorme también para Pablo González y para María Esther Kulnek. Y para finalizar, otro audio muy emotivo de un oyente colombiano.
7: Hola, Radio Praga Internacional. Mi nombre es Alejandro Rojas. Vivo en Marinilla, Colombia, más o menos a una hora de Medellín. Los escucho desde hace más de 30 años. Todo comenzó a principios de los años 90. Mi país estaba pasando por un problema de energía eléctrica, pues los embalses estaban en niveles críticos a causa de una sequía. Por consiguiente, se comenzó a hacer cortes de energía programados. Yo estaba muy aburrido, pues no podía ver mis programas de televisión, mis caricaturas y todo. Es por eso que mi papá me regala un pequeño radio, ¿sí? Multibanda. Y es ahí cuando descubrí la onda corta y la magia de poder viajar por todo el mundo desde la comodidad de mi casa. Pasaba de país a país y es ahí cuando los escuché a ustedes y empecé a escucharlos y aprender sobre su cultura, sobre su país y ver esta transición hasta ahora. Espero que continúen al aire, que no abandonen la onda corta, porque es un medio de comunicación muy importante. Y más ahora, con tantas cosas que están pasando en el mundo, con las guerras, con la desinformación, con el control, con el corte del internet, la gente no sabe qué está pasando. Por ejemplo, lo que pasó en España cuando se fue todo el país, se quedó sin energía. La gente no sabía qué pasó, si era un ataque terrorista, fue una falla o qué. Todo fue gracias a la radio, que los que aún tenían radios en sus casas pudieron enterarse de lo que estaba pasando y tranquilizarse, porque se enteraron que no era un ataque, que fue un problema de las redes. Y espero que por favor continúen al aire. Acá, desde Colombia, un gran saludo y un gran abrazo. Chao.
2: Muchas gracias a todos y esperamos de corazón que todos vuestros deseos se hagan realidad y que podamos seguir disfrutando de la magia de la radio juntos durante muchos años más.
1: Exacto, muchas gracias a todos y por favor sigan enviando cartas y audios que los seguiremos publicando en Radio Praga Internacional y seguirá habiendo más cita con los oyentes. Hasta muy pronto. Nacida en Pilsen y española por elección, Clara Matijovska quedó hechizada por Barcelona a los 18 años durante un viaje de estudios impulsado por su inolvidable profesora de español. Desde entonces regresó tantas veces a la ciudad de Gaudí que casi sin darse cuenta terminó instalándose allí durante dos intensos años y luminosos. Entre playas, libros, cafeterías, poéticas y muchos descubrimientos, también tuvo que enfrentarse a desafíos muy reales. La odisea de encontrar piso y hasta un inesperado episodio con ocupas. Y aún así, asegura que nada fue tan difícil como el día que tuvo que volver a Chequia. Quedan con Juan Pablo Bertaza.
8: Crecí y el descaro lo aprendí.
9: Aunque hoy ya existe un instituto bilingüe en Pilsen, cuando Clara entró en contacto con el español todavía no había ninguna opción de ese tipo. Por eso tuvo que conformarse con estudiar el idioma como segunda lengua extranjera. No obstante, contó con la enorme fortuna de encontrarse con una profesora que no solo le despertó el interés por la lengua, sino que terminó inspirándole la carrera que eligió y sobre todo una vida en español.
10: Recuerdo que tenía 14 años y podía elegir entre francés, alemán y español como la segunda lengua después de inglés. Y no sabía mucho a mis 14 años, vivía en Pilsen con mi familia. No sabía casi nada de las lenguas, tampoco no sabía diferencias entre países como Francia o España. Sabía que no quería estudiar alemán porque era más común, quizás por eso. Pues elegí español y tuve mucha suerte porque la profesora que tuvimos en la escuela, en el gimnasio, estaba joven, pues era como casi nuestra amiga. Tenía, no sé, 28 años después de sus estudios, estudió lo que yo luego estudié, filología hispánica. Ella lo estudió en Olomouc y yo luego en Brno. Pues ella me inspiró mucho.
9: A Elena, esa profesora a la que recuerda con tanto cariño, la tuvo nada menos que 6 años y además de introducirla en el mundo de la lengua española, también fue para ella un verdadero puente hacia todo lo que representa la cultura española durante esas clases siempre divertidas y distintas. Y como si eso fuera poco, aquella profesora fue además la principal responsable de un hecho que cambiaría para siempre la vida de Clara, que en ese momento tenía ya 18 años. Un viaje de estudios a una ciudad de la que quedó tan pero tan prendada que en algún punto aquel viaje aún no terminó.
10: Recuerdo el momento cuando vi Sagrada Familia por primera vez y creo que no soy la única quien recuerda ese momento porque es algo tan impresionante y eso era hace alrededor de 20 años que lo vi y me impresionó porque no es solo una iglesia, no es solo un edificio, para mí no es solo como un edificio, es algo más que de verdad Antonio Gaudí ahí expresó tantas cosas como pensaba sobre la arquitectura.
9: Luego, en la universidad, Clara empezó a sumergirse en otras profundidades del idioma español que incluían, por ejemplo, distintas asignaturas como la etimología de las palabras. Y en medio de esa inmersión, descubrió que otra gran influencia para ella había sido también una mujer muy especial a la que conoce de toda la vida.
10: Leía mucho porque me gusta leer. Mi madre trabajaba en la biblioteca, pues eso es también influencia de mi madre, que siempre me gustó leer libros. Y luego decidí hacer Erasmus en Zaragoza. Pues fui con una amiga mía, hasta hoy estamos amigas, fuimos a Zaragoza y ello no cambió todo, pero sí que hizo un gran como trabajo para mí y un gran cambio en cómo hablar español, porque estuvimos ahí 2 checas, pero todos otros amigos fueron de otros países y tuvimos español como la lengua que hablamos.
9: Al regresar de esa estadía, se produjo en la vida de Clara el único parate en su relación con el español. Como ya estaba conforme con el nivel que había alcanzado, decidió explorar otros ámbitos y empezó a estudiar marketing como una segunda carrera que también le encanta y de la que también se recibió. Luego empezó a trabajar en una agencia de publicidad y recuerda, horrorizada, que tras 5 años sin casi practicar español, en 2015 se fue a Mallorca de vacaciones. Y si bien entendía todo, se dio cuenta de que ya no hablaba de un modo tan natural y hasta le daba un poco de miedo expresarse. Así fue que en 2016 volvió a estudiar español con tanto entusiasmo que unos años después Clara pasó de estudiarlo a enseñarlo, primero en una escuela primaria y ahora en un hogar para mayores de entre 60 y 70 años, un trabajo que disfruta mucho.
10: Empezamos desde el principio. No sabía nada y eso es interesante que les pregunte su como intención, ¿sabes? Porque entiendo si alguien quien tiene, como yo, 14 años, decide en 2026 aprender la segunda o tercera lengua extranjera, pero la gente en esa edad, como mis padres, me interesaba y eso casi me emociona porque 2 de mis estudiantes de ese grupo tienen suegro o suegra de España o de México y quieren aprender la lengua por ellos o por sus nietos, porque sus nietos son bilingües, para que puedan hablar con ellos en español. Y otros, por ejemplo, solo viajan a España y quieren hablar no solo inglés, pero español.
1: Como les decía, si quieren escuchar esta entrevista completa, pueden entrar en nuestra página web, espanol.radio.cz, y ahí la encontrarán. Y ahora ya, sin más, nos despedimos. Les recordamos, si quieren enviar más audios y más emails, utilicen nuestro número de WhatsApp con el prefijo de la República Checa, más 420 y el número 601-064-596, o nuestro email de siempre, español@radio.cz. Seguiremos haciendo cita con los oyentes, con todos sus mensajes. Y nos despedimos. Muchas gracias por su atención. Muchas gracias a Izzy, Matye y Chek por su ayuda en los controles. Y que tengan muy buen fin de semana.

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2: Hola, queridos amigos, este sábado recuperamos la antigua tradición de cita con los oyentes. Hemos recibido muchos mensajes, muchos mails, muchos audios a nuestro WhatsApp por nuestro 90 aniversario y también en apoyo de Radio Praga Internacional, ahora que los recortes ya están aquí y sigue habiendo incertidumbre sobre nuestro futuro desde el año que viene. Después de cita con los oyentes, escucharán también parte de una entrevista de Juan Pablo Bertaza a Clara Matejowska, que nos contó sus aventuras en Barcelona y que podrán escuchar completas en nuestra web. Y de hecho, recordarles que esto será en adelante así. Debido a los recortes, a partir del 1 de junio, solo podemos hacer 3 emisiones de media hora a la semana, que saldrán los lunes, miércoles y viernes. Gracias a nuestros amigos de Radio Miami Internacional y otros, el resto de días repetirán la más reciente de las emisiones en sus frecuencias. Y el total de nuestros artículos y sonidos los podrán escuchar como podcast o como simplemente los audios en los artículos en nuestra página web espanol.radio.cz. Desde Praga les saluda y es un placer siempre Daniel Ordóñez. Y ahora ya sí, vamos con cita con los oyentes.
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2: En el pasado Radio Praga tuvo un programa muy popular con nuestro público, Cita con los oyentes. Semanalmente repasábamos la correspondencia recibida de nuestros fieles escuchas, tanto postal como electrónica. Con motivo de la celebración de nuestros 90 años, aquí lo tenéis, una vez más, una cita con los oyentes diferente, histórica, conmemorativa, especial. En esta ocasión nos acompaña Gonzalo Núñez.
4: Hola amigos de Radio Praga, soy Juan Carlos Gil desde Zaragoza, España, fiel oyente de su emisora desde hace más de 30 años y en todo este tiempo no he encontrado en la radio una voz tan profunda, tan serena y tan necesaria como la suya.
2: Entre tantos programas, reportajes y crónicas, los que han dejado en mí una huella más honda han sido precisamente los dedicados a Lidice, prosigue Juan Carlos.
4: Ese pequeño pueblo checo convertido en símbolo de la barbarie nazi, pero también de la memoria y la dignidad humanas. Aquellos relatos narrados con un equilibrio tan delicado entre rigor y emoción justa me impresionaron de una manera rara vez alcanzada por otros medios. Finaliza diciendo, pues muchas gracias.

0: 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Para siempre.
1: Buenas, saludo a todo el equipo de Radio Praga Internacional a través de su página en internet y apoyo total a todos ustedes que hacen posible que pueda yo escucharles aquí en Keyport, Nueva Jersey. Mi nombre es René Álvaro Betancourt.
2: Hola, queridos amigos de Radio Praga Internacional. Me llamo Manuel, tengo 67 años de edad y vivo en una de las ciudades españolas más al sur de Europa.
1: Concretamente en la línea de la Concepción, provincia de Cádiz, Andalucía, España, a un kilómetro de Gibraltar, nos escribe nuestro oyente Manuel Pérez Serralbo.
2: Me aficioné a la radio escucha de emisoras internacionales o diexismo en el año 1979 con un radiocassette. Luego me compré un receptor multibanda Sony y he retomado mi afición, aunque desconozco las frecuencias y horarios de emisoras en español. Prosigue.
1: Quiero ir los próximos meses de viaje organizado en circuito y visitar Praga. Casualmente en Facebook descubrí que continuáis recordando vuestras transmisiones.
2: Muchas gracias, Manuel.
3: Buenos días, mi nombre es David Montiel, vivo aquí en República Checa, soy mexicano. Les estoy mandando un mensaje de voz para felicitarlos por los 90 años que se celebraron de Radio Praga Internacional. También un mensaje de solidaridad por el tema de los recortes que está sucediendo actualmente en la República Checa. Y el tema de cuál fue mi historia con ustedes. Bueno, yo llegué a vivir a República Checa hace 7 años y para mí era muy importante encontrar algún medio donde pudiera informarme de lo que está sucediendo en la República Checa. Encontré varios medios en inglés, pero se me hizo muy particular que existía este medio donde podía informarme en español, en mi idioma, y la verdad es que desde que llegué a República Checa, Radio Praga ha sido algo muy importante para mí, para mi vida. Todas las mañanas, mientras manejo al trabajo, voy escuchando los capítulos de Radio Praga Internacional en Spotify para seguir informado de lo que sucede, de los eventos que están por venir. Y la verdad es que quiero decirles que es muy importante Radio Praga Internacional en mi vida. Así que si hay algo en lo que yo pudiera contribuir para poder ayudar a esta emisora, por favor, háganmelo saber. Adicional a ello, quería nada más un breve comentario. Yo trabajo en Liberec, así que para mí todas las mañanas, vivo en Praga, trabajo en Liberec, todas las mañanas hago hora y media al trabajo, pero en ese trayecto es cuando voy escuchándolos y mientras trabajo. Entonces, bueno, pues eso es todo. Muchas gracias.
1: Desde Tucumán, Argentina, nos escribe Miriam Alarcón.
2: Quiero compartir una historia que empezó cuando tenía 16 años. En mi adolescencia, cuando el mundo parecía lejano, Radio Praga Internacional se volvió una ventana. A través de sus voces conocí lugares que no sabía ubicar en el mapa, pero que podía sentir cercanos.
1: Yo no viajaba, pero viajaba igual. Nos explica esta fiel oyente argentina que nos desea un feliz 90 aniversario.
2: Y para que vean que también nos escuchan desde Cuba.
1: Hola, saludos desde Cuba. Les escribo para apoyar las transmisiones de Radio Praga Internacional en la onda corta. Los escucho hace más de 20 años. Abrazos, Adriel Amaya Armas desde la isla caribeña.

0: Hola, buenas tardes. Les dejo el material audio por si les puede ayudar de alguna manera, contando mi experiencia sobre Radio Praga Internacional. Mi nombre es Alejandro y bueno, quería comentarles de que sigo a Radio Praga Internacional desde el año 2009 aproximadamente. Soy originario de Venezuela. Comencé a seguir porque mi abuela era checa y quería de cierta manera estar más al tanto sobre lo que estaba pasando acá en el país. Y bueno, no solamente descubrí que tienen sección de noticias, pero también cultura, historia e incluso curso, un pequeño como curso de checo, allí material sobre los casos acusativo, genitivo, que es algo importante para aprender el idioma. Entonces, desde ese momento comencé a seguir hasta el día de hoy, sigo atento de cada material que sube la Radio Praga Internacional. De verdad que me gustaría que el proyecto de Radio Internacional siga, que el trabajo continúe. Es un trabajo muy importante para toda la comunidad hispanohablante, no solamente de un solo país, pero en general mundial, porque ofrecen varios idiomas. Entonces, les deseo mucha suerte y espero que todo se solucione pronto. Saludos cordiales.
1: Muchas gracias, querido Alejandro.
2: Otro mensaje. Viví en Chequia durante los primeros años de la pandemia por motivos de educación de mi esposa, en Ústí nad Labem, la mejor época de mi vida. Ustedes fueron mi fuente confiable de información en español e inglés. No aprendí checo. Ojalá puedan seguir sirviendo a las comunidades de extranjeros en Chequia y a los que hemos vuelto a nuestros países y aún llevamos esa bella tierra en nuestro corazón. Gracias desde Panamá, escribe el doctor Roberto de Ville Antinori.
3: Hola, ¿qué tal, amigos de Radio Praga Internacional? Yo escucho Radio Praga Checoslovaquia desde la década de los 80, cuando la etapa de la Guerra Fría. Mi interés principal en ese tiempo era de escuchar estaciones de radio internacional, principalmente de la Cortina de Hierro, dado que en ese tiempo pues no teníamos noticias, no sabíamos casi nada de este tipo de países. Y en ese tiempo tenía mi radio onda corta y localicé Radio Praga Checoslovaquia. La escuché porque siempre tuve ese interés de conocer Praga, una ciudad muy hermosa que guarda pues todavía tradiciones de aquellos tiempos. Ahora en la actualidad se llama Radio Praga Internacional. Y pues escuchamos por onda corta nosotros la radio, dado que pues de otro modo casi no nos damos cuenta, no tenemos conocimiento de cómo es un país, de cómo es este país, específicamente la República Checa ahora en estos tiempos. Sigo escuchándola porque su programación es muy variada y muy interesante. Yo, desde Guadalajara, México, mi nombre es Javier González Nungaray, apoyo incondicionalmente a que esta emisora continúe saliendo, continúe trabajando por medio de onda corta y aparte de pues las redes sociales, que es donde yo también contacto mucho y me doy cuenta de esta estación. Así es de que, amigos, estoy muy agradecido con ustedes porque a través de todo este tiempo pues he tenido muchas experiencias bonitas de esta radio, aparte de las demás, pero en especial de esta radio, que me ha dado muchas satisfacciones y me ha hecho muchos gustos. Así es de que les deseo suerte y estoy con ustedes. Muchas gracias.
1: Muchísimas gracias a usted, querido Javier González Nungaray.
4: Queridos amigos de Radio Praga, soy Sigfrido Vázquez, profesor de la Universidad de Extremadura y durante un tiempo también fui profesor allí en la Vysoká Škola Ekonomická y en la Universidad Carolina de Praga, investigador también en la Metropolitan University de Praga, en fin, persona vinculada con muchos con muchos contactos personales, profesionales y sentimentales en República Checa, en Chequia. Me entero de la noticia, o sigo desde hace unos días intranquilo, muy intranquilo, la noticia de el, ¿cómo decir?, el descenso radical en la financiación de Radio Praga y lo que puede significar su desaparición. Me parece una noticia realmente triste, realmente desoladora. Creo, y creo que además es una noticia o una decisión cuando menos muy poco meditada o al menos no meditada suficientemente, porque me parece que ese ahorro en económico que podría suponer el no tener financiación o no dar financiación a Radio Praga se va a ver, podemos decir, llevado a que el conocimiento que otros o la información que otros tenemos de Chequia disminuya de manera considerable. Radio Praga es la voz del mundo checo para muchos en el mundo. En la sesión hispana, al menos para los hispanohablantes a nivel global, en toda América y también aquí en España. Y me parece una noticia realmente preocupante y de confirmarse muy, muy triste. Ojalá haya margen de solución, de que se pueda revertir la circunstancia. Y en cualquier caso, mi total solidaridad y apoyo a los trabajadores de Radio Praga, entre los que se encuentran algunos amigos que nos hicimos amigos precisamente a través de la labor de Radio Praga. Yo solo deseo lo mejor y espero que esta nueva puesta en peligro de la entidad sea solo una anécdota pasado el tiempo y que Radio Praga siga desempeñando esta labor fundamental que tiene las relaciones internacionales de un país tan importante, histórico, tan significativo para Occidente como es Chequia. Pues nada, un fuerte abrazo.
2: Gracias a ti y un saludo, Sigfrido, y ojalá que nos visites pronto.
5: Hola, amigos de Radio Praga Internacional. Me da mucho gusto saludarlos. Mi nombre es Pablo González de Castilla. Les hablo desde la Ciudad de México. Yo tengo un poco de larga historia en mi relación con Chequia. Tengo un hijo, una nuera, tres nietas que viven en Chequia. Y Radio Praga siempre es un magnífico medio de enterarme de lo que sucede allá. Es una forma de participar en la vida de mi familia, a pesar de la distancia. Les mando un abrazo. Naskledano.
6: Buen día, gente querida de Radio Praga Internacional. Quería saludarlos, darles mi aliento, decirles que los leo, siempre los escucho desde mi ciudad, Mar del Plata, Argentina. Soy descendiente de checos y para mí, para mucha gente, es emocionante, es hermoso leer las notas, escuchar las voces y enterarnos de todas las cosas que ocurren en ese bellísimo lugar de donde emigraron nuestros abuelos, a veces bisabuelos, en mi caso mi abuelo. Mi nombre es María Esther Kulnek, mi abuelo emigró desde Dobrojov, se llamaba Josef Kulhanek y tuve el placer de conocer Praga el año pasado. Me encantaría volver a viajar, por supuesto, y seguir recibiendo las noticias y todas las notas hermosas que publican en esta emisora. Un abrazo enorme desde la distancia y espero que continúe este medio porque transmite mucho, transmite gran parte de lo que nosotros quisiéramos disfrutar y vivir en ese lugar. Abrazo enorme.
1: Pues un abrazo enorme también para Pablo González y para María Esther Kulnek. Y para finalizar, otro audio muy emotivo de un oyente colombiano.
7: Hola Radio Praga Internacional, mi nombre es Alejandro Rojas, vivo en Marinilla, Colombia, más o menos a una hora de Medellín. Los escucho desde hace más de 30 años. Todo comenzó a principios de los años 90. Mi país estaba pasando por un problema de energía eléctrica, pues los embalses estaban en niveles críticos a causa de una sequía. Por consiguiente, se comenzó a hacer cortes de energía programados. Yo estaba muy aburrido, pues no podía ver mis programas de televisión, mis caricaturas y todo. Es por eso que mi papá me regala un pequeño radio, ¿sí? Multibanda. Y es ahí cuando descubrí la onda corta y la magia de poder viajar por todo el mundo desde la comodidad de mi casa. Pasaba de país a país y es ahí cuando los escuché a ustedes y empecé a escucharlos y aprender sobre su cultura, sobre su país y ver esta transición hasta ahora. Espero que continúen al aire, que no abandonen la onda corta, porque es un medio de comunicación muy importante. Y más ahora, con tantas cosas que están pasando en el mundo, con las guerras, con la desinformación, con el control, con el corte del internet, la gente no sabe qué está pasando. Por ejemplo, lo que pasó en España cuando se fue todo el país, se quedó sin energía. La gente no sabía qué pasó, si era un ataque terrorista, fue una falla o qué. Todo fue gracias a la radio, que los que aún tenían radios en sus casas pudieron enterarse de lo que estaba pasando y tranquilizarse, porque se enteraron que no era un ataque, que fue un problema de las redes. Y espero que por favor continúen al aire. Acá, desde Colombia, un gran saludo y un gran abrazo. Chao.
2: Muchas gracias a todos y esperamos de corazón que todos vuestros deseos se hagan realidad y que podamos seguir disfrutando de la magia de la radio juntos durante muchos años más.
1: Exacto, muchas gracias a todos y por favor sigan enviando cartas y audios que los seguiremos publicando en Radio Praga Internacional y seguirá habiendo más cita con los oyentes. Hasta muy pronto. Nacida en Pilsen y española por elección, Clara Matijovska quedó hechizada por Barcelona a los 18 años durante un viaje de estudios impulsado por su inolvidable profesora de español. Desde entonces regresó tantas veces a la ciudad de Gaudí que casi sin darse cuenta terminó instalándose allí durante dos intensos años y luminosos. Entre playas, libros, cafeterías, poéticas y muchos descubrimientos, también tuvo que enfrentarse a desafíos muy reales. La odisea de encontrar piso y hasta un inesperado episodio con ocupas. Y aún así, asegura que nada fue tan difícil como el día que tuvo que volver a Chequia. Quedan con Juan Pablo Bertaza.
8: Crecí y el descaro lo aprendí. Corré por Barcelona.
9: Aunque hoy ya existe un instituto bilingüe en Pilsen, cuando Clara entró en contacto con el español todavía no había ninguna opción de ese tipo. Por eso tuvo que conformarse con estudiar el idioma como segunda lengua extranjera. No obstante, contó con la enorme fortuna de encontrarse con una profesora que no solo le despertó el interés por la lengua, sino que terminó inspirándole la carrera que eligió y sobre todo una vida en español.
10: Recuerdo que tenía 14 años y podía elegir entre francés, alemán y español como la segunda lengua después de inglés. Y no sabía mucho a mis 14 años, vivía en Pilsen con mi familia. No sabía casi nada de las lenguas, tampoco no sabía diferencias entre países como Francia o España. Sabía que no quería estudiar alemán porque era más común, quizás por eso. Pues elegí español y tuve mucha suerte porque la profesora que tuvimos en la escuela, en el gimnasio, estaba joven, pues era como casi nuestra amiga. Tenía, no sé, 28 años después de sus estudios, estudió lo que yo luego estudié, filología hispánica. Ella lo estudió en Olomouc y yo luego en Brno. Pues ella me inspiró mucho.
9: A Elena, esa profesora a la que recuerda con tanto cariño, la tuvo nada menos que 6 años y además de introducirla en el mundo de la lengua española, también fue para ella un verdadero puente hacia todo lo que representa la cultura española durante esas clases siempre divertidas y distintas. Y como si eso fuera poco, aquella profesora fue además la principal responsable de un hecho que cambiaría para siempre la vida de Clara, que en ese momento tenía ya 18 años. Un viaje de estudios a una ciudad de la que quedó tan pero tan prendada que en algún punto aquel viaje aún no terminó.
10: Recuerdo el momento cuando vi Sagrada Familia por primera vez y creo que no soy la única quien recuerda ese momento porque es algo tan impresionante y eso era hace alrededor de 20 años que lo vi y me impresionó porque no es solo una iglesia, no es solo un edificio, para mí no es solo como un edificio, es algo más que de verdad Antonio Gaudí ahí expresó tantas cosas como pensaba sobre la arquitectura.
9: Luego, en la universidad, Clara empezó a sumergirse en otras profundidades del idioma español que incluían, por ejemplo, distintas asignaturas como la etimología de las palabras. Y en medio de esa inmersión, descubrió que otra gran influencia para ella había sido también una mujer muy especial a la que conoce de toda la vida.
10: Leía mucho porque me gusta leer. Mi madre trabajaba en la biblioteca, pues eso es también influencia de mi madre, que siempre me gustó leer libros. Y luego decidí hacer Erasmus en Zaragoza. Pues fui con una amiga mía, hasta hoy estamos amigas, fuimos a Zaragoza y ello no cambió todo, pero sí que hizo un gran como trabajo para mí. Y un gran cambio en cómo hablar español, porque estuvimos ahí 2 checas, pero todos otros amigos fueron de otros países y tuvimos español como la lengua que hablamos.
9: Al regresar de esa estadía, se produjo en la vida de Clara el único parate en su relación con el español. Como ya estaba conforme con el nivel que había alcanzado, decidió explorar otros ámbitos y empezó a estudiar marketing como una segunda carrera que también le encanta y de la que también se recibió. Luego empezó a trabajar en una agencia de publicidad y recuerda, horrorizada, que tras 5 años sin casi practicar español, en 2015 se fue a Mallorca de vacaciones. Y si bien entendía todo, se dio cuenta de que ya no hablaba de un modo tan natural y hasta le daba un poco de miedo expresarse. Así fue que en 2016 volvió a estudiar español con tanto entusiasmo que unos años después Clara pasó de estudiarlo a enseñarlo, primero en una escuela primaria y ahora en un hogar para mayores de entre 60 y 70 años, un trabajo que disfruta mucho.
10: Empezamos desde el principio. No sabía nada y eso es interesante que les pregunte su como intención, ¿sabes? Porque entiendo si alguien quien tiene, como yo, 14 años, decide en 2026 aprender la segunda o tercera lengua extranjera, pero la gente en esa edad, como mis padres, me interesaba y eso casi me emociona porque 2 de mis estudiantes de ese grupo tienen suegro o suegra de España o de México y quieren aprender la lengua por ellos o por sus nietos, porque sus nietos son bilingües, para que puedan hablar con ellos en español. Y otros, por ejemplo, solo viajan a España y quieren hablar no solo inglés, pero español.
1: Como les decía, si quieren escuchar esta entrevista completa, pueden entrar en nuestra página web español.radio.cz y ahí la encontrarán. Y ahora ya, sin más, nos despedimos. Les recordamos, si quieren enviar más audios y más emails, utilicen nuestro número de WhatsApp con el prefijo de la República Checa, más 420 y el número 601-064-596, o nuestro email de siempre, español@radio.cz. Seguiremos haciendo cita con los oyentes, con todos sus mensajes. Y nos despedimos. Muchas gracias por su atención. Muchas gracias a Izzy, Matye y Chek por su ayuda en los controles. Y que tengan muy buen fin de semana.

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2: Hola queridos amigos, este sábado recuperamos la antigua tradición de cita con los oyentes. 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Y ahora ya sí, vamos con cita con los oyentes.
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2: En el pasado Radio Praga tuvo un programa muy popular con nuestro público, Cita con los oyentes. Semanalmente repasábamos la correspondencia recibida de nuestros fieles escuchas, tanto postal como electrónica. Con motivo de la celebración de nuestros 90 años, aquí lo tenéis, una vez más, una cita con los oyentes diferente, histórica, conmemorativa, especial. En esta ocasión nos acompaña Gonzalo Núñez.
4: Hola amigos de Radio Praga, soy Juan Carlos Gil desde Zaragoza, España, fiel oyente de su emisora desde hace más de 30 años y en todo este tiempo no he encontrado en la radio una voz tan profunda, tan serena y tan necesaria como la suya.
2: Entre tantos programas, reportajes y crónicas, los que han dejado en mí una huella más honda han sido precisamente los dedicados a Lidice, prosigue Juan Carlos.
4: Ese pequeño pueblo checo convertido en símbolo de la barbarie nazi, pero también de la memoria y la dignidad humanas. Aquellos relatos narrados con un equilibrio tan delicado entre rigor y emoción justa me impresionaron de una manera rara vez alcanzada por otros medios. Finaliza diciendo, pues muchas gracias.
2: El oyente español Diego Fandos, cineasta y escritor que nos escucha ahora desde Praga, nos envía un audio muy emotivo.
5: Hola, dobrý den. 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

0: A un kilómetro de Gibraltar, nos escribe nuestro oyente Manuel Pérez Serralbo.
1: Me aficioné a la radio escucha de emisoras internacionales o diexismo en el año 1979 con un radiocassette. Luego me compré un receptor multibanda Sony y he retomado mi afición, aunque desconozco las frecuencias y horarios de emisoras en español. Prosigue.
0: Quiero ir los próximos meses de viaje organizado en circuito y visitar Praga. Casualmente en Facebook descubrí que continuáis recordando vuestras transmisiones.
1: Muchas gracias, Manuel.
2: Hola, buenos días. Mi nombre es David Montiel. Vivo aquí en República Checa. Soy mexicano. Les estoy mandando un mensaje de voz para felicitarlos por los 90 años que se celebraron de Radio Praga Internacional. También un mensaje de solidaridad por el tema de los recortes que está sucediendo actualmente en la República Checa. Y el tema de cuál fue mi historia con ustedes. Bueno, yo llegué a vivir a República Checa hace 7 años y para mí era muy importante encontrar algún medio donde pudiera informarme de lo que está sucediendo en la República Checa. Encontré varios medios en inglés, pero se me hizo muy particular que existía este medio donde podía informarme en español, en mi idioma. Y la verdad es que desde que llegué a República Checa, Radio Praga ha sido algo muy importante para mí, para mi vida. Todas las mañanas, mientras manejo al trabajo, voy escuchando los capítulos de Radio Praga Internacional en Spotify para seguir informado de lo que sucede, de los eventos que están por venir. Y la verdad es que quiero decirles que es muy importante Radio Praga Internacional en mi vida, así que si hay algo en lo que yo pudiera contribuir para poder ayudar a esta emisora, por favor háganmelo saber. Adicional a ello, quería nada más un breve comentario. Yo trabajo en Liberec, así que para mí todas las mañanas, vivo en Praga, trabajo en Liberec, todas las mañanas hago 1.5 horas al trabajo, pero en ese trayecto es cuando voy escuchándolos y mientras trabajo. Entonces, bueno, pues eso es todo. Muchas gracias.
0: Desde Tucumán, Argentina, nos escribe Miriam Alarcón.
1: Quiero compartir una historia que empezó cuando tenía 16 años. En mi adolescencia, cuando el mundo parecía lejano, Radio Praga Internacional se volvió una ventana. A través de sus voces conocí lugares que no sabía ubicar en el mapa, pero que podía sentir cercanos.
0: Yo no viajaba, pero viajaba igual. Nos explica esta fiel oyente argentina que nos desea un feliz 90 aniversario.
1: Y para que vean, que también nos escuchan desde Cuba.
0: Hola, saludos desde Cuba. Les escribo para apoyar las transmisiones de Radio Praga Internacional en la onda corta. Los escucho hace más de 20 años. Abrazos, Adriel Amaya Armas desde la isla caribeña.

Hola, buenas tardes. Les dejo el material audio por si les puede ayudar de alguna manera, contando mi experiencia sobre Radio Prague Internacional. Mi nombre es Alejandro y, bueno, quería comentarles de que sigo a Radio Prague Internacional desde el año 2009 aproximadamente. Soy originario de Venezuela. Comencé a seguir porque mi abuela era checa y quería de cierta manera estar más al tanto sobre lo que estaba pasando acá en el país. Y bueno, no solamente descubrí que tienen sección de noticias, pero también cultura, historia e incluso curso, un pequeño como curso de checo, allí material sobre los casos acusativo, genitivo, que es algo importante para aprender el idioma. Entonces, desde ese momento comencé a seguir hasta el día de hoy, sigo atento de cada material que sube la Radio Praga Internacional.

0: De verdad que me gustaría que el proyecto de Radio Internacional siga, que el trabajo continúe. Es un trabajo muy importante para toda la comunidad hispanohablante, no solamente de un solo país, pero en general mundial, porque ofrecen varios idiomas. Entonces, les deseo mucha suerte y espero que todo se solucione pronto. Saludos cordiales.
1: Muchas gracias, querido Alejandro.
2: Otro mensaje. Viví en Chequia durante los primeros años de la pandemia por motivos de educación de mi esposa en Ústí nad Labem, la mejor época de mi vida. Ustedes fueron mi fuente confiable de información en español e inglés. No aprendí checo. Ojalá puedan seguir sirviendo a las comunidades de extranjeros en Chequia y a los que hemos vuelto a nuestros países y aún llevamos esa bella tierra en nuestro corazón. Gracias desde Panamá, escribe el doctor Roberto de Ville Antinori.
3: 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Yo escucho Radio Praga Checoslovaquia desde la década de los 80, cuando la etapa de la Guerra Fría. Mi interés principal en ese tiempo era de escuchar estaciones de radio internacional, principalmente de la Portina de Hierro, dado que en ese tiempo pues no teníamos noticias, no sabíamos casi nada de este tipo de países. Y en ese tiempo tenía mi radio onda corta y localicé Radio Praga Checoslovaquia. La escuché porque siempre tuve ese interés de conocer Praga, una ciudad muy hermosa que guarda pues todavía tradiciones de aquellos tiempos. Ahora en la actualidad se llama Radio Praga Internacional. Y pues escuchamos por onda corta nosotros la radio, dado que pues de otro modo casi no nos damos cuenta, no tenemos conocimiento de cómo es un país, de cómo es este país, específicamente la República Checa ahora en estos tiempos. Sigo escuchándola porque su programación es muy variada y muy interesante. Yo desde Guadalajara, México, mi nombre es Javier González Nungaray, apoyo incondicionalmente a que esta emisora continúe saliendo, continúe trabajando por medio de onda corta y aparte de pues las redes sociales, que es donde yo también contacto mucho y me doy cuenta de esta estación. Así es de que, amigos, estoy muy agradecido con ustedes porque a través de todo este tiempo pues he tenido muchas experiencias bonitas de esta radio, aparte de las demás, pero en especial de esta radio, que me ha dado muchas satisfacciones y me ha hecho muchos gustos. Así es de que les deseo suerte y estoy con ustedes. Muchas gracias.
1: Muchísimas gracias a usted, querido Javier González Nungaray.
4: Queridos amigos de Radio Praga, soy Sigfrido Vázquez, profesor de la Universidad de Extremadura y durante un tiempo también fui profesor allí en la Vysoká škola ekonomická y en la Universidad Carolina de Praga, investigador también en la Metropolitan University de Praga, en fin, persona vinculada y con muchos contactos personales, profesionales y sentimentales en República Checa, en Chequia. Me entero de la noticia, o sigo desde hace unos días intranquilo, muy intranquilo, la noticia de el descenso radical en la financiación de Radio Praga y lo que puede significar su desaparición. Me parece una noticia realmente triste, realmente desoladora. Creo que además es una noticia o una decisión cuando menos muy poco meditada o al menos no meditada suficientemente, porque me parece que ese ahorro económico que podría suponer el no tener financiación o no dar financiación a Radio Praga se va a ver, podemos decir, llevado a que el conocimiento que otros o la información que otros tenemos de Chequia disminuya de manera considerable. Radio Praga es la voz del mundo checo para muchos. En el mundo, en la sesión hispana, al menos para los hispanohablantes a nivel global, en toda América y también aquí en España. Y me parece una noticia realmente preocupante y de confirmarse muy, muy triste. Ojalá haya margen de solución, de que se pueda revertir la circunstancia. Y en cualquier caso, mi total solidaridad y apoyo a los trabajadores de Radio Praga, entre los que se encuentran algunos amigos que nos hicimos amigos precisamente a través de la labor de Radio Praga. Yo solo deseo lo mejor y espero que esta nueva puesta en peligro de la entidad sea solo una anécdota pasado el tiempo y que Radio Praga siga desempeñando esta labor fundamental que tiene las relaciones internacionales de un país tan importante, histórico, tan significativo para Occidente como es Chequia. Pues nada, un fuerte abrazo.
2: Gracias a ti y un saludo, Sigfrido, y ojalá que nos visites pronto.
5: Hola, amigos de Radio Praga Internacional. Me da mucho gusto saludarlos. Mi nombre es Pablo González de Castilla. Les hablo desde la Ciudad de México. Yo tengo un poco de larga historia en mi relación con Chequia. Tengo un hijo, una nuera, tres nietas que viven en Chequia. Y Radio Praga siempre es un magnífico medio de enterarme de lo que sucede allá. Es una forma de participar en la vida de mi familia, a pesar de la distancia. Les mando un abrazo. Naskledano.
6: Buen día, gente querida de Radio Praga Internacional. Quería saludarlos, darles mi aliento, decirles que los leo, siempre los escucho desde mi ciudad, Mar del Plata, Argentina. Soy descendiente de checos y para mí, para mucha gente, es emocionante, es hermoso leer las notas, escuchar las voces y enterarnos de todas las cosas que ocurren en ese bellísimo lugar de donde emigraron nuestros abuelos, a veces bisabuelos, en mi caso mi abuelo. Mi nombre es María Esther Kulnek, mi abuelo emigró desde Dobrojov, se llamaba Josef Kulhanek y tuve el placer de conocer Praga el año pasado. Me encantaría volver a viajar, por supuesto, y seguir recibiendo las noticias y todas las notas hermosas que publican en esta emisora. Un abrazo enorme desde la distancia y espero que continúe este medio porque transmite mucho, transmite gran parte de lo que nosotros quisiéramos disfrutar y vivir en ese lugar. Abrazo enorme.
1: Pues un abrazo enorme también para Pablo González y para María Esther Kulnek. Y para finalizar, otro audio muy emotivo de un oyente colombiano.
7: Hola, Radio Praga Internacional. Mi nombre es Alejandro Rojas. Vivo en Marinilla, Colombia, más o menos a una hora de Medellín. Los escucho desde hace más de 30 años. Todo comenzó a principios de los años 90. Mi país estaba pasando por un problema de energía eléctrica, pues los embalses estaban en niveles críticos a causa de una sequía. Por consiguiente, se comenzó a hacer cortes de energía programados. Yo estaba muy aburrido, pues no podía ver mis programas de televisión, mis caricaturas y todo. Es por eso que mi papá me regala un pequeño radio, ¿sí? Multibanda. Y es ahí cuando descubrí la onda corta y la magia de poder viajar por todo el mundo desde la comodidad de mi casa. Pasaba de país a país y es ahí cuando los escuché a ustedes y empecé a escucharlos y aprender sobre su cultura, sobre su país y ver esta transición hasta ahora. Espero que continúen al aire, que no abandonen la onda corta, porque es un medio de comunicación muy importante. Y más ahora, con tantas cosas que están pasando en el mundo, con las guerras, con la desinformación, con el control, con el corte del internet, la gente no sabe qué está pasando. Por ejemplo, lo que pasó en España cuando se fue todo el país, se quedó sin energía, la gente no sabía qué pasó, si era un ataque terrorista, fue una falla o qué. Todo fue gracias a la radio, que los que aún tenían radios en sus casas pudieron enterarse de lo que estaba pasando y tranquilizarse, porque se enteraron que no era un ataque, que fue un problema de las redes. Y espero que por favor continúen al aire. Acá, desde Colombia, un gran saludo y un gran abrazo. Chao.
2: Muchas gracias a todos y esperamos de corazón que todos vuestros deseos se hagan realidad y que podamos seguir disfrutando de la magia de la radio juntos durante muchos años más.
1: Exacto, muchas gracias a todos y por favor sigan enviando cartas y audios que los seguiremos publicando en Radio Praga Internacional y seguirá habiendo más cita con los oyentes. Hasta muy pronto. Nacida en Pilsen y española por elección, Clara Matijovska quedó hechizada por Barcelona a los 18 años durante un viaje de estudios impulsado por su inolvidable profesora de español. Desde entonces regresó tantas veces a la ciudad de Gaudí que casi sin darse cuenta terminó instalándose allí durante dos intensos años y luminosos. Entre playas, libros, cafeterías, poéticas y muchos descubrimientos, también tuvo que enfrentarse a desafíos muy reales. La odisea de encontrar piso y hasta un inesperado episodio con ocupas. Y aún así, asegura que nada fue tan difícil como el día que tuvo que volver a Chequia. Quedan con Juan Pablo Bertaza.
8: Crecí y el descaro lo aprendí. Corré por Barcelona.
9: Aunque hoy ya existe un instituto bilingüe en Pilsen, cuando Clara entró en contacto con el español todavía no había ninguna opción de ese tipo. Por eso tuvo que conformarse con estudiar el idioma como segunda lengua extranjera. No obstante, contó con la enorme fortuna de encontrarse con una profesora que no solo le despertó el interés por la lengua, sino que terminó inspirándole la carrera que eligió y sobre todo una vida en español.
10: Recuerdo que tenía 14 años y podía elegir entre francés, alemán y español como la segunda lengua después de inglés. Y no sabía mucho a mis 14 años, vivía en Pilsen con mi familia. No sabía casi nada de las lenguas, tampoco no sabía diferencias entre países como Francia o España. Sabía que no quería estudiar alemán porque era más común, quizás por eso. Pues elegí español y tuve mucha suerte porque la profesora que tuvimos en la escuela, en el gimnasio, estaba joven, pues era como casi nuestra amiga. Tenía, no sé, 28 años después de sus estudios, estudió lo que yo luego estudié, filología hispánica. Ella lo estudió en Olomouc y yo luego en Brno. Pues ella me inspiró mucho.
9: A Elena, esa profesora a la que recuerda con tanto cariño, la tuvo nada menos que 6 años y además de introducirla en el mundo de la lengua española, también fue para ella un verdadero puente hacia todo lo que representa la cultura española durante esas clases siempre divertidas y distintas. Y como si eso fuera poco, aquella profesora fue además la principal responsable de un hecho que cambiaría para siempre la vida de Clara, que en ese momento tenía ya 18 años. Un viaje de estudios a una ciudad de la que quedó tan pero tan prendada que en algún punto aquel viaje aún no terminó.
10: Recuerdo el momento cuando vi Sagrada Familia por primera vez y creo que no soy la única quien recuerda ese momento porque es algo tan impresionante y eso era hace alrededor de 20 años que lo vi y me impresionó porque no es solo una iglesia, no es solo un edificio, para mí no es solo como un edificio, es algo más que de verdad Antonio Gaudí ahí expresó tantas cosas como pensaba sobre la arquitectura.
9: Luego, en la universidad, Clara empezó a sumergirse en otras profundidades del idioma español que incluían, por ejemplo, distintas asignaturas como la etimología de las palabras. Y en medio de esa inmersión, descubrió que otra gran influencia para ella había sido también una mujer muy especial a la que conoce de toda la vida.
10: Leía mucho porque me gusta leer. Mi madre trabajaba en la biblioteca, pues eso es también influencia de mi madre, que siempre me gustó leer libros. Y luego decidí hacer Erasmus en Zaragoza. Pues fui con una amiga mía, hasta hoy estamos amigas, fuimos a Zaragoza y ello no cambió todo, pero sí que hizo un gran como trabajo para mí y un gran cambio en cómo hablar español, porque estuvimos ahí dos checas, pero todos otros amigos fueron de otros países y tuvimos español como la lengua que hablamos.
9: Al regresar de esa estadía, se produjo en la vida de Clara el único parate en su relación con el español. Como ya estaba conforme con el nivel que había alcanzado, decidió explorar otros ámbitos y empezó a estudiar marketing como una segunda carrera que también le encanta y de la que también se recibió. Luego empezó a trabajar en una agencia de publicidad y recuerda, horrorizada, que tras 5 años sin casi practicar español, en 2015 se fue a Mallorca de vacaciones. Y si bien entendía todo, se dio cuenta de que ya no hablaba de un modo tan natural y hasta le daba un poco de miedo expresarse. Así fue que en 2016 volvió a estudiar español con tanto entusiasmo que unos años después Clara pasó de estudiarlo a enseñarlo, primero en una escuela primaria y ahora en un hogar para mayores de entre 60 y 70 años, un trabajo que disfruta mucho.
10: Empezamos desde el principio. No sabía nada y eso es interesante que les pregunte su como intención, ¿sabes? Porque entiendo si alguien quien tiene, como yo, 14 años, decide en 2026 aprender la segunda o tercera lengua extranjera, pero la gente en esa edad, como mis padres, me interesaba y eso casi me emociona porque dos de mis estudiantes de ese grupo tienen suegro o suegra de España o de México y quieren aprender la lengua por ellos o por sus nietos, porque sus nietos son bilingües, para que puedan hablar con ellos en español. Y otros, por ejemplo, solo viajan a España y quieren hablar no solo inglés, pero español.
1: Como les decía, si quieren escuchar esta entrevista completa, pueden entrar en nuestra página web espanol.radio.cz y ahí la encontrarán. Y ahora ya, sin más, nos despedimos. Les recordamos, si quieren enviar más audios y más emails, utilicen nuestro número de WhatsApp con el prefijo de la República Checa, más 420 y el número 601-064-596, o nuestro email de siempre, espanol@radio.cz. Seguiremos haciendo cita con los oyentes, con todos sus mensajes. Y nos despedimos. Muchas gracias por su atención. Muchas gracias a Izzy Matye y Check por su ayuda en los controles. Y que tengan muy buen fin de semana.

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2: En el pasado Radio Praga tuvo un programa muy popular con nuestro público, Cita con los oyentes. Semanalmente repasábamos la correspondencia recibida de nuestros fieles escuchas, tanto postal como electrónica. Con motivo de la celebración de nuestros 90 años, aquí lo tenéis, una vez más, una cita con los oyentes diferente, histórica, conmemorativa, especial. En esta ocasión nos acompaña Gonzalo Núñez.
4: Hola amigos de Radio Praga, soy Juan Carlos Gil desde Zaragoza, España. Fiel oyente de su emisora desde hace más de 30 años y en todo este tiempo no he encontrado en la radio una voz tan profunda, tan serena y tan necesaria como la suya.
2: Entre tantos programas, reportajes y crónicas, los que han dejado en mí una huella más honda han sido precisamente los dedicados a Lidice, prosigue Juan Carlos.
4: Ese pequeño pueblo checo convertido en símbolo de la barbarie nazi, pero también de la memoria y la dignidad humanas. Aquellos relatos narrados con un equilibrio tan delicado entre rigor y emoción justa me impresionaron de una manera rara vez alcanzada por otros medios. Finaliza diciendo, pues muchas gracias.
2: El oyente español Diego Fandos, cineasta y escritor que nos escucha ahora desde Praga, nos envía un audio muy emotivo.
5: Hola, dobrý den. Conocí Radio Praga Internacional cuando tendría unos 10 años. Mi padre la captaba desde el gran receptor que teníamos en casa. Eran los años 80. Y parecía que esa emisión llegara desde el planeta Marte. Radio Praga fue el primer embajador de la entonces lejana y misteriosa Checoslovaquia en un pequeño pueblo español. Ahora oigo que está en peligro. ¿Se puede entender la República Checa sin Radio Praga? Sí, ¿por qué no? Como también se podría entender que sobre el puente de Carlos se construyera una autopista, o que el Teatro Nacional se dedicara a una casa de juegos, o que el Bejerovka tuviera sabor a Coca-Cola. Todo eso es posible, pero no es deseable. Radio Praga es hoy en día todavía un embajador tremendo de la República Checa. Un gran embajador como lo fueron en su día el cine de la Nueva Ola, o las piernas de Pavel Nedvěd, o los ojos de Eva Herzigová. 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Para siempre.
4: Buenas, saludo a todo el equipo de Radio Praga Internacional a través de su página en internet y apoyo total a todos ustedes que hacen posible que pueda yo escucharles aquí en Keyport, Nueva Jersey. Mi nombre es René Álvaro Betancourt.
2: Hola, queridos amigos de Radio Praga Internacional. Me llamo Manuel, tengo 67 años de edad y vivo en una de las ciudades españolas más al sur de Europa.
4: concretamente en la línea de la Concepción, provincia de Cádiz, Andalucía, España, a 1 kilómetro de Gibraltar. Nos escribe nuestro oyente Manuel Pérez Serralbo.
2: Me aficioné a la radio escucha de emisoras internacionales o diexismo en el año 1979 con un radiocassette. Luego me compré un receptor multibanda Sony y he retomado mi afición, aunque desconozco las frecuencias y horarios de emisoras en español. Prosigue.
4: Quiero ir los próximos meses de viaje organizado en circuito y visitar Praga. Casualmente en Facebook descubrí que continuáis recordando vuestras transmisiones.
2: Muchas gracias, Manuel.

0: cuál fue mi historia con ustedes. Bueno, yo llegué a vivir a República Checa hace 7 años y para mí era muy importante encontrar algún medio donde pudiera informarme de lo que está sucediendo en la República Checa. Encontré varios medios en inglés, pero se me hizo muy particular que existía este medio donde podía informarme en español, en mi idioma, y la verdad es que desde que llegué a República Checa, Radio Praga ha sido algo muy importante para mí, para mi vida. Todas las mañanas, mientras manejo al trabajo, voy escuchando los capítulos de Radio Praga Internacional en Spotify para seguir informado de lo que sucede, de los eventos que están por venir. Y la verdad es que quiero decirles que es muy importante Radio Praga Internacional en mi vida. Así que si hay algo en lo que yo pudiera contribuir para poder ayudar a esta emisora, por favor, háganmelo saber. Adicional a ello, quería nada más un breve comentario. 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Entonces, bueno, pues eso es todo. Muchas gracias.
1: Desde Tucumán, Argentina, nos escribe Miriam Alarcón.
2: Quiero compartir una historia que empezó cuando tenía 16 años. En mi adolescencia, cuando el mundo parecía lejano, Radio Praga Internacional se volvió una ventana. A través de sus voces conocí lugares que no sabía ubicar en el mapa, pero que podía sentir cercanos.
1: Yo no viajaba, pero viajaba igual. Nos explica esta fiel oyente argentina que nos desea un feliz 90 aniversario.
2: Y para que vean que también nos escuchan desde Cuba.
1: Hola, saludos desde Cuba. Les escribo para apoyar las transmisiones de Radio Praga Internacional en la onda corta. Los escucho hace más de 20 años. Abrazos, Adriel Amaya Armas desde la isla caribeña.

0: Hola, buenas tardes. Les dejo el material audio por si les puede ayudar de alguna manera, contando mi experiencia sobre Radio Praga Internacional. Mi nombre es Alejandro y bueno, quería comentarles de que sigo a Radio Praga Internacional desde el año 2009 aproximadamente. Soy originario de Venezuela. Comencé a seguir porque mi abuela era checa y quería de cierta manera estar más al tanto sobre lo que estaba pasando acá en el país. Y bueno, no solamente descubrí que tienen sección de noticias, pero también cultura, historia e incluso curso, un pequeño como curso de checo, allí material sobre los casos acusativo, genitivo, que es algo importante para aprender el idioma. Entonces, desde ese momento comencé a seguir hasta el día de hoy, sigo atento de cada material que sube la Radio Praga Internacional. De verdad que me gustaría que el proyecto de Radio Internacional siga, que el trabajo continúe. Es un trabajo muy importante para toda la comunidad hispanohablante, no solamente de un solo país, pero en general mundial, porque ofrecen varios idiomas. Entonces, les deseo mucha suerte y espero que todo se solucione pronto. Saludos cordiales.
1: Muchas gracias, querido Alejandro.
2: Otro mensaje. Viví en Chequia durante los primeros años de la pandemia por motivos de educación de mi esposa, en Ústí nad Labem. La mejor época de mi vida. Ustedes fueron mi fuente confiable de información en español e inglés. No aprendí checo. Ojalá puedan seguir sirviendo a las comunidades de extranjeros en Chequia y a los que hemos vuelto a nuestros países y aún llevamos esa bella tierra en nuestro corazón. Gracias desde Panamá. Escribe el doctor Roberto de Villa.

0: Antinori.
1: Hola, ¿qué tal, amigos de Radio Praga Internacional? Yo escucho Radio Praga Checoslovaquia desde la década de los 80s, cuando la etapa de la Guerra Fría. Mi interés principal en ese tiempo era de escuchar estaciones de radio internacional, principalmente de la Cortina de Hierro, dado que en ese tiempo pues no teníamos noticias, no sabíamos casi nada de este tipo de países. 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Y pues escuchamos por onda corta nosotros la radio, dado que pues de otro modo casi no nos damos cuenta, no tenemos conocimiento de cómo es un país, de cómo es este país, específicamente la República Checa ahora en estos tiempos. 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Así es de que les deseo suerte y estoy con ustedes. Muchas gracias.
2: Muchísimas gracias a usted, querido Javier González Nungaray.
3: Queridos amigos de Radio Praga, soy Sigfrido Vázquez, profesor de la Universidad de Extremadura y durante un tiempo también fui profesor allí en la Vysoká škola ekonomická y en la Universidad Carolina de Praga, investigador también en la Metropolitan University de Praga, en fin, persona vinculada y con muchos contactos personales, profesionales y sentimentales en República Checa, en Chequia. 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Creo que además es una noticia o una decisión cuando menos muy poco meditada o al menos no meditada suficientemente, porque me parece que ese ahorro económico que podría suponer el no tener financiación o no dar financiación a Radio Praga se va a ver, podemos decir, llevado a que el conocimiento que otros o la información que otros tenemos de Chequia disminuya de manera considerable. Radio Praga es la voz del mundo checo para muchos en el mundo, en la sesión hispana, al menos para los hispanohablantes a nivel global, en toda América y también aquí en España. Y me parece una noticia realmente preocupante y de confirmarse muy, muy triste. Ojalá haya margen de solución, de que se pueda revertir la circunstancia. Y en cualquier caso, mi total solidaridad y apoyo a los trabajadores de Radio Praga, entre los que se encuentran algunos amigos que nos hicimos amigos precisamente a través de la labor de Radio Praga. Yo solo deseo lo mejor y espero que esta nueva puesta en peligro de la entidad sea solo una anécdota pasado el tiempo y que Radio Praga siga desempeñando esta labor fundamental que tiene las relaciones internacionales de un país tan importante, histórico, tan significativo para Occidente como es Chequia. Pues nada, un fuerte abrazo.
0: Gracias a ti y un saludo, Sigfrido, y ojalá que nos visites pronto.
4: Hola, amigos de Radio Praga Internacional. Me da mucho gusto saludarlos. Mi nombre es Pablo González de Castilla. Les hablo desde la Ciudad de México. Yo tengo un poco de larga historia en mi relación con Chequia. Tengo un hijo, una nuera, tres nietas que viven en Chequia. Y Radio Praga siempre es un magnífico medio de enterarme de lo que sucede allá. Es una forma de participar en la vida de mi familia, a pesar de la distancia. Les mando un abrazo. Naskledano.
5: Buen día, gente querida de Radio Praga Internacional. Quería saludarlos, darles mi aliento, decirles que los leo, siempre los escucho desde mi ciudad, Mar del Plata, Argentina. Soy descendiente de checos y para mí, para mucha gente, es emocionante, es hermoso leer las notas, escuchar las voces y enterarnos de todas las cosas que ocurren en ese bellísimo lugar de donde emigraron nuestros abuelos, a veces bisabuelos, en mi caso mi abuelo. Mi nombre es María Esther Kulnek, mi abuelo emigró desde Dobrojov, se llamaba Josef Kulhanek y tuve el placer de conocer Praga el año pasado. Me encantaría volver a viajar, por supuesto, y seguir recibiendo las noticias y todas las notas hermosas que publican en esta emisora. Un abrazo enorme desde la distancia y espero que continúe este medio porque transmite mucho, transmite gran parte de lo que nosotros quisiéramos disfrutar y vivir en ese lugar. Abrazo enorme.
2: Pues un abrazo enorme también para Pablo González y para María Esther Kulnek. Y para finalizar, otro audio muy emotivo de un oyente colombiano.
6: Hola, Radio Praga Internacional. Mi nombre es Alejandro Rojas. Vivo en Marinilla, Colombia, más o menos a una hora de Medellín. Los escucho desde hace más de 30 años. Todo comenzó a principios de los años 90. Mi país estaba pasando por un problema de energía eléctrica, pues los embalses estaban en niveles críticos a causa de una sequía. Por consiguiente, se comenzó a hacer cortes de energía programados. Yo estaba muy aburrido, pues no podía ver mis programas de televisión, mis caricaturas y todo. Es por eso que mi papá me regala un pequeño radio, ¿sí? Multibanda. Y es ahí cuando descubrí la onda corta y la magia de poder viajar por todo el mundo desde la comodidad de mi casa. Pasaba de país a país y es ahí cuando los escuché a ustedes y empecé a escucharlos y aprender sobre su cultura, sobre su país y ver esta transición hasta ahora. Espero que continúen al aire, que no abandonen la onda corta porque es un medio de comunicación muy importante. Y más ahora con tantas cosas que están pasando en el mundo, con las guerras, con la desinformación, con el control, con el corte del internet, la gente no sabe qué está pasando. Por ejemplo, lo que pasó en España cuando se fue todo el país, se quedó sin energía, la gente no sabía qué pasó, si era un ataque terrorista, fue una falla o qué. Todo fue gracias a la radio, que los que aún tenían radios en sus casas pudieron enterarse de lo que estaba pasando y tranquilizarse porque se enteraron que no era un ataque, que fue un problema de las redes. Y espero que por favor continúen al aire. Acá, desde Colombia, un gran saludo y un gran abrazo. ¡Chao!
0: Muchas gracias a todos y esperamos de corazón que todos vuestros deseos se hagan realidad y que podamos seguir disfrutando de la magia de la radio juntos durante muchos años más.
2: Exacto, muchas gracias a todos y por favor sigan enviando cartas y audios que los seguiremos publicando en Radio Praga Internacional y seguirá habiendo más cita con los oyentes. Hasta muy pronto. Nacida en Pilsen y española por elección, Clara Matijovska quedó hechizada por Barcelona a los 18 años durante un viaje de estudios impulsado por su inolvidable profesora de español. Desde entonces regresó tantas veces a la ciudad de Gaudí que casi sin darse cuenta terminó instalándose allí durante dos intensos años y luminosos. Entre playas, libros, cafeterías, poéticas y muchos descubrimientos, también tuvo que enfrentarse a desafíos muy reales. La odisea de encontrar piso y hasta un inesperado episodio con ocupas. Y aún así, asegura que nada fue tan difícil como el día que tuvo que volver a Chequia. Quedan con Juan Pablo Bertaza.
7: Crecí y el descaro lo aprendí.
8: Aunque hoy ya existe un instituto bilingüe en Pilsen, cuando Clara entró en contacto con el español todavía no había ninguna opción de ese tipo. Por eso tuvo que conformarse con estudiar el idioma como segunda lengua extranjera. No obstante, contó con la enorme fortuna de encontrarse con una profesora que no solo le despertó el interés por la lengua, sino que terminó inspirándole la carrera que eligió y sobre todo una vida en español.
9: Recuerdo que tenía 14 años y podía elegir entre francés, alemán y español como la segunda lengua después de inglés. Y no sabía mucho a mis 14 años, vivía en Pilsen con mi familia. No sabía casi nada de las lenguas, tampoco no sabía diferencias entre países como Francia o España. Sabía que no quería estudiar alemán porque era más común, quizás por eso. Pues elegí español y tuve mucha suerte porque la profesora que tuvimos en la escuela, en el gimnasio, estaba joven, pues era como casi nuestra amiga. Tenía, no sé, 28 años después de sus estudios. Estudió lo que yo luego estudié, filología hispánica. Ella lo estudió en Olomouc y yo luego en Brno. Pues ella me inspiró mucho.
8: A Elena, esa profesora a la que recuerda con tanto cariño, la tuvo nada menos que 6 años y además de introducirla en el mundo de la lengua española, también fue para ella un verdadero puente hacia todo lo que representa la cultura española durante esas clases siempre divertidas y distintas. Y como si eso fuera poco, aquella profesora fue además la principal responsable de un hecho que cambiaría para siempre la vida de Clara, que en ese momento tenía ya 18 años. Un viaje de estudios a una ciudad de la que quedó tan pero tan prendada que en algún punto aquel viaje aún no terminó.
9: Recuerdo el momento cuando vi Sagrada Familia por primera vez y creo que no soy la única quien recuerda ese momento porque es algo tan impresionante y eso era hace alrededor de 20 años que lo vi y me impresionó porque no es solo una iglesia, no es solo un edificio, para mí no es solo como un edificio, es algo más que de verdad Antonio Gaudí ahí expresó tantas cosas como pensaba sobre la arquitectura.
8: Luego, en la universidad, Clara empezó a sumergirse en otras profundidades del idioma español que incluían, por ejemplo, distintas asignaturas como la etimología de las palabras. Y en medio de esa inmersión, descubrió que otra gran influencia para ella había sido también una mujer muy especial a la que conoce de toda la vida.
9: Leía mucho porque me gusta leer. Mi madre trabajaba en la biblioteca, pues eso es también influencia de mi madre, que siempre me gustó leer libros. Y luego decidí hacer Erasmus en Zaragoza. Pues fui con una amiga mía hasta hoy estamos amigas. Fuimos a Zaragoza y ello no cambió todo, pero sí que hizo un gran como trabajo para mí y un gran cambio en cómo hablar español, porque estuvimos ahí dos checas, pero todos otros amigos fueron de otros países y tuvimos español como la lengua que hablamos.
8: Al regresar de esa estadía, se produjo en la vida de Clara el único parate en su relación con el español. Como ya estaba conforme con el nivel que había alcanzado, decidió explorar otros ámbitos y empezó a estudiar marketing como una segunda carrera que también le encanta y de la que también se recibió. Luego empezó a trabajar en una agencia de publicidad y recuerda, horrorizada, que tras 5 años sin casi practicar español, en 2015 se fue a Mallorca de vacaciones. Y si bien entendía todo, se dio cuenta de que ya no hablaba de un modo tan natural y hasta le daba un poco de miedo expresarse. Así fue que en 2016 volvió a estudiar español con tanto entusiasmo que unos años después Clara pasó de estudiarlo a enseñarlo, primero en una escuela primaria y ahora en un hogar para mayores de entre 60 y 70 años, un trabajo que disfruta mucho.
9: Empezamos desde el principio. No sabía nada y eso es interesante que les pregunte su como intención, ¿sabes? Porque entiendo si alguien quien tiene, como yo, 14 años, decide en 2026 aprender la segunda o tercera lengua extranjera, pero la gente en esa edad, como mis padres, me interesaba y eso casi me emociona, porque dos de mis estudiantes de ese grupo tienen suegro o suegra de España o de México y quieren aprender la lengua por ellos o por sus nietos, porque sus nietos son bilingües, para que puedan hablar con ellos en español. Y otros, por ejemplo, solo viajan a España y quieren hablar no solo inglés, pero español.
2: Como les decía, si quieren escuchar esta entrevista completa, pueden entrar en nuestra página web espanol.radio.cz y ahí la encontrarán. Y ahora ya, sin más, nos despedimos. Les recordamos, si quieren enviar más audios y más emails, utilicen nuestro número de WhatsApp con el prefijo de la República Checa, más 420 y el número 601-064-596, o nuestro email de siempre, espanol@radio.cz. Seguiremos haciendo cita con los oyentes, con todos sus mensajes. Y nos despedimos. Muchas gracias por su atención. Muchas gracias a Izzy Matye y Check por su ayuda en los controles. Y que tengan muy buen fin de semana.

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2: Hola, queridos amigos, este sábado recuperamos la antigua tradición de cita con los oyentes. Hemos recibido muchos mensajes, muchos mails, muchos audios a nuestro WhatsApp por nuestro 90 aniversario y también en apoyo de Radio Praga Internacional, ahora que los recortes ya están aquí y sigue habiendo incertidumbre sobre nuestro futuro desde el año que viene. Después de cita con los oyentes, escucharán también parte de una entrevista de Juan Pablo Bertaza a Clara Matejowska, que nos contó sus aventuras en Barcelona y que podrán escuchar completas en nuestra web. Y de hecho, recordarles que esto será en adelante así. Debido a los recortes, a partir del 1 de junio, solo podemos hacer 3 emisiones de media hora a la semana, que saldrán los lunes, miércoles y viernes. Gracias a nuestros amigos de Radio Miami Internacional y otros, el resto de días repetirán la más reciente de las emisiones en sus frecuencias. Y el total de nuestros artículos y sonidos los podrán escuchar como podcast o como simplemente los audios en los artículos en nuestra página web espanol.radio.cz. Desde Praga les saluda y es un placer siempre Daniel Ordóñez. Y ahora ya sí, vamos con cita con los oyentes.
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